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Música bacana, señores. 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Son las 7 de la noche, 21, 7 de la noche.

le voy a entregar otra canción bien bacana, por ejemplo, esta que se llama Nací Solo, con el señor Elder Dayan Díaz. 731, estás en la sintonía.

0: se llama Chévere, Aria Vega. Aquí en Tropicana, ¿en serio?
1: Chévere o no está chévere.
0: Son las 7:53 minutos, 7:53. Ya casi, ya casito. Juega nuestra selección Colombia. 6 minutos de reposición. Gana versus Panamá 0-0. No se abre el marcador todavía. Vamos en el minuto 3 de reposición. Bueno, no, lo que está pasando en la Copa del Mundo. No se abre el marcador. Vamos a la pausa, comerciales. Si sí, aquí a que termine el partido, ¿no? Marcan, vengo y canto el gol. A nombre del Play. Pausa para comerciales, no se muevan.
2: 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En Tropicana son las
0: 7:54 minutos, 7:54 en Colombia. Pausa, no se muevan, ya volvemos.
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6: 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En Tropicana son las
0: 7:55 minutos, 7:55 en Colombia.
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0: A nombre del pollo colombiano, 756, 756.
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0: Bien, señores, y al minuto. Al minuto 4. Anota gana, señores. Ya, minuto 4 de reposición, anota gana. Y se va al marcador. 1-0 frente a Panamá. 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
1: 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En Tropicana son las
2: 7:58.
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9: 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En Tropicana son las...
2: En Tropicana 7:59, en Tropicana la más bacana.
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Aquí estamos, pueblo querido. Bienvenidos a una noche más en la que no me duermo. 8:06. Bienvenidos a un programa hoy más colombiano que nunca. Más tricolor que nunca, porque nos encanta acompañarlos en la que no me duermo de Tropicana. Y yo quiero en este momento contarles que el partido entre, atención, Ghana y Panamá ha finalizado. 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Ghana. 1-0 ante Panamá. 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

0: Bienvenidos a todos los que están conectados a recibir el partido de la Selección Colombia que jugará a las 9 de la noche. Pues aquí vamos a estar con Karina Uribe desde Medellín, el Caballito desde Barranquilla y que le habla Freddy de Producer. Vamos a estarlos acompañando en estas 4 horas hasta la medianoche y vamos a estarles contando todo lo que pasa con la Selección Colombia que jugará exactamente en 1 hora. Así que conéctese, bienvenido. Ya vamos a transmitir a través de nuestras plataformas digitales para que se conecte también a través de TikTok. Ya estamos ahí en Tropicana, Colombia. Vamos a buscarnos de una vez porque quiero empezar a saludar a todos los que se empiezan a conectar. Y quiero que me mande notica de voz con su marcador para el día de hoy. Vamos a decir el marcador. ¿Cuánto cree que va a quedar el partido hoy entre Colombia y Uzbekistán? ¿Dónde me va a enviar la notica de voz? Muy fácil, a través del 310-206-3302. 310-206-3302. ¿Ya lo anotó? ¿De una? 310-206-3302. Empiecen a enviar notica de voz para saber cómo queda ese marcador para el día de hoy, para acompañarlos en este A Que No Me Duermo futbolístico, más colombiano que nunca. Debuta la Selección Colombia. Quiero saludar por acá a Catalina, que está conectada desde La Guajira. Quiero saludar también en Pasto, vea, Alejandro, Alejito, que más, bienvenido a Que No Me Duermo de Tropicana. Toda la gente que va levantando la mano, toda la gente que se va conectando también a través de nuestro TikTok, ahí vamos a estar en vivo toda la noche para acompañarlos, para decirles buenas noches, para darles el marcador del partido. ¡Chao, mi Juli! Carlitos también, a ver...
1: Hasta luego, Freddy, reproduce, muchísimas Papá, gracias
0: por, que le va muy bien.
1: Por subirle el sueño a la gente.
0: Aquí nadie se duerme.
2: Gracias por quedarse y ponerse la camiseta literalmente por Tropicana, mijo.
0: Tenemos la 10 puesta, así es, aquí estamos, aquí
1: porque
0: estamos.
1: Porque le toca, porque
0: en
1: le pagan.
0: Tropicana, no, no diga eso, hombre, que no le gusta estar gratis, aquí. A que no me duermo de Tropicana. Chao, mi marico, y ese 8 de la noche, 9 minutos. ¿Cómo están y cómo van? Levanten la mano, quiero saludarlos. Ahí también vamos a estar con Malumita, que está conectado también en A Que No Me Duermo de Tropicana. Uy, esto tenía un eco terrible, ¿por qué? Creo que son los micrófonos que están abiertos todos. Bueno, mucha gente conectándose a través de nuestra plataforma en Tropicana en Colombia. ¿Cómo están con la camiseta puesta hoy? Yo les quiero contar algo y se los voy a decir así de frente. Díganme lo que me digan. Yo estoy nervioso y puede ser Uzbekistán, pero yo estoy con las que sabemos en el cuello. No es fácil, no es fácil. Los equipos pequeñitos han dado lucecitas de que van a ser grandes y que le van a complicar el caminado a más de uno. A ver quién se va reportando por acá. Hola, Tropicana.
3: Hoy comparto Tropicana, Frey. ¿Qué hubo? Este partido hoy quedamos 3-0.
0: Uy, uy, uy.
3: De Luchito, James y el otro Luis. Tropi Amarillito, Jaime Guerrero, en las labores.
0: Ah, Tropi Amarillitos, como siempre conectado. ¿Cómo están los Tropi Amarillitos? Que levanten la mano y que me manden notica de voz. ¿Cuánto queda ese partido hoy? 310-206-3302. 310-206-3302. Y les estaba comentando, les estaba diciendo, ay Dios mío, Adri, hola Adri, ¿qué más? Richard dice, salude pues. Salude usted primero, hermano, que está entrando al live. ¿Cuánto queda hoy ese partido entre la Selección Colombia? Hoy que debuta en la Copa del Mundo. Hoy es el debut y estaba viendo el dato de que con este partido se cierra la primera fase de grupos. Es decir, ya todas las selecciones jugaron, faltan estas dos para la primera parte de esta Copa Mundo. Para el primer partido, por decirlo así, que tienen todas las selecciones. Adri dice muy, muy, muy, muy duro. ¿Será Adri? ¿Será que? No, hay que meterle fe. Mándeme notica de voz todos los que están conectados por ahí, los tropiamarillitos, para acompañarnos. La gente que está de pronto trasnochando con nosotros, que se queda hasta medianoche en las estaciones de servicio. La gente que está conectada de pronto también manejando en las diferentes carreteras. La gente que trabaja como guarda de seguridad. Mis tropiamarillitos que nunca me fallan y están con la mano arriba. Yo ahí les voy contando. Hasta este momento están como haciendo... ¿Cómo se diría eso? Como reconocimiento del campo, reconocimiento las selecciones, porque ahí están saliendo con su ropa de entrenar en este momento. En Ciudad de México, donde se va a llevar a cabo este partido, ahí voy saludándolos. ¿Quién más se conectan por acá? A ver, saludos desde Suiza y trasnochando, dice John Salazar, qué bacano, mi hermano. Silvio también dice por acá, saludos, Silvio está en México, ¿no? Me imagino esa fiesta del fútbol por allá. Me traje la camiseta amarilla. La camiseta amarilla siempre es cábala. siempre es cábala, a pesar de que hoy la selección colombiana juega con camiseta amarilla. Amarilla, hoy no juega con camiseta amarilla. No, hoy no juega con camiseta amarilla, hoy va a tener puesta la azul, la de visitante, esa azul aguamarina, ¿se acuerda?

0: Pues bueno, a ver, mándeme notica de voz. Yo ahí estoy pendiente de las notas de voz, pero no he visto que me hayan enviado a través del 310-206-3302. Ahí usted lo va a encontrar, 310-206-3302, ¿vale? A ver, ¿quién más está por acá? A ver. ¿Qué? ¿Estás trabajando? No, porque he trabajado, no, para nada. Hola, buenas noches para todos. Me reporto desde Bogotá, Ciudad Tintal, Rosita Vargas. Hola, Rosita, ¿qué más? El caballito se va a conectar hoy después de las 9 de la noche y vamos a tratar de conectar a Karina, porque Karina tiene una actividad hoy allá en Medellín, entonces vamos a ver si se conecta en un ratico y podemos tenerla desde donde se encuentre. Para todos los que están ahí conectados preguntando, era que no me duermo de Tropicana. Dice por acá, John Salazar, ¿va a transmitir el partido? No, ya quisiera yo transmitirlo, hermano. No, hasta allá no me llega la capacidad, hermano, eso sí se lo digo. Pero quiero saber cuánto para ustedes, cuánto queda este partido el día de hoy. Metámosle cabeza, metámosle cacumen, metámosle conciencia, o sea, no le metamos tanto fanatismo y corazón, porque lo que le digo, las selecciones pequeñitas le están dañando el caminado a las grandes. Dice por acá, epa, saludos desde Bogotá, yo Mario Reyes, un abracito, mi hermano, ¿qué más? Yo tengo toda la fe intacta. A mí me gustaría que Colombia hoy pusiera la bandera bien en alto y ganara unos 3 goles, 4 goles. Sería chévere, ¿no? Contra un Uzbekistán, pero por ahí estaba viendo datos, Uzbekistán tiene una de las mejores defensas. Un equipo que defiende. Así que, por acá dice John Mario, 3-1 ganando mi Colombia. Natalia Ballén dice 4-1, ese dije yo, Nata, ese dije yo. Yo dije, hoy la selección Colombia por lo menos unos 4 goles. Todo el mundo tiene como altas las expectativas. Porque está diciendo por acá, y Paola también dice 3-1. Saludos desde Venezuela también por acá. Yo también tengo altas las expectativas, le cuento. Yo también tengo ganas de que la selección Colombia haga muy buen papel en este mundial. ¿Vieron el partido también por ahí de Inglaterra? Que estuvo jugando contra Croacia. Le metió 4 goles, 4-2 quedó ese partido. Pero bueno, ahí estamos comenzando un programa más en A Que No Me Duermo de Tropicana. Envíeme su marcador para el día de hoy, 310-206-3302, 310-206-3302. Es donde usted, a través del WhatsApp de Tropicana, me puede enviar su notica de voz para saber qué está haciendo, para saber dónde lo va a ver, para saber si está en la casa, para saber si de pronto lo va a ver en algún lado en especial. O si dice, uy, Freddy, a mí me tocó trabajar, estoy igual que usted, clavado.com. Pero aquí estamos, poniéndole el pecho a la brisa, dice Silvio y Caballo y Karina. Ya expliqué lo de Caballo y Karina. Caballo se va a conectar luego de las 9 de la noche. ¿Vale? 310-206-3302. De hecho, ahí tiene el número a través de el TikTok de Tropicana. Váyale dando me gusta, por favor, al live que tenemos en el TikTok. Saludos desde Santa Ana, El Salvador. ¿Qué dice por acá? Arelistas, El Salvador. Dice por acá, un saludo para toda la gente que está fuera de Colombia también, que de pronto no vive la misma pasión porque no están en Colombia, pero dicen, uy, aquí en este país también hay muchos colombianos y vivimos la pasión de la misma forma. Yo digo que este partido, este debut de la selección Colombia, tiene muchas expectativas, pero tiene también mucha visibilidad en la Copa del Mundo, porque a Colombia siempre le han dado como ese protagonismo de ser un equipo grande, además que tenemos unos jugadores en este momento de una talla mundial, por decirlo así. Y talla mundial quiere decir que Lucho Díaz, un papelón que está haciendo en el Bayern Múnich. James Rodríguez, por decir, esta semana salió la milla mal, por si no sabían, jugador de España que tiene 18 años, un peladito. Dijo, vea, a mis 7 años lo primero que me acuerdo es del Mundial del 2014 y del golazo que hizo James. Así que nosotros somos referente del fútbol en el mundo, por si no sabía. ¿Quién más está por acá? Hola desde Perú. ¿Qué más? Herminia Gómez. Saludando a todos mis amigos peruanos, a todos los venezolanos, a toda la gente en Estados Unidos, la gente en España que se conecta con A Que No Me Duermo. Por ahí estaba también Adri, que siempre se conecta, que es de Australia, que siempre está en nuestros en vivo. Dele, por favor, taxito. A ver, dele me gusta. Ayúdeme a compartir también para que le lleguemos a mucha más gente. Y mándeme notica de voz. Ahí estoy pendiente de las noticas de voz. Para que me las envíe a través del 310-206-3302. 310-206-3302. Ahí usted me puede enviar la notica de voz y ahí voy a saber yo. ¿Usted qué opina del partido de hoy, el marcador para hoy? A ver qué dicen por acá, hola Tropicana.
1: Tropicana la más bacana, bacanísima hoy. 3-1 ganamos hoy.
0: 3-1. Sí, de lo que yo le digo, las expectativas están altas. Se los dije, las expectativas, la gente quiere que gane Colombia, pero quiere que gane Colombia también por un mal marcador alto. O sea, no el, ay, el típico 1-0, no, o el empate, no. Quieren que la selección Colombia meta unos 2-3 golecitos. En este momento, para los que me están escuchando y de pronto no tienen la oportunidad de estar conectados viendo el marcador, yo les cuento que la selección Colombia en este momento está haciendo calentamiento. Está haciendo calentamiento, reconocimiento del campo, está ahí en el Estadio Azteca. Así como daticos, la selección Colombia en toda su historia ha tenido dos amistosos en ese estadio. También tengo por acá, antes de contarles el datico, ¡ah, es que se levantó otra vez! Está que coge para un lado, coge para el otro. Dios mío, está corriendo, para una hormiga. Ya voy a presentar al Maluma que me va a acompañar el día de hoy. 310-206-3302, 310-206-3302, mis amigos tropiamarillitos que se reporten. Yo no sé, tengo serias dudas de que alguien nos escuche hoy, pero bueno. La idea es que ustedes, uy, vea, por acá Nelly dice Colombia 3, Uzbekistán 1. Vamos a mostrar el juego. No, ya quisiera yo mostrar el juego. Me encantaría. Janet González, ¿cómo van? Hola, hola. Pero si vamos es a estar comentando. Uy, me gusta, toma ahí, Malumita, me gusta. Se ve chévere. ¿Qué va, Malumita? Bienvenida, que no me duermo de Tropicana. Ahora sí, hola, puedes saludar.
1: Hola, ¿cómo están? Buenas noches. Hoy con mucho espíritu futbolero, con mucha esperanza. Vamos a ver cómo se da ese partido, ¿no?
0: Pues eso esperamos, Malumita. ¿Usted cuánto cree que gane hoy la selección?
1: Si lo veo con buenos ojos, 3-1. Pero viéndolo con ojos realistas, va a estar muy cerrado.
0: Sí, es que una vaina es uno meterle los ojos de la pasión, sí, del corazón, la de las ganas del colombiano, de ver, sí, un 5-0, de ver... Pues no, todos quisiéramos. Pero uno se pone a pensar en los equipos que ahorita están debutando, los más chiquitos, ¿no? Los que llegaron como Cabo Verde, como... ¿Quién más estuvo por ahí? Que dañaron así el caminado.
1: El de hoy contra Portugal fue...
0: Portugal, Congo, República del Congo.
1: Que lo tenemos en grupos.
0: Exacto, y le empató a Portugal el día de hoy.
1: Le empató a Portugal 1-1.
0: Sí, exacto, señor. Y los ojos de todo el mundo en Cristiano Ronaldo, porque no marcó gol.
1: Ah, qué embarrada, y preciso Messi ayer metió 3.
0: Por eso le digo, ahí empiezan las comparaciones. Ah, es que Mbappé metió 2, ah, es que Messi metió 3.
1: Pero bueno, para mí Portugal es un equipo muerto, y te lo dije ayer antes del partido Portugal, te dije, Portugal es un equipo muerto.
0: Pero entonces, ¿por qué todas las estadísticas dicen que Portugal puede llegar a la final?
1: No sé.
0: Todo el mundo. Y de hecho, mucha gente que es así como que tiene dones y que ve el futuro y que analiza. Y mucha gente que analiza números. Ah, no, Portugal va a llegar a la final y Portugal va a ser campeón. Y vea, no pudo con el Congo.
1: No, imagínate. Yo la verdad no creo en eso y no aparenta tener tan buen sistema de juego, que eso es importante.
0: Janet, gracias. Dice por acá, los estoy viendo desde Francia. Por ahí preguntaba la hora del partido a las 9:00 p.m. Giovanni dice por acá, buenas noches. 3-0 gana Colombia desde Popayán. Un saludo a las diferentes ciudades. Me gustaría que escribieran desde dónde nos están escuchando a través de Tropicana Colombia. Cuéntenos, díganos de pronto desde Pasto, desde Bucaramanga, desde Cartagena, Barranquilla, Medellín, que se conecta hasta ahora. Todo el mundo que está conectado en A Que No Me Duermo de Tropicana, por favor. Ahí Estados Unidos presente, que mucha gente también nos escucha fuera del país.
1: Mucha
0: gente le llega. Puede ser a través de Tropicana Colombia. También tenemos activo nuestro canal de YouTube para que nos pongan el televisor. Nosotros aquí vamos a estarles comentando un poquito de lo que va a ser el partido. Vean, empiezan a saludar por acá. Ibagué dice por acá presente, hola desde Islas Canarias, Henry.
1: Imagínate,
0: Islas Canarias. Vea, Nelly, 3, Uzbekistán 1, desde Bucaramanga, mis amores. Gracias, Nelly. Besito para ti, bebé. Hola desde Islas Canarias. Bueno, ahí estaba. Amigos, saludos desde... Ah, ¿desde dónde? Eduardo dice, Torenza. Desde Cúcuta, saludo desde Venezuela, Duitama presente, dice Arley. Por favor, ayúdenme con el like, ayúdenme a darle me gusta para poder transmitir con ustedes, para podernos conectar, transmitir el partido, bueno, no transmitir, comentar el partido, ya quisiéramos transmitirlo, pero no podemos.
1: Comentarlo aquí en vivo y en
0: directo.
1: Pero
0: vamos comentándole vainitas, vea, ahí está la selección Colombia, lo estamos viendo en el terreno de juego, están calentando.
1: Yo te digo algo, Freddy.
0: Oiga, se ve bien amarillo el estadio, ¿no?
1: Sí. Sí. Y hay un poquito de espacios vacíos todavía, eso se va a llenar. Yo te digo algo, si Cuente. James está bien hoy, ganamos.
0: Eso dicen, ¿no? Eso dicen. Dice por acá Karina que si la podemos conectar por videollamada. Mírense a ver si la podemos hacer una videollamadita, Karina, que me está escribiendo por acá. Me dicen, bebés, la vas a escribir, sí, de una, y vamos a saber qué está haciendo Karina. Y la conectamos para que esté con nosotros en el programa en A Que No Me Duermo. Todos los que están ahí dicen por acá, a ver, desde Venezuela. Me mandó nota de voz a dónde. 310-206-3302. 310-206-3302. 1-0, dice, gana Colombia. Bueno, ya es más realista, ¿no? Según las estadísticas de lo que uno ve por acá. Ahí estamos con ustedes, los vamos a estar acompañando hasta las 12 de la noche. Usted me puede enviar su marcador en este preámbulo de lo que va a ser el partido a las 9. Mándeme el marcador, ¿cuánto cree que va a quedar la selección Colombia? ¿A dónde? A través del WhatsApp, 310-206-3302. 310-206-3302. Espero le haya ido muy bien a cada uno de ustedes en esta mitad de semana. Ya otra vez volvemos a hacer fin de semana, y eso pasa cuando en Colombia hay un festivo, la semana se vuelve muy cortica. Dice por acá, Colombia es lo mismo, juega como nunca, dice por acá. Y las Canarias, dice presente, 3-1 gana Colombia, dice Henry. Ve, ese marcador me trae, no se me tiene en la cabeza, porque mucha gente ha dicho el 3-1. ¿Será que se le cumple el 3-1 hoy? Gol de Luchito yo pondría por ahí. Me encantaría que James haga un papelón. Yo fui uno de los que le di palo a James, y yo sí levanto la mano y le digo, yo fui uno de los que le di palo a James. Y dice, uy, James no está entrenando con ningún equipo. Pero entonces mucha gente me decía, Freddy, James, cuando llega a la selección se crece el pelado. Y eso realmente es lo que necesitamos esta noche. Que se crezca, que crean que es de verdad el capitán de la selección Colombia. Además, vieron que la camiseta ahora va a tener unas estampillitas, le pusieron ahí como un escudito, porque es un gran referente de los mundiales. El man fue goleador en el mundial del 2014. Entonces, para los que no sabían ese dato, los goleadores y toda esta gente que tiene de pronto más de 6-7 mundiales, bueno, que ha hecho un reconocimiento a través del fútbol en los mundiales, pues el ente organizador le colocó esa estampillita, ese reconocimiento en la camiseta. Bueno, ¿cómo va el marcador? Mándeme notica de voz de una a través del 310-206-3302. Ahorita vamos a ver si podemos conectar a Karina a través de videollamada para que esté con nosotros. Ella está por allá en Medellín, está por allá en una actividad con Tropicana. Y nosotros queremos saber de pronto si está en las calles, cómo se vive la pasión de la selección Colombia. Ahorita todo el mundo, o mejor dicho, como dijimos esta mañana, se paraliza Colombia porque juega la tricolor. Por un momentico, por dos horitas, unámonos todos así de las manos y metámosle buena energía y unámonos en una sola persona y mandémosela a toda la selección Colombia. Ese estadio, yo les iba a dar estadísticas de lo que va a ser el partido de hoy en ese estadio de el Azteca, el estadio Azteca, que ahorita se llama y se llama Ciudad de México, pero antes se llamaba el estadio Azteca. Ahí fue donde levantó una Copa del Mundo Pelé, por si usted no sabe, Pelé que ya ha ganado. Yo la espada me puse a chequear de pronto, si usted no ha tenido la oportunidad, el documental de Netflix, y ahí estaba viendo que se llama Tricampeonato. Y el man, un referente del fútbol mundial. Y el man ganarse 3 campeonatos del mundo. O sea, imagínense nomás si usted es feliz con que lo convoquen a un mundial. Imagínense este man levantar la copa 3 veces en 3 oportunidades. O sea, es increíble. Maradona creo que la levantó una vez. Messi también, que es grande, la ha levantado una vez. Cristiano Ronaldo no ha tenido la oportunidad de levantar Copa del Mundo. Y hay mucha gente ahorita en los partidos, y yo lo estaba viendo como los invitados, en donde los que han sido campeones como Ronaldo, Ronaldinho, todos ellos están en los partidos y uno los ve allá en todos estos partidos emblemáticos. Chévere, por allá deben también haber jugadores, porque yo estaba viendo ahorita Falcao, que está de comentarista, allá está viendo el partido de la selección Colombia. ¿A que no me duermo? Saludos desde Ibagué, José William, un abrazo para usted, hermano. Estamos preguntando el marcador, por favor. Marcador del partido para hoy, para que por favor me lo envíen a través del 310-206-3302. 310-206-3302. Ahí vamos a estar conectados con el marcador. Espere, yo voy dándole aceptar a todas esas noticas de voz que ustedes me van enviando hasta ahora. A ver qué dicen por acá. Hola, Tropicana.
2: Yo escucho, comparto Tropicana, la más bacana, desde Cúcuta.
0: ¿Yo?
2: Propio amarillito.
0: ¡Qué bien!
2: 3-0. Gol de Lucho Díaz, Luis Suárez y James.
0: Ese resultado o ese marcador del 3, le tengo una fe gigante. Mucha
3: Tropicana,
0: fe.
3: La más bacana. Hoy Colombia gana 2-0.
0: 2-0, dicen por acá. Bueno, más racional. Por acá, ¿qué dicen?
4: 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Gana Colombia 2-1. Freddy, bendiciones, éxitos, buen turno.
0: Gracias, mi amor. Bendiciones para ti también. Que tengas una gran noche. Desde Neiva, ¿qué dicen?
5: Desde Neiva aquí.
6: Ese marcador me trae.
5: El Tropi amarillito. Colombia gana 3-0.
0: 3-0, dicen por acá. Bueno, de una nos vamos a conectar a través de Tropicana Colombia. Ya tengo a Karina por acá, mi Cari hermosa y bella. Divina, bienvenida, que no me duermo. Está en las calles de Medellín y eso se ve divino. ¿Cómo vamos, mi Cari? ¿Qué ha pasado? Se le cayó por ahí la señal, se le cayó por ahí la señal. Pero sí la alcanzamos a ver, está en la ciudad de Medellín, está en las calles, para que de pronto los que estaban ahí en Tropicana Colombia, dice por acá, hola mi Freddy, buenas noches, ¿cómo estás? Hoy ganamos 3-0 ganando Colombia. Ya vamos a conectarnos con Karina, no se preocupen, pero ya la chequeamos por ahí a través de Tropicana Colombia. Mientras tanto yo voy recibiendo por acá todas sus notas de voz desde cualquier parte en Colombia, desde Cúcuta. ¿Qué dicen?
5: Hola, buenas noches, Tropicana, Tropicana, Tropicana, la más bacana, bacanísima. Saludos desde Cúcuta, los saludamos.
0: Ah, qué chévere.
5: Un saludo especial a toda mi gente en Bogotá.
0: Gracias.
5: Aquí en sintonía de nuestra Tropicana, la 89.7 Tropicana Cúcuta.
0: Ah, qué bonito.
5: Marcador 3-0 a favor de nuestra selección Tropicana, la más bacana, bacanísima.
0: Le voy poniendo el sello y la fe al 3. Le voy poniendo la fe al 3.
7: Buenas noches, Tropicana, la más bacana, desde la ciudad de Manizales. Tropi Amarillito, 17-89. Y el partido de hoy queda 3-2 ganando Colombia.
0: 3-2, yo le sigo metiendo la fe. Ustedes me la están metiendo todo. la fe en el corazón, porque cada uno está diciendo ese 3-1, ese 3-2, ese 3-0. A ver qué dice por acá.
8: Buenas noches, desde
0: Chía.
8: Hola. Hoy gana Colombia 3-1.
0: ¿Sí ve? Es que no lo estoy inventando yo, son ustedes los que me están enviando el marcador. ¿Qué dice por acá?
9: Buenas noches, Tropicana, desde Hola. San Jerónimo, Cúcuta.
0: Cúcuta.
9: 2 ganando Colombia.
0: 3-2 ganando Colombia. ¿Sí ve? Ese 3, me lo tienen en la cabeza. Yo no sé por qué. A ver, por acá, Colombia. Uy, vea, ¿qué dicen por acá? ¿Qué 4-1?
10: Saludos, Tropicana. Tropicana, la más bacana. Los escucho desde niño en el Eje Cafetero. Ahorita estoy en Bogotá. Conductor de taxi, soy Andrés Ortiz. Nuestra selección va a anotar hoy un 4-1. Un 4-1 para nuestra selección. Saludos, Tropicana.
0: Qué bueno, por acá dicen José León, ¿a qué horas comienza el juego de Colombia? A las 9 de la noche, mi querido amigo. 9 de la noche, aquí vamos a estarle comentando todo lo que pasa en el juego de la Selección Colombia. Pues usted ve esa cantidad de notas de voz que van llegando. Me encanta cuando están así activos y empezamos a hablar y a comentar. Envíeme su notica de voz, 310-206-3302, que dicen hola.
11: Buenas noches, yo veo, escucho y comparto Tropicana, la más bacana, y de Popayán, la Ciudad Blanca de Colombia.
0: ¿Qué más?
11: Aquí en el Tropin Driver, pero ya vamos de regreso para el rancho, vamos a ver el partido. Hoy ganamos 2-1 a favor de Colombia. Sí, sí, Colombia, sí, sí, Tropicana, la más bacana.
0: Vea, le digo una vaina de corazón, ya que tengo a toda Colombia por aquí conectada. Hoy unámonos de la mano, cojámonos, metámosle buena energía a lo que va a ser el partido de la Selección Colombia. Por un momento olvidemos todo lo que está pasando en el país y metámonos en la cabeza que hoy juega Colombia, que hoy no necesita. Por ahí dicen que donde muchos se congregan, las cosas pasan, las cosas se mueven, las cosas fluyen. Y hoy sería bonito meterle de verdad toda esa buena energía a la Selección Colombia y poder enviársela ya a donde está en México y que pueda tener un excelente papel y que seamos referencia del fútbol en todo el mundo. Que levante la mano, así como hacían en Dragon Ball, que levantaba la mano y mandaba la energía. Hagámoslo, intentémoslo y a ver si de pronto hacemos magia y hacemos un milagro. Por acá dice, es un partido difícil, según dicen, muy buena defensa tiene ese equipo. Pongo 2-0, dice Mauricio Ramírez. A ver, que tengamos a Karina por acá. A ver, ¿por aquí la tenemos? Colgo. Ay, güey madre. Esa conexión con Karina está más difícil que caerle a Karina. Eso está más complicado, pero en cualquier momento la vamos a tener ahí en... A que no me duermo. Ya está en las calles y la vamos a tener y vamos a chismear a ver dónde anda. Mientras tanto, por aquí la gente enviándome notica de voz. Gracias a cada uno de ustedes que me envía la notica. Gracias a cada uno de ustedes que se conecta con A que no me duermo de Tropicana. ¡Hola!
12: Buenas Tropicanas. ¿Yo? Desde Pasto, la ciudad sorpresa. Colombia 3, Azteca 1, desde el Amarillito 0501, hablando Alexander Cuadín.
0: ¿Qué más? Alexander, hombre, todos mis Tropi Amarillito, me encanta.
12: Escucho y comparto Tropicana, Tropicana, la más bacana.
0: Amigo mío, gracias.
12: Desde la ciudad de Pasto, Nariño, ciudad de empresas hispanitas.
0: Gracias, mi hermano. Todos ustedes son unos bacanes completos. Yo por eso me trasnocho aquí. Yo dije, de una, metámosle el cuerpo de 8 a 12. Nos vamos de una con la que no me duermo de lunes a jueves para acompañarlos, para hacerles de pronto la vida un poquito más agradable, para que entre todos le metamos energía a la vida y digamos, vamos a salir adelante y vamos a salir de esta. No me preocupen. ¿Qué dicen por acá?
13: Buenas noches, Tropicana, desde Ibagué. La selección 0-0. No le veo mucho.
0: ¿Será?
13: A Colombia. Feliz noche, Freddy.
0: Gracias, mi querido amigo desde Ibagué. Yo le dije y le estoy diciendo, los equipos pequeñitos se han crecido, se les ha metido en la cabeza. Por decir, me preguntaban hoy, oiga, Freddy, entre Portugal y República del Congo, ¿quién quiere que gane? Y yo le dije, uy, que ojalá Portugal le haga una goleada. Así. ¿Por qué? Porque ahorita viene República del Congo y es nuestro segundo rival la otra semana. Sí, ¿sí habéis notado eso? La otra semana que viene nuestro segundo partido en la Copa del Mundo, viene crecido el man. Viene crecido República del Congo porque va a decir, uy, yo le empaté a Portugal, ¿cómo no le voy a ganar a la selección Colombia? Y eso en cuanto a egos, es que hay muchas cosas que mueven el fútbol y uno no las ve. Toda esa vaina de egos. Yo por eso cuando se enfrentaban aquí en los amistosos con Costa Rica, cuando se enfrentaron con Jordania, tienen que ganar por muchos goles, tienen que llegar crecidos. Esa vaina del ego, de creerse uno las vainas, de metérselas en la cabeza, eso funciona. En este momento están entrenando en el Estadio Azteca la Selección Colombia, están en calentamiento. A las 9 de la noche será el partido, pero yo quiero saber ustedes qué marcador le dan a este partido. ¿En dónde? 310-206-3302. 310-206-3302.
14: Tropicana la más bacana desde Villavicencio, papá, a la Puerta del Llano. 3-1, 3-1 ganando Colombia.
0: ¿Dónde está Caballito?
14: ¿Dónde está Caballito? Que no se haga loco, que trabaje. Trabaje.
0: ¿Sí? Es que no trabajan y me dejaron ahí atendiendo el chuzo. No le puedo creer. Ustedes pueden creer eso, me dejaron ahí atendiendo aquí el chuzo. Caballito llega luego de las 9 de la noche, porque es que están también en un compromiso comercial. ¿Qué dicen por acá?
15: Buenas noches desde Popayán.
0: Hola.
15: Cauca, mi marcador es 3-2 ganando Colombia.
0: 3-2 ganan. Le tengo una fe a ese 3. Es más, son las 8:34. Pero le tengo fe a ese 3 el día de hoy. Le tengo una fe que ustedes no se imaginan. ¿Qué más dicen por acá? Mándeme una notica de voz. 310-206-3302. Buenas noches, saludos desde la tierra del Galeras Pasto. En el partido de queda 2-1 ganando Colombia, gracias. Ya la tengo por acá, a ver. Mi cari hermosa, bella, divina, preciosa. Bienvenida, que no me duermo.
16: ¿Me escuchan?
0: Aquí la tenemos, fuerte y claro.
16: Oiga, qué cosa más espectacular, la gente está súper emocionada, creo que hoy, o sea, Colombia va a demostrar muchas cosas, esperemos que sea así. Medellín está súper emocionado. A ver, Erika, por acá, ¿cómo se siente para este partido? Estresada porque no hemos podido entrar. Pero bueno, con toda la actitud les cuento. Voy a ver si pongo por acá cámara para que ustedes nos logren ver qué es lo que está pasando entonces en este instante desde la Unidad Deportiva Atanasio Girardón. Uy, no, se respira demasiado fútbol, les cuento con... Ahí pueden ir observando. ¿Escuchan?
0: Ahí está clarito.
16: Vea. La gente está por la conferencia. ¡Ah, una bullita! Bueno, ¿ustedes cómo van?
0: Muy bien, Gary, muy bien. Hablando aquí de marcadores, mucha gente le apuesta al 3 de Colombia, 3-1, 3-0, 3-2, pero apuestan a que meten 3 goles, mi Gary. Me imagino la cantidad de gente que debe haber por allá lista para ver el partido.
16: Esperemos que sea así. Hoy estamos por acá intentando poder empezar a ver este gran compromiso que nos está realizando el día de hoy. Medellín está colapsado, por donde pase, colapsado. Don Dillo, salude por acá a toda la gente que está desde todas las ciudades de Colombia.
17: Gente bonita, gente bella, gente bacana, gente chévere. ¿Cómo se encuentra la gente? Que se encuentra muy feliz de empezar el partido que unía a todo un país tan tan...
0: ¡Eso!
16: Aquí vamos, poco a poco. Listo, un abracito, mis muchachos.
0: Un abracito, mi Cari. Ahorita nos volvemos a conectar con ella. Gracias, Cari, por toda esa emoción que está pasando allá. Está en el Atanasio, ¿sí? Está en Medellín. Está ahí a las afueras de este gran estadio emblemático en Colombia. Así tenemos a Karina. Yo les dije que estaba por ahí, que se va a conectar ahorita. Sino que ustedes deben entender, ¿no? la cuestión de la señal, la cuestión del internet para conectarla por videollamada, por ahí la vimos en un ratico, la gente que está en Tropicana Colombia la alcanzó a ver. Saludos desde Atlanta, Estados Unidos, marcador 3-0 a favor de Colombia. Sí, ese 3, ese 3 a mí me tiene... Pues madre, necesitamos hoy cantar esto así, vea.
18: ¡Cántalo, Tropicana! ¡Qué golazo! ¡Gol!
0: Necesitamos cantar los goles hoy de la Selección Colombia, pero como Tropicana ninguna. Vamos a meterle ánimo, vamos a meterle ganas en esta noche. Saludito a todos los que están conectados fuera del país también. Me siguen enviando noticias de voz. Yo sigo por acá recibiendo las que dicen Tropicana.
19: Hola, hola, los tropi amigos, ¿cómo están?
0: Hola, bebé.
19: Bienvenidos a San José, California. Yo les digo que el partido va a quedar 3-1, ganando Colombia, un gol de Lucho, un gol de Ríos y un gol de James. Vamos con toda Colombia.
0: Gracias por esa energía. Sí me gusta recibir las noticias de vos. Mi querido Malumita, que también se conecta a esa hora en la que no me duermo de Tropicana. Ahí estamos. Métale gana, métale emoción. Dice por acá, saludos desde Nashville, Tennessee. Hoy quedamos 3-0. Gana Colombia. Sé cómo va ese partido, Maluma. De verdad, desde la parte estratégica. No desde la pasión de ser uno colombiano. ¿Usted cree que se le complica el caminado a Colombia con estos equipos?
1: Bueno, posiblemente el partido sea muy similar a lo que ha hecho Cabo Verde y lo que hizo hoy República Democrática del Congo. Uzbekistán es un equipo que tiene buen toque de balón, pero no es un equipo ofensivo que nos vaya a ir a presionar. Entonces no creo que salgan a presionarnos, nos van a dejar el control de balón a nosotros, la posesión, y depende de Colombia tener buen funcionamiento y controlar bien los contraataques, porque si la perdemos en salida y Uzbekistán nos mete una contra... nos puede complicar.
0: Le cuento que es que Uzbekistán dicen que es muy muy famoso por su defensa, que es un equipo que defiende bastante,
1: que se cierra bien,
0: pero en el contragolpe es donde puede cambiar un partido. Así cogieron hoy a Inglaterra. Así Croacia le metió goles a Inglaterra. Pero bueno, y también estaba pendiente de Inglaterra-Croacia y todo el mundo dirá, ¿pero por qué? Porque ellos posiblemente pueden ser el siguiente rival de Colombia
1: en 16avos.
0: Pero usted viera ese fútbol de Inglaterra, cómo jugaban. Esos manes son unos magos.
1: Claro, imagínate.
0: ¡Qué magos! Croacia también. Y vea, a pesar de que les meten un gol, se van tranquilitos a la mitad del campo y dicen,
1: atacan,
0: hágale.
1: Atacan, sí, van perdiendo, ganando y siguen atacando. En cambio, nosotros siempre como que tenemos un poquito más de cautela y no nos gusta ir tan adelante.
0: Y le tengo fe a lo que va a hacer Lucho Díaz por su debut. Para los que no saben, Lucho Díaz es el primer mundial al que va. Venga, y en cuanto a eso, Lucho Díaz, ¿cuántos años tiene?
1: Luis Díaz tiene mi edad, nació en el 97, así que debe tener entre 28 y 29 años.
0: Todavía le alcanzan otro mundial.
1: Uno
0: más, ¿cierto? Porque bueno, este 29 años, el otro vendría siendo ya 4 años, como de 33. No, alcanza 2 mundiales más.
1: Con 35, 36.
0: Sí, alcanza 2 mundiales más. Ojalá. ¿Ahorita con cuántos años está James? James está como con 34, ¿no? 34, 35.
1: Años,
0: sí, sí, sí. Siguen enviando noticias de voz. ¿Cuánto creen que queda el partido hoy? Dice por acá, hola Tropicana, saludos desde Canadá, Elizabeth. Gracias, Elizabeth, por conectarte a que no me duermo de Tropicana. Dice por acá, el 2-0 ganando, Colombia 2, Uzbekistán 0 desde Pereira. ¿Qué más dicen? Envíen notica de voz. Quiero que me envíen nota de voz. ¿Cuánto queda el partido hoy? ¿Dónde? 310-206-3302. 310-206-3302. Uy, esa periodista está churra. A ver.
1: También lo pensé, me di cuenta.
0: A ver, otra vez repetimos.
20: Para participar con los del partido de Colombia.
0: ¿Sí?
20: Ganando Colombia 3-0. Muchas gracias.
0: 3-0, dicen por... Yo le tengo fe a C3.
1: Uy, Dios mío, me emociono.
0: La gente quiere un triplete de la Selección Colombia. Saludos desde Zipaquirá a nuestros guerreros de la Selección Colombia. Ganamos 2-0, dice por acá. Club Deportivo San qué? San algo. San Pablo. Uy, qué bien. Chévere. Yo les venía diciendo, Malumita, que es momento de que todos nos unamos.
1: Claro.
0: De que todos dejemos de pronto las rencillas de lo que está pasando en Colombia y le metamos la fe hoy al partido 2 horitas.
1: Sí, claro. Colombia nos une y es magia. Así que todos hoy como hermanos a celebrar, a disfrutar, independientemente del resultado, aquí siempre se pasa bueno.
0: Se pasa bueno. Y también tenía el dato del Estadio Azteca y le estaba comentando que ese estadio ha visto grandes glorias, como lo es Pelé, Maradona, ha levantado copa ahí también.
1: En el Azteca.
0: Sí, en el Azteca. Era, antes era el Estadio Azteca, ahorita se llama Ciudad de México. Así le pusieron al estadio, pero pues igualmente sigue siendo muy emblemático. Sigue siendo uno de los estadios histórico, más importantes del mundo histórico, sí. Entonces, en cuanto a historia, la Selección Colombia ha jugado dos amistosos en ese estadio.
1: Ok.
0: En toda, el, en toda la historia de Colombia, de la selección.
1: Dame noticias buenas, por favor.
0: Y hemos empatado y hemos perdido.
1: Uy, Fredicillo, hombre. Bueno.
0: En el 2002, si no estoy mal, hubo un amistoso y perdimos 2-1.
1: ¿Contra quién?
0: Ya le voy a botar el dato, le voy a dar el dato exacto.
1: Porque igual, mira, entonces, y la tercera es la vencida.
0: No, y uno...
1: Empatamos, perdimos, falta la victoria.
0: Uno lo dice también como porque la gente se entere, no quiere decir que es que hoy, ay, no, es la mala. No, no,
1: ya,
0: no,
1: ya, Freddy,
0: no,
1: saludo, no, no, no, no.
0: Sino que son datos y hay que darlos, pero yo se los tengo por acá para decírselos el día de hoy. A ver, dice por acá, ha tenido dos amistosos, uno en el 94 y otro en el 2002. En el año 1994, que nos dirigía el profesor Maturana, empatamos 0-0, dice por acá.
1: ¿Contra
0: quién? No dice contra quién. Por acá dice, perdió también 2-1 en el 2002, Oscar Restrepo, gol colombiano, que perdió por acá. No dice exactamente contra quién. Pero sí dice que empatamos y perdimos.
1: Bueno, hoy es la victoria.
0: Y se ha jugado dos
1: hoy
0: veces
1: se rompe
0: allá
1: la racha.
0: Amistosos que hemos jugado por allá. Amistosos.
1: Hoy la moja Lucho, Freddy.
0: Saludos desde San Francisco, California. 2-1 gana Colombia. Vamos a meterle toda la energía, carajo. Necesitamos esto, vea.
18: ¡Cántalo, Tropicana! ¡Qué golazo!
0: ¡Eso! Dice por acá, marcador para esta noche, desde el Espinal, Huila. Dice por acá, buenas noches, 1-1. Bueno, yo le tengo la fe al 3. Todo el mundo ha dicho, yo le tengo la fe al 3. ¿Qué dice? No, la Cartagena, vea.
2: Buenas noches, Tropicana. Bendiciones.
0: Mi marcador es 4-1,
2: ganando Colombia. Vamos, Colombia, ganar. Vamos, con toda.
0: Bueno, posible. Datos y hay que darlos. Siguen enviando marcadores a través del WhatsApp 310-206-3302.
1: Así empieza.
0: Saludando a todos los tropiamarillitos, a los que van corriendo como si fuera 31 de diciembre, porque van a Cienegar. No, vamos, 15 minutos y llego a la casa a ver el partido con los panas, con los compas, con los amigos. ¿Qué dicen?
21: Señora Tropicana, muy buenas noches.
0: Hola.
21: Les hablan de la capital musical de Colombia, Ibagué, departamento del Tolima.
0: Uy, qué bien.
21: Ese marcador yo le compongo 1-0 ganando Colombia. Gracias, muy amables.
0: Gracias a usted por enviarnos su notica de voz. A todas las noticas de voz ahí las estamos reproduciendo y escuchando. La puede enviar a través del 310-206-3302. ¿Qué dicen por acá?
22: Viejo Freddy, buenas noches. ¿Yo? ¿Cómo vamos?
0: ¿Bien o no?
22: Yo digo que queda 3-1 ganando Colombia, mi perro.
0: ¿Eso?
1: Eso.
0: ¿Solo Villa Locas? ¿Qué más está por acá? Hola, Tropicana. Dice por acá Nelson Muñoz, 2-0 a favor de Colombia desde Popayán, Ciudad Blanca de Colombia. Qué bueno. Por aquí, ¿qué más dice? Hola.
23: Tropicana. Freddy, ¿cómo está? Un abracito ahí. Le habla Javi del Amarillito, Tropi Amarillito desde Pereira. Ese partido hoy queda 3-0 ganando Colombia. Tropicana, la más bacana, super bacanísima.
0: Dice por acá Mauricio Ramírez, los abandono porque me va a dar el partido. No. Hágale, parcero, hágale, fresco. Oh. Igual si usted coloca ya que no me duermo, pues va a escuchar nuestros comentarios.
1: Los mejores comentarios de esta noche.
0: Sí, nadie más va a comentar el partido con nosotros. Además, le vamos a decir, uy, ¿cómo? Así van a ser nuestros comentarios. ¡Casi! ¡Uy, le pegó! ¡No, chao! Así van a ser nuestros comentarios.
1: ¿Te acuerdas, Freddy, que habíamos hablado de ser muy realistas y críticos con la selección en un momento?
0: Hermano, pero es que yo no puedo soltar esa pasión.
1: No, no.
0: Es que esa pasión que lo llena uno así de saber que mi selección Colombia después de 8 años volvió al Mundial. Porque nosotros no fuimos al Mundial pasado.
1: No.
0: Al que era de Qatar, ¿no?
1: No, Qatar no.
0: Qatar no fuimos, no clasificamos.
1: No clasificamos.
0: Y regresamos en esta otra vez.
1: Toca con todas, sí, señor.
0: Vamos a ver qué dicen por acá. Hola,
24: Tropicana. Yo escucho, veo y comparto Tropicana, la más bacana, bacanísima, desde la ciudad de Neiva, capital bambuquera de Colombia.
0: ¡Uy, yo!
24: Acá con el San Pedro en su máximo esplendor. San Pedrito para allá y San Pedrito para acá. Tropi Amarillito, Fernando Perdomo. Bueno, Colombia gana 3-1. 3-1 gana Colombia. Saludos desde Neiva, Tropi Amarillito.
0: Gracias a todos los tropiamarillitos presentes hasta ahora desde Pereira. Dice, hay que pensar en grande, que se repita el 5-0. ¿Por qué no?
1: Uy, sería
0: ¿por perfecto, qué no? ¿Puede mágico. Pasar? Uf, claro, puede pasar. Todo esta noche es posible. Pasara. Sí. ¿Qué dicen?
3: Freddy, buenas noches. Tropicana, la más bacana, bacanísima. Freddy, ese partido queda 2-0, ganando Colombia.
0: Qué bacano, 2-0. Dice, por acá lo van a transmitir. No, nosotros lo vamos a transmitir. Lo vamos a comentar, que es diferente. Les vamos a estar dando ahí daticos de lo que pasa en el partido. 2-1, ganando mi selección. William, desde Toledo, dice por acá. A ver, me imagino que es España. ¿Qué dicen? Hola, Tropicana.
4: Buenas noches, señores Tropicana. Para mí, el partido queda 2-1 ganando Colombia.
1: Bien. Yo aposté ese marcador. Yo puse en la polla 2-1 a favor de Colombia.
0: ¿Sabe qué define todo el partido y se lo digo?
1: No.
0: El primer tiempo del partido. Ya ahí usted sabe cómo va a ser el baile y cómo va a ser la fiesta.
1: Te doy un dato importante. ¿Qué? Lorenzo no siempre empieza los partidos de la mejor manera. Siempre recompone para el segundo tiempo.
0: O sea, ¿el primer tiempo va a ser una miércoles o qué?
1: No, pero por su historial no tiende a salir muy bien en los primeros tiempos.
0: No, hermano.
1: Recompone y logra...
0: Yo le digo una cosa, de todo corazón. Si Colombia en el primer tiempo no mete un gol, estamos jodidos. Estamos odios. Apague y vámonos y volvámonos para Colombia y venga otra vez, entrene y... ¿Por qué no? Estamos a Uzbekistán.
1: Igual no conocemos bien cómo juega Uzbekistán, así que hay que estar...
0: Sí, no, obviamente, también. Pero igual no es una de las selecciones que sean candidatas a llevar. O sea, es que también nosotros somos conformistas en el mundo. Entonces decimos, la selección Colombia, ay no, con que lleguemos a 16avos nos va bien. ¿Y por qué no llegar a una final? ¿Por qué no disputar una final del mundo? ¿No podemos o qué?
1: Sí, puede, claro.
0: ¿O es que los otros equipos tienen una pierna más? No, no, nosotros podemos. Dice por acá Natalia Valle, Freddy, ¿qué pasó con esa actitud? ¿Con cuál actitud? No, ninguna. Yo estoy súper optimista, pero le estoy diciendo y les estoy hablando desde el corazón. Si la selección colombiana en el primer tiempo no mete un gol, preocupémonos. Yo sé que el que gana es el que goza y puede que en el segundo tiempo de pronto se meta el gol de Colombia y gane. Pero el primer tiempo yo digo que define todo lo que va a ser el partido. Vamos con más noticias de voz de la gente que está conectada en toda Colombia a través de Tropicana, Pasto, la gente del Eje Cafetero, Armenia, Pereira, la gente de Barranquilla, la gente que está en Cartagena, la gente que está en Medellín, la gente que está en Ibagué, en Neiva. ¿Qué dicen por acá, hola Tropicana?
5: Tropi Amarillito, 4-0 gana mi Colombia, mira. Tropicana la más bacana.
0: La más bacana. Ya venimos del partido hoy de Colombia contra Uzbekistán.
1: Ashmur Matos.
0: Uzbekistán.
1: Abdullaev.
0: Ya volvemos, a que no me... Ya, ya, ya.

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0: Aquí estamos, en A Que No Me Duermo de Tropicana, Que No Me Duermo de Tropicana, inicia otro partido con Paga Todo. 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
0: Aquí estamos, en A Que No Me Duermo de Tropicana, 9 de la noche, 2 minutos, 9-2, arranca el partido entre la selección de Colombia y Uzbekistán. Partido complejo, me gusta cómo se ve el campo de juego, es estadio Azteca, qué divino, igual que el campi.
3: Verdecito,
0: no digamos así. Pero bueno, ahí va jugando la selección Colombia, saludito para todos los que están conectados en A Que No Me Duermo de Tropicana, mucha gente a través de Tropicana Colombia, déjeme decirle, Malumita, conectamos hoy más que cuando llegué a Catimé Caballo.
3: Saludos a todos.
0: Un abrazo, aquí tenemos
3: entre más
0: la
3: seamos, más goles metemos, así que ya saben.
0: A ver, dice por acá David Mora, ya empezó, un abrazo para la gente. Actitud para el partido de la selección Colombia hoy. Deseamos de verdad de corazón que ganen. ¿Por qué? Porque este partido, a pesar de ser la selección Colombia, a pesar de ser el debut, empieza a medir la gasolina de la selección.
3: Claro.
0: De aquí sabemos qué tenemos para enfrentar el Mundial.
3: Y en teoría es el partido más sencillo.
0: En teoría. Según lo que vimos hoy, porque República del Congo le hizo la vida difícil a Portugal y pensaron que eran mamey. Ojalá Colombia tenga la mentalidad de que todos son grandes equipos y que no hay ningún equipo chico.
3: Colombia por ahora ha salido con muy buena actitud, con mucha presión, mucha intensidad, y eso pues es favorable para todos.
0: Marisol, saludos desde México, dice por acá, gracias. La gente también por acá enviándonos su marcador el día de hoy.
3: Sí, me gusta.
0: A través de Tropicana Colombia. A ver por acá, Malumita, conteste esta llamada por ahí que me está. ¡Uy, el caballito!
3: El caballo que ya llegó. Que se conecte al enlace.
0: A ver si lo tengo por acá. Caballito. Ya lo tengo por aquí, caballo. A ver, Madul, module por favor, caballito.
4: No, pero no se ha conectado.
0: Necesitamos que conecte al ninja, mi querido caballo. Aquí toda la gente lo está esperando a través de Tropicana Colombia. Que ya está ahí en ninja, por favor. Ah, entonces Maluma, caballo, fresco, que eso es de ahí. Que al enlace, vea, hablé con el caballo por aquí, mi querido Malumita, para enlazarnos con Barranquilla en este momento con el caballito. Estamos viendo el partido de la Selección Colombia. Mucha gente conectada a través de nuestro canal de Tropicana Colombia. Ahí estamos. Conéctese, caballito. Hoy me dijeron, ahí le boto el dato que es MPX4. Ahí le boto el dato de PPP.
5: ¿Cómo así?
0: ¡Ahora sí!
5: ¿Qué es esa vaina? ¿De qué están hablando? Pónganme, por favor, al tanto.
0: Bueno, caballito, estábamos hablando de que comenzó la Selección Colombia, se ve muy bonito el campo de juego, y estamos hablando de que Colombia, ojalá, tome a Uzbekistán como un equipo grande, que no se va a confiar de que esto hay, no ha hecho nada en el mundo, que no. Porque así le pasó a Portugal hoy. Y muy seguramente se confió y República del Congo le empató.
5: Así pote susto, ¿ah?
0: Sí, señor. ¿Qué más, caballito? ¿Qué anda haciendo?
5: Hermano mío, bien, también viendo a la Selección Colombia, minuto 5. La Selección Colombia la veo segura, lo veo de pronto serenos a los jugadores. Y ojalá que nos regalen este triunfo, que nos den una alegría a este país que está bastante dividido.
0: Eso estaba hablando yo también, caballo. Yo le decía a la gente que ojalá tomen este partido para que todos nos unamos por un momento estas dos horitas nos unamos, de verdad, y empecemos a pensar que somos un solo país y que en este momento el fútbol es lo que está en este momento presente. La Selección Colombia está jugando, no importa de lo que usted sea o no sea, métale toda la actitud que hoy ganamos. De esto depende también que nosotros quedemos y que el deporte quede muy en alto en nuestro país, de estos partidos, de cómo nos
5: vean. Oye, Freddy Ciño,
0: cuénteme.
5: De pronto hoy vamos a estar todos unidos y el domingo otra vez.
0: No importa, hablemos de hoy.
5: No debe ser así, porque somos hermanos, porque somos de un mismo país y tenemos todos que enfocarnos y mirar para un solo lado. pero el domingo yo sé que más de uno va a estar de un lado y de otra vereda, pero recuérdenlo, somos hermanos, estamos en una misma tierra y todos tenemos que beneficiarnos con esa buena elección, así que vamos a abrazarnos hoy y ojalá que el domingo estemos también abrazados.
0: Muy bien, ya tenemos al caballito en video, Maluma. Estamos esperando al caballito que se conecte por ahí. Ya va, ya va, todavía no se ha conectado. Bueno, buenas noches, dicen por acá desde Venezuela. Colombia gana 2-0. Hasta ahora el marcador para los que están conectados con A Que No Me Duermo de Tropicana, 0-0. No ha pasado nada. No ha pasado nada entre Colombia y Uzbekistán. Uy, le acaban de sacar una tarjeta amarilla a un jugador colombiano. A un jugador colombiano. Oye, ese man parece como oriental. Mojica. Johan Mojica, le acaban de sacar una tarjeta amarilla. Pilas, hay que concentrarnos. No tampoco mostrar la gana o meterle mucha fuerza, ¿no? Porque ese equipo de Uzbekistán no se ve que hacen unos negros de 2.50 metros como el Congo, como para meterle zancadilla.
3: Tenemos al Yocaba en TikTok.
5: Diría uno, negro o pecho escaparate.
0: Uy, TikTok, ya está viendo el TikTok, caballito.
3: Tenemos al Yocaba en TikTok.
0: Ya está viendo el TikTok.
5: Sí, ya estamos. Hoy, Malumita, se pone camisa. Esa vaina la compraste en Agáchate y Escoge.
3: Hombre.
0: Claro. Dos tamales y recoja la camisa de la Selección Colombia.
3: Nos trajiste la sal, caballo. Entraste y metieron falta y amarilla, hombre.
0: Oiga, mire que en nuestra transmisión de hoy en A Que No Me Duermo de Tropicana, para toda Colombia que está ahí conectada, acá tenemos, caballito, a la prima de Johan Mojica. Y hasta ahora, Maluma me acaba.

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1: Ya está ubicada exactamente en el Atanasio Girardot, está en el estadio. Pero usted sabe que la señal cuando hay tanta gente reunida es muy complicado. Ahorita
2: la señal es barra.
1: Ahorita se conectó con nosotros, nos contó de pronto la gente, todo lo que está viviendo por allá en materia de fútbol y demás. Muy feliz, se nota que están pasando una fiesta increíble por allá. Eso le cuento.
2: Sí.
1: Pero
2: aquí también en Barranquilla la fiesta está en muchos lugares, en muchos sectores, en el Malecón, en la Plaza de La Paz. También me dicen que en el Estadio Romelio Martínez, donde Junior le hizo, entre otras cosas, tres pepines al Atlético Nacional. Sí, en el
1: claro,
2: estadio también está la fiesta con el fanzón. Mejor dicho, la ciudad está prendida. Ustedes saben que Barranquilla es la casa de la Selección Colombia.
1: Así es, vea, vamos 9 minutos de este partido y hasta el momento no ha pasado nada. 0-0 Colombia, 0-0 Uzbekistán. Y yo hablaba con toda la gente que estaba conectada en Tropicana Colombia, mi querido caballo, y le estaba diciendo, dependemos de este primer tiempo. Para mí la Selección Colombia se mide en este primer tiempo. Lo que haga Colombia aquí, así en el segundo tiempo hagamos 20 goles, pero lo que haga Colombia aquí es donde vamos a ver realmente ¿para qué estamos preparados y para qué estamos hechos?
2: O sea, si la Selección Colombia no le hace dos goles
1: a esta selección
2: de Uzbekistán, sí, estamos graves.
1: ¿Usted vio y jugar a Inglaterra?
2: Ah, pero Freddy, lo que pasa es que tú también te estás poniendo muy crítico.
1: No, es que yo sí quiero que llegue a la final.
2: Están apenas comenzando.
1: No, primero
2: tanteando el terreno para ver cómo está la película.
1: Aquí dice la prima, que se vuelva Johan Mojica. No, aquí queremos que ganen.
2: Tranquilo.
1: Oye, aquí queremos.
3: Yo la veo difícil. Mira que Uzbekistán salió a atacar.
1: Acérquese un poquito más para acá y la ve más fácil.
3: Yo me la creí.
1: Se la van a montar a Malumita, no.
3: Yo me la creí y me estaba moviendo ya.
1: No. Pero oye, ¿sabe qué?
3: Está difícil.
1: ¿Y usted, caballito, por qué no tiene la camiseta de la Selección Colombia? ¿No le llegó el correo o qué?
2: Papi, lo que pasa es que yo tengo una cábala. La cábala es camisa negra siempre. Cada vez que fui a la Selección Colombia, camisa negra. En el 2014, cuando llegamos a la semifinal, fue así.
1: Yo también tenía una cábala de tanga tricolor, pero ya como que no me gusta tanto, entonces preferí ponerme la camiseta.
2: Hagamos algo. Tanga en Arizona el próximo partido.
1: Pero de una.
2: Pero eso sí, hacemos el programa en tanga en Arizona.
1: Tengo que pagar la depilada porque esa vaina así, hermano, eso es un bosque.
2: A mí no se preocupe, esa vaina le echa bastante cuchilla y listo. Malumita sabe de esa vaina.
1: Oiga, 9:11, saludando a toda Colombia, a las más de 1,000 personas que están conectadas a través de Tropicana Colombia en TikTok, que nos están viendo. Hay
2: un montón
1: de
2: gente conectada.
1: ¿Cierto?
2: Aquí, bacano, 1,200 personas, qué bien.
1: Eso nos encanta.
3: Entre más gente, más goles. Vea, así que compartan el live.
2: A las niñas que están conectadas, un beso, un abrazo y bien grande.
1: Ya empezó
2: gracias
1: a
2: por vernos,
1: perros.
2: Gracias por apoyarnos, gracias por aceptarnos. No, si hay alguna solterita por ahí, se casa conmigo esta noche si la Selección Colombia gana. Le entrego mi corazón y mi bolsillo también.
1: Empezó a echar los perros y ya salieron 100 personas. Venga, presente las amigas que usted tiene ahí, mi querido Maluma.
3: Bueno, adicional.
1: Tenemos tribuna aquí en la que no me duermo.
3: Aparte de la prima de Johan Mojica, tenemos a su amiga.
1: ¡Ay, qué gran presentación! ¡No, qué tal! Eso está como cuando usted presenta a la novia de los papás. Mira, papá, te presento a esta señora que dice ser mi novia.
3: Escucha, ella es amiga de la prima de Johan Mojica.
1: ¡Imagínense!
2: Y también
3: ¿sí
2: está
3: entiende?
2: Buena. Bueno, pero
3: aquí
2: está
3: la
2: buena.
3: Y adivina dónde es. Adivina dónde es, caballo.
2: Papi, no me digas que es de Barranquilla.
4: Exactamente, soy de Barranquilla.
1: ¡Ah, Barranquilla!
2: Te tengo aquí.
1: Oiga, Maluma, pero
2: cola del pásele
1: la silla. A partir de este momento es más importante la amiga de Maluma que Maluma. Ahí se la presento, caballero.
2: Muy buena, qué bonita.
4: Gracias, Dayanis.
2: Hombre, ¿y ve en qué barrio de Barranquilla ves tú?
4: Antes, al principio, en Soledad. Estaba en Soledad.
2: ¿En Soledad? ¿En qué parte de Soledad?
1: Ahora está acompañada.
4: No, ay, con la acompañada. Chiste.
1: ¿En serio, soltera?
4: Sí, estoy soltera.
1: ¡Uy, caballo!
2: Yo también soy soltero, mi vida, así que podemos conversar con tranquilidad.
1: Ay, no, pero era aquí con pendejadas que estamos hoy en el fútbol.
2: No, pero es bonita, mire esa cabellera, mire esos ojos tan divinos.

0: Vayan a Tropicana y Colombia y la
1: están rosados, Dios mío, Padre Santo. ¿Qué está pasando en el cielo que los ángeles están cayendo?
0: ¿En serio, caballo? ¿Usted levanta con eso? No le creo.
2: No, así sí, ya hay claro. Muchos en Instagram. De otra forma.
0: Uy, dígale algo bonito, caballo.
1: De otra forma.
2: Ajá,
1: mi amor, te invito
2: forma.
1: Como butifarra.
2: Una salchipapa entera mejor.
0: Uy, ¿cómo? Que ella no la quiere, que ella no la quiere a medias, que la quiere entera. ¡Ah!
1: A ella le gusta la leche entera.
0: A ella le gusta la entera. Ella dijo una salchipapa entera. A mí no me pongo nada a medias, entera. ¿Cuántos años, mi amor?
2: Voy a cumplir 22.
0: 22 añitos, caballo.
2: El domingo.
0: Casi yo la duplico. Ahora es 20, viejo. Me retiro lentamente.
1: Yo también estoy veterano, mi amor. Pero bueno, un treintón con su veinteañera no es gente.
2: No, y esos son los que me gustan.
0: ¡Uy!
1: Treintones. Con las migajas de la última cena, Padre Santo bendito.
0: Bueno, ahí estamos, a que no me duermo de Tropicana. Esta vaina con amigas y todo, Maluma de trabajo a las amigas, la prima de Johan Mujica también.
1: Un aplauso para ti.
0: Bien, sí, muy bien.
1: La sacó del estadio, muy bien.
0: Por fin. Y lo peor es que le queda una semana de práctica y se... No, Malumita tiene que quedarse.
1: Freddy, no ¿qué? Sé cómo vas a hacer, pero que se quede Malumita.
0: Sí, lo vamos a traer de invitado algún día. 9:14 en esta noche, en A Que No Me Duermo de Tropicana, saludando a toda la gente que está en las diferentes ciudades, Ibagué, Neiva. ¡Uy! No pasó nada. Minuto 14 y no ha pasado nada. ¿Qué es lo que grita ya... Luis Suárez, que le pegó en la pierna al portero de Uzbekistán.
1: Sí, supuestamente que le había pegado, pero nada. No pasó nada.
0: No pasó. Le pegó el defensa de Uzbekistán.
1: Ah, no, el compañero.
0: Sí, entre compañeros ahí se pegan. Uy, Maluma trajo comida. Maluma trajo comida, caballo. Trajo pixita.
1: A ver, ¿qué?
0: Venga, Maluma, pase una.
1: ¿Qué llevaste?
0: Todos los que están en Tropicana Colombia están viendo este desorden de cabina, por favor. Las directivas, nuestros jefes, que no miren Tropicana Colombia, por favor.
1: Queremos, se queden durmiendo, que se queden viendo el partido.
0: Sí, queremos conservar el puesto. Aquí estamos conectados, 9:15. ¿Qué ha pasado en el partido, mi querido caballo?
1: Papi, absolutamente nada. En este momento el arquero todavía sigue en el piso, está recibiendo ayuda, le están echando el gelcito ese milagroso, que se lo echen y enseguida se levanta. Y bueno, la selección Colombia tiene que apretar, compañero, tiene que apretar.
0: Lo que yo le dije, en este primer tiempo se define el futuro de la selección Colombia, lo que pase de aquí para adelante. Uzbekistán no ha hecho nada, ¿no? O sea... De verdad, realmente, en cuanto a defensa, es lo que tiene esa selección. Por eso todo el mundo le tenía miedo. Que la defensa de ellos es poderosa.
1: Uzbekistán, es una selección de las más débiles o qué. O sea, ¿qué se puede decir de esa selección?
0: De esa selección se puede decir... Primero estábamos hablando ahorita con Malumita de que el director técnico en este... ¡Uy! ¡Riendazo! ¡John Arias, no!
1: ¡Riendazo! ¡Casi vacuna, Uzbekistán!
0: Así toca. Así hay que hacerle, hermano. Dándole pa'lante. Hasta el momento 0-0 para los que están conectados a través de Tropicana Colombia. Ahí estamos. Y no ha pasado nada.
1: ¡Al hombre!
0: Nada.
1: De pantaloncillos el león, el de la melena por dentro. Colombia para el
0: ártico, sí. Ay, Dios mío. Entonces le estaba comentando en Uzbekistán que tiene un técnico que ha sido campeón del mundo, ¿no? Maluma decía por ahí. Entonces tiene toda la cancha. ¿Cómo es que llama el técnico, Maluma? Grítelo. Canavaro. Uy, casi se pasa la pizza por... Uy, casi muere Maluma en esta transmisión por decir Canavaro. Vea, le echó la piña a la otra en la cabeza.
1: Maluma, la piña a la boca.
0: Ay, no. ¡Canavaro! Ay, qué pecado, Malumita. Pobrecito el Malumita. Ey, 9:17.
1: Gente, ¿de dónde nos está viendo? ¿Desde dónde nos está escuchando?
0: Uy, una
1: cara.
0: Sí, y no, ahí anda dejado marcador. ¿Quiere escuchar, caballito, un poquito?
1: De una.
0: Han dejado muchos marcadores, la gente muy optimista, y le quiero decir que la gente muy dada...
1: Yo le puse 3-0.
0: Eso, Liva, vea otro. La gente muy dada al 3. Al 3. Con eso le digo todo. La
1: al trío, papi, nada que hacer, rico.
0: Está muy dada al 3. A ver qué dicen por acá. Hola, Tropicana. Tenemos nuestro WhatsApp para que envíe notica de voz. Se lo voy a decir. Es 310-206-3302. 310-206-3302. ¿Qué dicen? Hola.
3: Tropicana. Colombia 3, Uzbekistán 0. Desde Ureña, reportando sin luz.
0: No. Es que sin luz, imagínese usted viendo el debut de la selección Colombia y sin luz.
4: Ay, gente de malas, pero ese mal.
1: Más a loca el que está llamando Ureña y sin luz.
0: No joda. ¿Qué dicen por acá? Hola.
5: Buenas noches. El partido queda 3-2 perdiendo Colombia.
0: Si ve que. Uy, esta señora es que 3-2 perdiendo, pero igual dijo 3.
1: Señora, pero por favor.
0: Dios mío, pero ¿cómo un colombiano puede decir 3-2 perdiendo? No.
6: Hey, buenas noches. 3-3-3. Los panaderos trabajando, vea. Duro. Y vamos ahí, vamos con toda.
0: Bueno, ahí está, los panaderos, un saludo a todos los que están trabajando hasta ahora, guardas de seguridad, panaderos, conductores, la gente en las estaciones de gasolina, la gente que está en los montallantas, la gente que está trabajando en el servicio de salud, mis amigas enfermeras, los doctores y demás. ¿Qué pasó, Malumita?
4: Freddy, minuto 20 y ya Colombia empieza a asentarse en el campo de juego, ya Uzbekistán está retrocediendo y tenemos casi los 11 jugadores dentro del campo contrario.
0: Eso estaba anotando, ¿no? 62% de posesión de la pelota, es decir, que Colombia la mueve más que Uzbekistán.
4: Como lo mencionamos al principio.
1: Pero obviamente que nosotros los colombianos.
0: ¡Va Colombia, va Colombia!
1: ¡Ay, obviamente!
0: No, hombre, nada, hermano. Nada. Minuto 19, 0-0. 0-0. Pero usted sabe que hay un dicho, mi querido caballo, que dice: el que no los hace,
4: los hace después.
0: Ahí está, el que no los hace. ¿Cómo ven el partido? Por favor, cuéntenos a través del 310-206-3302.
1: Con los ojos.
0: ¿Cómo están viendo el partido de la selección Colombia?
7: Muy, pero muy buenas noches, amigos de Tropicana. Desde San Cristóbal, Venezuela, les saluda el pana de Jay Camberley. Lo felicito por esa excelente programación. Tropicana, la más bacana, siempre presente en todos los eventos radiales, tanto deportivos, culturales. Y bueno, desde acá, mucho aprecio para todos ustedes y que Dios los bendiga. Y creo que, con el favor de Dios, la selección Colombia debe ganar. Muchas bendiciones.
0: Qué bonito, qué buena nota de voz.
4: Muchas gracias, allá en Venezuela.
0: Gracias a la gente que está conectada. Dice por acá, buenas noches, 3-2 ganando la selección Colombia desde la vía Cajamarca y Ibagué. Mis amigos conductores que están ahí. Franci, manda notica de voz, que dice:
8: yo escucho Tropicana y hoy queda 3-1 ganando Colombia.
0: 3-1, si ve, la gente le apuesta al 3. Yo no sé por qué
1: eso
0: le tienen,
1: me encanta,
0: tanta
1: que la gente
0: al 3.
1: Esté motivada, que la gente esté metida en el cuento.
0: Es verdad, mándenos notica de voz, 310-206-3302, 310-206-3302.
1: Ahí ese estamos. Número me cae mejor.
0: ¿Cuál?
1: Uy, ese, que, 310.
0: Que no le escuche Karina, sino, ay, Dios
4: me
0: mío.
4: Me pega.
0: Dios mío. No lo excomulga.
1: Me mienta mi mamá.
0: Uy, téngalo por seguro. A ver, dice por acá, vamos, mi selección, ¿qué otra notica de voz hay? Envíenos notas de voz, ¿cómo están viendo el partido hoy? Ahí, 310-206-3302. Yo mientras tanto por aquí, a ver qué están diciendo. Bueno, no han dicho por aquí más, pero pueden enviar su historia y su notica de voz. La selección Colombia está atacando en este momento y me gusta, caballo, porque tiene a todo Uzbekistán atrás. Vea, están defendiendo 2, 4, 6, 7 personas tiene atrás.
1: ¡Métala!
4: Estamos jugando muy bien, muy bonito, con intensidad, con energía. Se ven los jugadores con ganas, que es lo importante.
0: Y se ve, se ve la gana de verdad de querer un gol. O sea,
4: mira la diferencia del partido de Portugal.
1: Yo siento,
4: aquí sí se ve que estamos atacando.
1: Yo siento que a la selección Colombia le hace falta el puntapié final. O sea, ese pase al corazón del área, papi, y llóralo.
0: Una magia de algún jugador.
4: John Arias está jugando muy bien. John Arias está muy conectado en el partido.
0: A ver qué dicen por acá, Tropicana.
9: A ver qué están diciendo, güey. Tropicana, la más bacana. Yo escucho Tropicana y comparto. Jofrey, Malumita, caballo. ¿Dónde está la monita, la cariñita? Hermano, reportando sintonía de acá y de Popayán. Reportando 3-0 ganando Colombia hoy.
0: 3-0 ganando Colombia, ahí la gente está conectada con Tropicana y nos están diciendo 3-0 en Popayán. Saludito a toda la gente de Popayán, de Ibagué, de Neiva, a todos de pronto esos pueblitos chiquitos de Colombia, si nos puede decir de pronto de dónde nos escucha o dónde está conectado para saludarlo, chévere. 9:22 p.m.
1: Mi gente,
0: se fueron para el refrigerio.
1: Fred,
0: Se fueron para el refrigerio.
1: Adivina, mi gente bacana de Cali, la gente que también nos sintoniza en Montería, en Sincelejo, en Cartagena, en Santa Marta, la gente que nos sintoniza por allá, por La Guajira, por supuesto también en San Andrés, a nuestra gente que nos sintoniza en México, España, en Canadá. Ay, mejor dicho, por todos lados.
0: Perdón, me mandó un video Karina ahí. ¿De dónde está Karina? Estaba viendo un video acá. Pero chévere, Karina, que nos mande un videito de ella hablando. Uy, esa vaina está llena.
4: Lo ponemos.
0: Está llena. Ey, por favor, vaya, muestre dónde está Karina. Ah, usted lo tiene ahí en el grupo, mi querido Malumita, para que nos muestre dónde está Karina en ese momento que ella dice que está en el Atanasio. En este momento están en la zona de refrigerio, es decir, ponquecito y leche para todos. Esa vaina de la hidratación a mí no me gusta. Leche. A mí no me gusta, yo le digo, caballo, a mí no me gusta esa vaina de la hidratación. Eso yo voy en papi, contra de eso.
1: Es que hace más calor que aquí que en Barranquilla.
0: No, pero no importa, hermano. Para mí, después de la hidratación, empieza otro partido. Ya tenemos ahí caballito. Vea dónde se encuentra Karina.
1: Dale, va para esa.
0: Ahí está, lo vamos a mostrar. ¿Dónde se encuentra Karina? Ahí está, para que ustedes lo vean. Dale play. Vea, ahí se ve todo lo que está pasando. Uy, esa señora está en tremenda fiesta. Qué cantidad de gente la que se ve allá. Lo puede ver a través de Tropicana Colombia, vea.
1: Ahí nos lo envió Karina. Qué montón de gente, Padre Santo Bendito. Eso es en el Atanasio.
0: Sí, que está por ahí en el estadio. Eso nos
1: ¡vivan contó. Los paisanos! ¡Joda, qué vaina bacana!
0: Ella sí está enrumbada en la fiesta. Ojalá la podamos llamar. Será Malumita que no hay forma de que la podamos llamar por videollamada. A ver si de pronto nos podemos conectar con ella.
4: Sí, lo estuve intentando y ya le escribí. Vamos a ver qué nos responde. Porque ese videito nos dejó con más ganas de ver el ambiente por allá.
0: Claro, no, ese ambiente que tiene usted.
4: Nos dejó con más ganas de ver el ambiente. Ay, que allá duró 5 segunditos, no vimos mucho, ¿no?
0: Ahí. ¿A usted le gusta que dure más?
4: ¡Claro!
0: ¡Claro, obvio! Esos 5 segundos no sirven para nada.
4: Una espabilada nomás.
0: Dicen por acá, ese break, esa hidratación es una perdedera a tiempo. Pues realmente eso tiene algo detrás, ¿no? Eso tiene algo de
4: pauta comercial.
0: Eso tiene algo de comercio. Exacto, algo de pauta, algo de billete que entra ahí.
4: Mira, Isabel, le dijo a Luis Díaz algo. Di, caballo,
1: a ver. Ey, le voy a tirar un dato.
0: Tíralo.
1: Porque es cierto lo que Freddy dice.
0: Tira la plena.
4: A tu tiplén.
1: Imagínense, muchachos, que este tema de la hidratación, es cierto lo que ustedes dicen, para el tema de la pauta. Le dan chance, y eso cuesta muchísimo dinero, porque estábamos viendo las estadísticas, y adivinen de dónde viene el músculo económico, o sea, de dónde saca la FIFA tanta plata, tanto billete.
0: ¿Dónde?
1: No es de la boleta, no es de los refrigerios, es de los derechos de televisión. Por eso ellos son tan estrictos con el tema de los patrocinios y demás. Son millones y millones y millones y millones que recolecta la FIFA por el tema de los derechos de televisión. Cada derecho de televisión, ustedes saben que hay, no sé, hay países que tienen canales privados, otros que son canales públicos y no tienen todos los 104 partidos, sino 6, 7, 8, 10, porque es demasiado costoso.
4: Venden los paquetes de partidos.
0: Vea, pues, buen dato.
1: O sea, es demasiado costoso.
0: Bueno, dicen por acá, qué hueso parar el partido. ¿Cómo están viendo el partido? Por favor, mándeme notica de voz, 310-206-3302. Mande una nota de voz. ¿Usted cómo ve a la selección Colombia en este momento, en estos 26 primeros minutos del debut de Colombia? Yo, mi perspectiva, mi opinión de lo que yo la veo bien. Yo la veo bien. Está haciendo lo que debe hacer.
4: Se siente superior.
0: Claro que sí.
4: Lo demuestra.
0: Porque vea, están jugando todos en el territorio de Uzbekistán. Vea dónde está la defensa. La defensa está en la mitad de la cancha.
4: Y Uzbekistán reconoce a Colombia también como superior y por eso también se va replegando.
0: Pues en este momento van 0-0, minuto 27 del partido. Se ve muy bien porque así debe ser la selección Colombia. Uy, este señor, ¿qué le pasó? Ah, estaba parando la pelota.
4: Con la cabeza.
0: Le dio... Con la que no era. Pero... Pero vea, a mí me preocupa también, mi querido caballo y Maluma, que las defensas de Colombia estén tan arriba. Uy, pilas.
4: Por ahora han manejado bien la
1: Uzbekistán no está atacando y por eso ellos se toman esas licencias.
0: Pero uno no sabe que un man de estos se repliegue,
1: se la quitaron.
0: Vea, ahí es donde tenemos que armar.
4: Mira que apenas la pierden, se cierran. Eso es importantísimo porque cierran espacios.
0: Y si se abren,
4: dejan los huecos.
0: ¡Ah, güey madre!
4: No lo malpiensen, por favor. Estamos hablando...
0: En Bogotá estamos muy abiertos porque tenemos mucho hueco. ¡Ja,
1: Demasiado bueno.
0: Claro. ¿A usted cómo le gusta el güey? No, eso no es del partido.
1: Cerradito.
0: Eso no es del partido.
4: Cerradito, que no haya espacio.
0: Exacto, que no haya...
4: Que no haya el contragolpe.
0: Por donde
1: filtrarse. Están las amigas tuyas, ¿ve?
0: Ahí están. ¿Quiere que le ponga las amigas? Ahí están ellas.
1: Sí, claro.
0: Eso de una...
4: Hombre, caballo, pero primera vez que estoy aquí full y me vas a cambiar.
0: Primera vez que Maluma está en el programa sentado ahí y lo cambiaron porque trajo la amiga. No.
1: Malumita. ¿Y esas amiguitas, de dónde las sacaste, Malumita?
0: Maluma, que está preguntando el caballo que de dónde sacó a las amigas.
2: ¿Que de dónde las sacaste?
0: Por favor, ahí puede hablar a través del otro micrófono también, Maluma, no importa que no se vea.
4: No, son compañeritas.
2: No, ¡ay! Compañerita.
0: Así le decía yo a la mamá de mi hija. Así le decía yo.
2: Uy. Así le dicen a uno.
0: Y ella le pega y dice que hay compañera. Así, así es que uno niega.
1: Ay, sí, compañera. Ajá.
0: Karina escribió mala señal. No hay forma de conectarnos con ella porque hay muy mala señal. 9:00 p.m, 29 minutos. Bueno. Ahí la dejó caballo con la amiga de Maluma.
1: Señorita, yo soy celoso, yo.
2: Tú eres celoso.
0: Maluma, un tinto.
1: Demasiado celoso.
2: Anda, y si tenemos un problema.
0: Uy, ese anda.
2: Yo no soy celosa.
0: Mi querida amiga, ¿a usted le caen muchos hombres? Diga la verdad, sincérese aquí en A Que No Me Duermo.
2: Sí.
0: Uy, primera vez que veo a caballo así sonriendo y todo. El tema de manes.
2: No.
1: Mira, ahora que estamos hablando del tema de manes, ¿cuál ha sido la propuesta más rara, más extraña que te han hecho al momento de echarte los perros?
2: Al momento. Ay, hace poquito me pasó una.
0: Traerla a la cabina de Tropicana a comer pizza.
1: ¿Qué?
0: No, adivine quién.
2: Eso es lindo. Me han pasado otras. Hace poquito estaba saliendo con un man.
0: Sí.
2: Y era la primera cita. Y el man me invitó a almorzar y después a cine. Y yo, bueno, normal. El man no compró palomitas ni nada. Y yo, ve, qué raro. Igual yo tampoco iba a decir nada.
0: Ah, pero el man ya había gastado la comida y todo. Así ve, lo cogen a uno de marrano, ¿sí?
2: No. Que lo digan los costeños. Los hombres, la primera cita, pagan todo. O yo me estoy mal acostumbrada.
0: Pagan taxis de 70,000, pagan todo.
1: Le pago hasta la caminada, ¿oyó?
2: Sí,
0: porque es que los marranean, sí, ve, porque es que los marranean.
2: Pero llegó la primera cita, ya después, igual. El punto es que...
0: Siguen invirtiendo más plata.
2: Hagan de cuenta, una semana después el más me dice como, no, es que no me pareció una cosa tuya. Y le dije que, no, es que el día de cine tú no me dijiste nada para comprar unas palomitas. Yo esperaba que tú invitaras las palomitas y yo.
0: Sí, eso, muy bien, mi querido amigo, muy bien.
2: No, cualquier muy bien. Y después en la segunda cita y que 50 y 50.
0: ¡Bien, eso es!
1: Ey, pero ven acá.
0: Ese man pasó por mi curso.
1: De 50 y 50.
0: Ese man pasó por mi curso, caballo.
2: ¿Qué?
0: Sí.
2: No, sí, le pagué el 50 y 50.
0: ¡Eso!
2: Sí, yo no tuve problema.
1: ¿Volviste a salir con el man?
0: Obvio no.
2: Pero no porque yo no quisiera, no. Porque vuelvo y digo lo de la
0: porque
2: plata.
0: ¿Porque se acabó la plata?
2: No, porque el man salió con raras. Dijo, no, es que mira, yo estoy mal. Estoy pasando por muchos problemas familiares, por cosas personales. El personal era otra.
0: Caballito, ¿tú qué le invitarías en la primera cena? En la primera cita.
1: ¡Uy!
0: ¿Qué pasó?
1: ¡Palo!
0: ¡Uy, qué palo! Minuto 31, palo. ¿Quién fue el que le pegó ahí, caballo?
2: ¿Lucho?
0: ¿Lucho Díaz?
1: ¿Lucho? Luchito.
0: Dios mío.
2: No pasaron repetición.
0: Hijo de su...
1: Luchito es más peligroso que un man en
0: verano. Luis Suárez, parece ahí, Luis Suárez.
2: Mira.
0: Sí, Luis Suárez.
1: O Lucho. No, Luchito, no.
0: Ah, no, pues Lucho. Sí, señor. Lucho Díaz, sí, señor. Lucho Díaz. Se acaba de salvar Uzbekistán por el palazo. Ay, joder. Eso quiere decir que ya viene el primero. Ya viene el primero.
1: Colombia. Freiciño, si la selección Colombia tuviera dos jugadores así en el nivel de James, perdón, en el nivel de Lucho Díaz, uy, selección peligrosa.
0: Claro que sí. Necesitamos que haga goles Lucho Díaz. Ya.
1: No te preocupes.
0: Messi metió tres. Necesitamos también igualar la vaina. Uy, vea, Maluma, ¿por qué la va a quitar, Maluma? Uy, puede creerlo.
1: Malumita, tranquilo, tranquilo, tranquilo. Si eso hace parte de tu, no sé, de tu inventario, yo la dejo tranquila. Pero si ella también es solamente amiguita tuya, voy para adelante.
0: Dice que la primera vez que voy a estar era que no me duermo y sentamos a la amiga. Uy, qué rabón. Fresco Maluma, que nos quedan 3 horas de programa. No me preocupe, usted coma pizza. Pero se está feliz comiendo pizza. Uy, ese mal le dio al camarógrafo. Tumbó al camarógrafo, vea, el de Uzbekistán, hey, y dio durísimo. Tumbaron al camarógrafo.
1: Eso es roja y... Papi, eso es roja y 5 días de cárcel.
0: ¿Y a quién le sacaron amarilla?
2: Al de Uzbekistán.
1: Al que tumba al camarógrafo. ¿Por qué? Porque también le dio una patada a Lucho.
0: ¿Porque le pegó a Lucho?
2: Uh-huh. Sí.
0: Pero sufrió más el camarógrafo. Uy, le dio durísimo, señor.
1: O así, pote guayazo ahí.
0: Sí, le dio duro.
2: Mira.
0: Le dio en la uzbekistaniana. Sí, claro, le
1: Malumita,
0: dio.
1: Malumita, te voy a decir algo. Tienes una admiradora
0: ahí, pues,
1: aquí.
0: Conéctese al lado, Maluma. Ah, es que está comiendo, que qué pena. Que tiene una admiradora en Barranquilla,
1: Malumita,
0: le están diciendo.
1: No, sácate la papa de la boca.
0: Dice por acá la gente, vamos por el gol. Envíeme noticias, ¿cómo está viendo la Selección Colombia? 310-206-3302. 310-206-3302. Dígame, ¿cómo está viendo la Selección en el minuto 34 de este primer tiempo? Debuta la Selección Colombia en el Campeonato del Mundo. ¡Vamos a meterle energía! ¡Va a tiro libre!
1: ¿Será que llega? Y como llega ahí, compadre, me quito la camisa, salgo corriendo por aquí. A ver.
0: No ha pasado nada.
1: Uy, Dios mío.
0: No ha pasado nada.
1: Falta. Pero bueno, ahí vamos.
0: De Lerma. No, pero ahí va, la Selección Colombia va. La Selección le está metiendo. Sí, no, tampoco. Ya nos salvaron o se salvaron de un palazo. Cuénteme, caballito.
1: Oye, Frediseño, ¿son ideas mías? ¿O James no está apareciendo?
0: No, yo no veo a James. Tiene toda la razón, yo no veo a James. Pero qué bonito se ve ese estadio, James, lleno de amarillo.
1: Parecen unos canarios. Qué bien por la Selección Colombia, siempre llenando los escenarios en todo el mundo.
0: ¿Tú qué opinas del comentario del caballito?
2: Muy costeño de su parte.
0: Ah, muy costeño, dicen acá, caballito.
2: Claro.
0: Ya viene el gol, dice por acá Armando. Aleyita dice, sí, ya casi. Darwin dice, ¿dónde está Karina? Karina nos abandonó hoy, se tiró del barco. Maluma no sabe qué dónde hacerse, le quitaron el lugar.
2: Quitar.
0: ¿Pero por qué la va a quitar, Maluma? Que le hemos dicho que no, caballo no ha dejado.
1: Malumita, déjame la
4: idea. Caballo para Barranquilla.
0: Caballo, ¿y por qué, Malumita, por qué no amplía eso y la hace allá al lado?
1: Ay, es que son dos.
4: ¿Qué cosa?
0: Amplíe la cámara. El lente de la cámara. ¿Usted está por el celular?
1: El plano.
2: Uy, pero
0: ¿el
2: no.
0: plano?
4: No, ya estoy en el celular.
0: Uy, pero ¿qué? Le estamos viendo la barba. O sea, nuestra tribuna tropicana en este momento para que la vean a través de Tropicana.
1: Malumita,
0: Colombia.
1: Tu amiga está muy querida, ¿oíste?
4: Te la mando, caballo, para que te visite.
0: ¡Ay, te la mando, caballo! ¡Ay!
1: Mira, eso lo hace un buen amigo, un gran amigo, papi. Ahí está. Gracias.
0: El otro micrófono no alcanza. ¿Y por qué Malumita no coge este? Coja este y le deja ese a ella. Mira a ver si le alcanza ahí. Y de una... Sí, claro. Ahí está. A ver, móduleme, mi querido Maluma.
4: Unos...
0: ¡Gol! ¿Qué? No, ¿cuál gol? Ni que nada, no. Ahora sí, así sí, caballito, ¿ya la vio?
1: Ya, ahora sí.
0: Y a la prima de Johan Mojica la dejaron allá. No, la dejan allá al lado.
1: Prima, ¿y usted también patea bola o no?
0: A ver, ¿puede hablar ahí por el micrófono? Y
2: bola, sí.
0: Vea, aquí tiene audífonos, si quiere, pájenle audífonos para que se conecte también ahí. Está nuestra tribuna hoy en Tropicana, Colombia, 9:37, a que no me duermo, 0-0, minuto 37 del partido. Colombia metida en el campo de Uzbekistán, pero no pasa nada. Hasta el momento un palo de Lucho Díaz, pero de ahí para adelante nada.
1: Lo bacano es que la Selección Colombia está jugando con confianza. Mira, ay, Dios mío, ese Luchito. Luchito está en otro cuento. Luchito es...
0: Muy crack, ¿no?
1: Es una barbaridad.
0: ¡Dame un hijo, Lucho! Ay, Dios. A mí se me hace, yo siempre he tenido de cábala que es más chévere cuando Colombia juega con el amarillo, azul y rojo. No sé, sí, es como cábala del uniforme.
4: Ole.
2: Uf.
1: Me acuerdo
0: ¿De qué te acuerdas?
1: Partido que le ganamos a Uruguay en el Maracaná.
0: ¿En el Maracaná?
4: En el Mundial 2014.
1: Sí, 2-0, el día que James hizo el golazo.
0: Ese fue un partido... No, es que el Mundial del 2014 es una vaina que... Eso no lo va a superar nadie. A pesar de... O hasta el momento, uno no sabe, en este también lleguemos a cuartos de final, pero... Pues es que en ese Mundial fuimos el cuarto equipo mejor del mundo. O sea, la selección Colombia que teníamos ahí, muy posiblemente, y muchos pensábamos que iba a llegar a la final.
4: Nos robaron.
1: Sí. Vea, y tantos años después, ¿era gol de Yepes o no?
4: Sí, era.
2: Sí.
0: ¿Tú qué dices? ¿Era gol,
2: sí,
0: de
2: era
0: Yepes?
2: Gol de Yepes.
0: Ella dice que
4: ahora,
0: sí.
4: Ahora, pregúntale por qué. ¿Por qué?
2: Ay, pero tú...
0: ¿Por qué?
2: O sea, primero me quieres hacer quedar mal, y dos, me quieres sacar, entonces...
0: ¿Por qué era gol? Uy, defienda, caballito, defienda.
1: Malumita, me hace el por y deja la pelayeta.
4: ¿Por qué era gol?
2: Yo me acuerdo que ese gol yo lo vi en mi casa, yo estaba sola. Sola viendo el partido en
1: mi amor.
0: ¿En serio?
1: ¿Y cuántos años tenías tú ahí?
4: Ahí era menor de edad, caballo.
0: Claro, ahí tenía como 13.
1: O sea, todavía no estaba apto para el consumo humano.
0: Es que apta para el consumo. Oiga, hágame un favor, respeta. ¿Cuántos años tenías? Claro, eso fue hace... Uy, eso fue hace 12 años.
2: Ajá. Uy, sí.
0: O sea, ya tenía 10 años, ¿no se acuerda? Ella toda niña era gol de Yepes,
1: todavía,
0: papá.
1: Todavía olía borrador.
0: Oiga, caballo.
1: Estaba en el colegio, claro, estaba en el colegio.
2: Claro. Era una linda colegiada.
0: Dice Alejita, sí, era gol de Yepes. Pero bueno, mucha gente dice que también dicen que no era.
4: ¿Dicen que no era?
0: Sí, hay mucha gente que dice que
4: no.
0: Que
4: nos digan por qué no era.
0: Que no era gol de
2: Yepes. Ajá, ¿y tú
0: usted cree que alguien en el partido de Colombia ahorita contra Uzbekistán va a coger el celular y va a decir, le voy a explicar a Maluma por qué no era gol de Yepes?
2: Que nos explique el más.
0: No, Maluma. Uy, va Colombia, ay, va Colombia, ay, va Colombia, ay, métale, métale, métale, métale. ¡Penalti, penalti!
2: ¡Ay!
0: Nos robaron el Mundial. Nos robaron el Mundial.
1: Oye, yo creo que está por caer.
0: ¡Uy, véalo! ¡Qué golazo! Minuto 40, gol de Colombia, 1-0 ganándole a Uzbekistán. Muñoz lo metió.
1: Qué golazo.
0: Qué golazo se pegó ese man. Qué golazo.
4: Hay que revisar.
1: Papi, Luchito Díaz, si tuviéramos por lo menos dos jugadores que estuvieran en el nivel de Luchito Díaz, ya estuviéramos ganando esa vaina 3-0.
0: Oiga, ¿quiere que les cuente algo? 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
0: ¡Eso, Colombia, campeón del mundo!
4: Golazo, golazo, golazo. Asistencia de Luis Díaz. Se la puso al fondo a Daniel Muñoz.
0: Ah, Muñoz, grande, parcero. Siempre creí en ti. Dame el favor, le dan un carro, señor. Le dan un carro y el apartamento. Que firme de una vez las escrituras. ¿Qué quiere, papi? Diga, piso 23 o 28. Pida que sí hay.
4: 1-0, minuto 40.
1: ¡Qué jugador, Dios mío! ¡Qué jugador! ¡Luchito, hazme un hijo!
0: Yo le dije, lo que hagan en el primer tiempo, así nos va a ir en el Mundial. Por eso vamos a ser campeón.
1: En este momento, ¿tú crees que Colombia está para cuartos de final, para semifinal?
0: Yo creo que está para que gane este partido. Y ahí para adelante miramos. Y ahí para adelante miramos.
1: Hombre de poca fe en esta vida, Freddy produce.
0: La Selección Colombia me hizo llorar. Todo el mundo en Tropicana, Colombia. Estoy muy feliz.
1: No llores, tranquilo.
0: Estoy muy feliz.
1: Tranquilo.
0: Estoy muy feliz. Saludo para los que apostaron 1-0 ante la Selección Colombia. Ahí va ganando la Selección Colombia. 1-0 ante Uzbekistán. Minuto 42. Y son las 9:42, caballito. ¿Cómo ve usted a la selección? Cuénteme.
1: Bueno, un comentario caballístico o un comentario así estilo comentarista deportivo. En este momento la selección Colombia la veo muy bien. Está tomando referencia a los jugadores de Uzbekistán, no les deja hacer nada. Y Luchito Díaz ha sido superlativo. Y por eso, esa vaina no. Papi, definitivamente
0: desde la pasión
1: Colombia está jugando como me gusta. Pim, pim, pim, pim, culé vaina bacana. Sabroso.
0: Sí, están jugando chévere, yo también digo lo mismo, están jugando bacán. Pero pilas Colombia.
1: Están tocando la pelota.
0: Pilas Colombia, que ya estoy viendo que se están yendo para atrás. Porque veo a Uzbekistán más echada para adelante y a Colombia que volvió a meterse ahí en su terreno de juego. No, vamos a meter otro. Y yo le tengo fe a lo que la gente dice. Y la gente decía, tres goles quieren de la selección.
1: Frediciño, bueno, 43 minutos, ya se está acabando. El primer tiempo, yo creo que la selección Colombia tiene que descansar, dosificarse, prestarle la pelota. Y cuando nos den la papaya, le hacemos el segundo.
4: Y es importante también, caballito, aguantar el resultado para irnos al segundo tiempo con la victoria.
0: No, es que tenemos que ser muy Colombia donde nos metan un gol ahorita, no jodas. Hay que ser muy colombiano.
4: Acuérdate los partidos de eliminatoria que nos metieron gol en Uruguay al último minuto, después creo que también Ecuador.
1: Sí.
0: Oiga, y a todas estas, ¿cómo es el nombre de su amiga?
4: Dayanis.
0: Ah, yo sí iba a decir, porque estábamos cansados
1: de eso. ¿De su amiga?
2: Todo el mundo me dice Dayis.
0: Ah, Dayis.
2: Dayis.
0: Así aparece. Dayis.
1: Dayis. ¿Dayis qué?
2: Punto Pérez.
0: A ver. Uy, yo llego.
1: Dayis.
0: Yo llego donde mi mamá y le digo, ¿cómo llama una novia? Dayis. Uy, mi mamá ya empieza así a mover la cabeza de la ola. Yo le dije que la radio no
1: era. Diferencia en marketing.
0: Uy, sí, ¿ve? Bueno, Dayis, ¿cómo está viendo el partido en este momento?
2: Por televisión.
0: Ah, no. ¿Qué opina usted de la selección Colombia?
1: Ya no me gusta.
0: ¿Por qué?
1: Porque anda, Manuel Turizo. Besito para Manuel Turizo.
0: Por eso usted que es amigo de Manuel Turizo, ahí tiene ganada mitad. 50% tiene ganado en esa cancha.
2: ¿Cómo va el partido? Yo ya lo había dicho y dije que Uzbekistán iba a ir a buscar partido. Y Colombia también tenía la tarea difícil, sobre todo porque no habían estado en el Mundial pasado, entonces iban a querer ir por la victoria.
0: ¡Muy buen comentario, señores! ¡Muy buen!
1: No. Nos ganó a todos, nos dejó regados.
0: Espectacular. Ya ahí para adelante uno no comenta nada más. Ya no tenemos nada más que decir, sino ver el partido. Saludito a toda la gente en Tropicana Colombia. Dele like, por favor, si le está gustando esta transmisión a través de TikTok, a través de nuestro canal de YouTube. Dele like. Me imagino la parranda que debe tener Karina en este momento. ¿Por qué no le marca desde ahí? ¿Por qué no le marca desde ahí, caballito? A ver qué si le contesta.
1: Va para esa. Márquele, yo le voy a marcar a Karina. A ver qué me dice la señorita Karina.
0: A ver si está borracha. Está encima del caballo de Maluma. De Hércules. Ahí le está marcando, A ver si contesta.
1: Reparto 50 mil pesos a todos los que están ahí en la transmisión si Karina me contesta.
0: Karina, por allá con el novio. ¿Quién es el caballo? ¿Quién es?
4: ¿Quién le está llamando hasta ahora?
0: ¿Quién la está llamando a usted por el partido?
1: Ya me escribió, bebé, no tengo señal. O sea, no tiene señal para contestarme, o sea, pero sí tiene señal para escribir.
0: Para escribir, o sea, sí, ¿puede creer eso?
1: O sea, si nosotros sabemos contar, no contemos con ella hoy.
0: No, puede creerlo. No. Pero es que, imagínese usted siendo el novio de Karina, y que usted la esté llamando y le diga, mi amor, no tengo señal. ¿Usted con cuántas dudas queda en la cabeza? O sea, tiene señal para un mensaje, papi, pero no tiene señal para contestar. ¿Ay qué? No.
4: Está viendo el partido, disfrutando.
1: Como la amiga de Maluma, gozando. Me salga con eso, papi. Uy, no. Positivo para Cacho.
0: Positivo.
2: Positivo para Cacho. ¿Y qué más es positivo para Cacho, para ti?
1: Ah, ¿qué más?
2: Ajá, ¿qué más?
1: Me causa duda tú ahí toda cerquita donde Malumita.
2: Ah, no, pero es que el espacio.
12: Acá hay más espacio. Ajá.
1: Y otras cositas más, pero bueno, dejemos hasta ahí.
0: Dayis, ¿usted ha pillado cacho alguna vez?
2: Sí.
0: ¿En serio? ¿Cómo los pilló? La novia le ríe al lado. Es que ayer. Es que ayer. Ella toda entusada.
2: No entusada no estoy.
0: Ay, Dios mío.
2: No.
0: ¿Cómo pilló cachos?
2: Porque me fui de viaje para Barranquilla y en ese entonces mi novio subió una foto con una vieja y yo dije, aquí hay algo raro. Y encontré a la vieja y me di cuenta que sí, que eran novios también.
0: ¿Cómo la ve, caballo? Ah.
1: Señorita,
0: ese pero, es un
13: soldado caído.
4: La llamamos.
1: Pero bueno, igual una persona sin cacho es una persona indefensa, o sea.
2: Sí, eso es verdad.
0: Ahorita vamos a llamar al novio. No, mentira.
1: Tú tranquila, no te preocupes.
2: No, yo no tengo novio.
0: Ah, bueno,
1: vea, lo que yo siempre digo, el cacho del toro duele, pero el de la vaca arde.
2: Ah, sí, eso es verdad.
1: ¿Te la desquitaste o
0: no? Nosotros porque no tomamos
2: la costeño. Sí, yo me la desquité, pero él no se dio cuenta.
0: Nosotros también podemos hablar costeño. Claro que sí, todos somos de la costa. Que viva la bustifarra. Uy, por Ever, arepa de huevo.
1: No, se me como bustifarra y me dice salchipapa mejor.
0: Ay, claro.
2: Salchipapa.
0: Y entera. Y entera. Entera. Es, a mí métame la entera. Es la salchipapa, la salchipapa. 9:48 en la que no me duermo de Tropicana. Hasta ahora, minuto 45, adicionaron 5.
1: Ay,
0: 1-0, va ganando la selección Colombia. Va ganando Colombia.
4: Buen partido, muy bien.
1: Es para Colombia, es para Colombia.
0: ¿Qué era la vida de Colombia? No, yo creo que ya está viendo.
4: No,
0: ya está viendo el partido.
4: Sí, lo está viendo seguramente. Bien acompañada.
0: Sí, claro.
2: Muy acompañada.
4: Por bastantes personas.
0: Bueno, se cumplen los minutos en el primer tiempo. Y hasta el momento, ¿usted cómo ve a Colombia, caballito? A mí me cumplen las expectativas. Vamos bien.
1: No, Colombia está jugando bien. Yo pensé que de pronto se iba a ver un poquito como enredada, porque estos equipos están corriendo, ya no hay equipos fáciles en ese mundial, pero Colombia está llevando bien los hilos del partido. Me gusta cómo está jugando Luchito. James no aparece como tenía que aparecer, pero bueno, eso se sabía, viejo Freddy. James no viene actuando, no viene jugando y está sin ritmo.
0: Oiga, sí, me preocupa de verdad James de verdad. Y tiene que lucirse porque esto le puede activar la carrera a James o lo puede acabar de hundir.
2: Además, que hoy está con un dato histórico, ¿no? Hoy tiene una banda dorada por un reconocimiento que está haciendo la FIFA a ciertos jugadores. A James se lo están haciendo porque en el Mundial de Brasil de 2014 fue uno de los mejores jugadores y en ese momento uno de los que más anotó goles en ese Mundial.
0: Entonces, claro, fue goleador del Mundial en ese entonces. Uh-huh. ¿Usted sabía que James en ese Mundial, si no estoy mal, anotó 6 goles?
2: Sí, fueron 6 goles. Exactamente.
0: Y ayer metió Messi 3 en un solo partido.
2: Pero le regalaron 2.
0: Bueno, nos fuimos al entretempo y nosotros también ya venimos con A Que No Me Duermo de...

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1: Se la tira de mártir mañana, no, hombre, imagínense que me tocó hacer de todo, llegué a mi casa como a las 2 de la mañana, esto, claro, si te quedaste tomando.
2: Exactamente, así le dice el novio, Karina al novio cuando va a hacer el amor, sin voz, sin voz. 10 de la noche, 2 minutos en el entretiempo. Estábamos ahí hablando. Imaginé que llevábamos como 5 minutos hablando con la gente de Tropicana de Colombia. Yo aquí conversando con Malumita. Cuando me escribe Pablo Caballito y me dice: oiga, Malumita, está como muy bajito. Y Malumita tenía el micrófono apagado.
1: Malumita, pero eso es culpa de Freddy, ¿verdad?
2: Es culpa mía.
3: Cosas que pasan, caballito.
2: Vea, yo digo, si a mí de 8 a 12 de la noche me escuchan en Bélgica, estoy haciendo las vainas bien. ¿Sí o no, caballo?
1: Total.
2: Ahí dice Leo, desde total. Bélgica a Europa, conectados, aquí son las 5 y 2 de la mañana.
3: Pregúntele si se está viendo el partido.
2: Claro, de pronto con alguna belga. No.
1: Sí. Con alguna belga que está ahí sentadita con él, viéndose el partidito de Colombia. Y ya me imagino que ay, Colombia.
2: Dice por acá, hola desde España, 5 de la mañana, el día jueves, lista para acompañarlos como todos los días, Yurica. Gracias, mi amor, por estar ahí conectada con A Que No Me Duermo, Alexandra Rodríguez. Te escucho desde Bilbao, España. Hola, Alexita. Qué rico. Ustedes nos pueden enviar notica de voz a través del 310-206-3302. A ver qué dicen por aquí, caballito, la gente que está conectada hasta ahora con A Que No Me Duermo. A ver.
4: Hola, buenas noches, Tropicana, la más bacana. Humberto de aquí es de Calama, Chile, apoyando Chile, a mi selección Colombia.
2: Chile.
4: El marcador queda 2-0.
3: Va bien.
2: Bueno, está
1: pegando,
2: bien.
1: Le va muy pegando. Muy bien.
2: Le va haciendo. Uy, nos mandaron fotico aquí de todos conectados. Dice por acá, ¿cuáles son las redes sociales de los compañeros que están en TikTok? Saludo, empecemos por el caballito. Véndase, caballito. ¿Cuál es su red social?
1: Me pueden seguir como @caballitocastillo en Instagram, @caballitocastillo. También en TikTok como Edgar Alexander Castillo y en Facebook igual.
2: Listo, de una. Malumita, véndase de una. A ver.
3: Mejor, así de fácil.
1: Yo cada vez que escucho a Malumita decir sus redes sociales digo, no joda, Malumita es un bárbaro.
3: Fácil, yo me llamo Jorge, me puse mejor, ya. Facilito.
1: Malumita, Carolai Ferrer, que cómo son tus redes sociales porque ella te va a seguir.
3: Jorge mejor. Ahí facilito.
1: Jorge mejor.
3: Ya, ahí está.
1: Que 5 puntos menos por ese Instagram.
2: Claro, acaba de perder 100 seguidores ahí, Malumita.
1: Que más difícil que cobrarse una muda.
3: Ahí ya me llegó Carito Ferrer, saluditos. Ahorita te lo
1: pongo. Carito, que tan bonito, que barba tan bonita, que qué boquita, ¿verdad? Mejor. Pero ven. Que
3: si Colombia gana 5-0.
2: Más que la tiene ahí al lado, la va a conocer.
1: Aquí la tengo.
2: Preséntesela, sí. Le toca viajar a Barranquilla. Ahí no la puede ver a través de TikTok. Ahí a través de TikTok, véala.
3: Bueno, te propongo un trueque, caballo.
5: Yo le estaba diciendo que aquí en Barranquilla no se ven esa clase de empleados. O sea, aquí estos colaboradores no son así.
1: Respeta.
5: Los locutores de aquí no son así.
3: Hombre, muchas gracias, Carito. Por acá tampoco se ven como
5: la
3: tú.
5: La verdad es que yo...
2: ¡Uy, oiga! Si tiene a las compañeras al lado. ¡Uy, qué perro! Tiene a las compañeras al lado y diciéndoles que aquí no se ven como tú. No, qué manera de echar los perros usted.
5: Estuviese así como algo que me colocara feliz de que, ay, hoy voy a ir a trabajar porque voy a ver a Maluma. Aquí la única motivación es mi sueldo y los oyentes.
3: Ahora mi amor, tienes una nueva motivación.
2: Mi amor, ¿a ti te parece que él se parece a Maluma?
5: Él tiene una belleza diferente a la de Maluma.
2: Gracias. Ah, bueno, yo sí iba a decir examen de miopía para toda la gente en Barranquilla. A partir de este momento... Malumita.
1: Hey, Freddy, tú si eres un perro sinvergüenza vagabundo, no te metas con Malumita, man.
2: No, Maluma levanta, Maluma, uy. Ahí donde lo ve. Y usted que no le ha visto las canciones, porque me mostró las canciones que ha grabado en YouTube.
3: Sí.
2: Él era artista.
3: ¿Sí? Yo cantaba.
2: Claro. Ahí en el momento
1: Malumita,
2: llamaba,
1: algo ahí,
3: se llamaba. Mis tiempos oscuros.
2: Se llamaba Yor Peor. Digo, Yor Mejor. Yor Mejor.
3: De ahí sale el nombre porque quiero ser mejor a lo que fui.
2: Claro que sí. Oiga, ¿ya arrancó el segundo tiempo?
3: Sí.
2: Nos fuimos de segundo tiempo de la Selección Colombia. Arranca este partido contra Uzbekistán. 1-0 va ganando la Selección Colombia, minuto 46. Bueno, ¿hubo cambios? Creo que no.
1: Segundo tiempo, segunda oportunidad para hacerle otro bolsito a la Selección de Uzbekistán. Y todavía no hace cambio el profesor Lorenzo Viejo Freddy. Le cuento que para mí el primer cambio tendría que ser James Rodríguez porque no es importante en la mitad del campo.
2: Eso estábamos hablando, si de pronto un Quintero, ¿cómo la vería ahí, mi querido caballo? Un Juan Fernando
1: Quintero. Ese es el man que tiene que entrar,
2: ¿cierto? Quinterito. Yo creo que va a ser ese cambio. Sí, claro. Porque el resto del equipo está marchando también. Bien.
3: Al minuto 60.
1: Hermano, Lorenzo, a mí lo que me ha gustado de la Selección Colombia es la mitad del campo, que esos manes están firmes, los pelados están firmes. Le están dando guayo al que tienen que darle guayo, ya están corriendo.
2: Bueno, déjeme decirle que en este momento empezamos como en el primer tiempo porque toda la Selección Colombia está en el campo de Uzbekistán. Está toda metida allá para hacer otro gol. Yo creo que esas fueron las indicaciones de Néstor Lorenzo. Nos vamos a asegurar esto, por favor, necesito otro gol.
1: ¿A quién le pones el gol que viene?
2: Yo quiero un gol de Lucho. Quiero ver un gol de Lucho. No, y me encantaría que metiera unos 2-3 y que le ponga a la par con Messi. ¿Por qué no? Podemos soñar. ¿Por qué no? Claro.
1: Vea, si ya James fue, Luchito también puede serlo.
2: Si Colombia gana, Jorge mejor se quita la camisa.
3: Listo, va para esa.
2: ¡Uy!
5: Ya lo dijo.
2: Dispara el rating.
3: Va para esa sin cabeza.
2: Si Colombia gana, Dani se quita la camisa.
3: Amarilla.
1: Si Colombia gana, me vuelvo a enamorar.
2: ¿De quién?
1: Me vuelvo a enamorar, no sé, de la compañerita.
2: ¿A ti te parece lindo el caballo? Sí.
5: Sí, y mira que yo los veo en las noches a usted.
2: ¡Ay, mira, caballo!
1: ¡Mi amor! ¿Quién dijo que un hijo tuyo conmigo no puede salir bonito? Lo que salga de esa barriguita lindo y bonito será.

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1: De Uzbekistán parece como jugadores del Tintal. ¿Cierto? Se ven colombianos, se ven muy colombianos, se ven muy latinos.
2: Sí, sí, ese parece del Quindío, ¿eh?
1: Era ahí, lo sacaron de Neiva, uno de esos.
3: Tiro de esquina para Uzbekistán.
2: Y el hoyo parece el Chocó.
1: No jodas, esos
3: tiro
1: árbitros
3: de esquina
1: parecen un Transformen con todas esas vainas que le meten. Bueno, a que no me duermo, tiro de esquina para Uzbekistán. No, pasa de largo, no pasa nada.
3: Uy,
1: tranquilo. ¿Qué pasó?
3: Están encarándose ahí.
1: ¿Qué pasó?
3: Le reclamaron, creo que fue Puerta, le reclamó a un jugador de Uzbekistán por tirarse. Y lo frenteó.
2: ¿Le tocó la puerta entonces?
1: Yo no podría en mi carrera o una carrera de la vida que no podría escoger sería árbitro.
3: Uy, es duro.
1: Hay que ser muy berraco para ser un árbitro de fútbol.
3: Sí, es muy bravo.
1: Esa gente que pensar siendo árbitro, todos los días le avienta la madre.
2: ¿Tú te acuerdas de un man que era italiano, Pierluigi Collina?
1: ¡Claro! Sí. ¡Claro! Ese no es el más famoso del mundo.
3: Sí, señor. Leyenda.
2: Sí, dijeron que ese era el mejor árbitro de todos los tiempos.
3: Y ese sí era bravo, ese sí se le iba parando a los jugadores.
1: Es verdad.
3: Y los regañaba.
1: ¿Tú qué opinas de eso, amiga? Que se le pare a los jugadores y los regañen.
4: Yo creo que esa es la naturaleza. Esa la no se puede cierto. Discutir con la naturaleza.
1: Es verdad, que se le pare a los jugadores y los regañen. Así dijo Maluma. Gran comentario, Maluma, gracias. La gente opinando a través del 310-206-3302.
4: Sí, sí, me gusta jugar.
1: Con los hombres.
4: No. Juegan conmigo,
1: con
4: que es diferente.
1: Con los corazones.
4: No, juegan conmigo, que es diferente.
2: Mi amor, ¿y de qué posición juegas tú?
4: No sé, ¿cuál crees? ¿De qué tengo cara? Dime.
1: Uy.
2: De arquera.
4: Sí, puede ser, me gusta.
2: Tapón. Tienes cara de arquera.
1: La va a meter la goleada. Tres del caballo en este momento. No. Tres del caballo. Oiga, por
2: no,
1: acá.
2: No, ella tiene cara de arquera.
1: ¿Será? ¿Por qué?
2: Sí, claro.
4: ¿Por qué?
2: Porque coge las pelotas y de palo a palo.
1: No, hombre de caballo. Hágame el favor, respete a las invitadas.
2: No se deja hacer los goles. No se deja hacer los goles. Así
4: no,
2: me gusta.
4: Jamás.
1: 10 de la noche, ay. 11. Uy, se caen dos de Colombia juntos. ¿Qué es esta pendeja? Se desmaya. Uy. Saquen eso de ahí para afuera. Para afuera, porque uno no sabe.
3: Ay.
1: Ah, Dios mío, pero
3: falta,
1: ¿por qué?
3: Falta.
1: Ah, bueno, falta. Pa'lante. Hágale, vea, la gente está opinando. Mira, en Tropicana,
2: defiende,
1: Colombia.
2: Lucho ataca, Lucho reparte juego, Lucho, mejor dicho, cobra el tiro de esquina y va a cabecear y hace el gol.
1: Lucho gana plata, Lucho trabaja. Bueno, ahí está Luchito Díaz.
2: ¿Qué jugador
1: trabajando? Trabajando, furioso, sí. Eso es. ¿Qué dice la gente por acá? Hola, Tropicana.
5: Bueno, Tropicana, buenas noches. Yo reportando sintonía desde acá y Ibagué, pues. Pero venga, yo tengo una duda. ¿Dónde queda ese país? Es el Chupinistán con el que estamos jugando, pues. Y lo otro es que los nombres de los jugadores están bien exóticos. Yo no sé, como Gusanol, algo así.
1: Gusano.
5: Está bueno de todos modos.
1: Es que está jugando Gusanol, ¿sí? Ay, Dios mío, ahí estamos. Por acá nos mandan videito también desde Nueva York, conectados y pegados a Tropicana.
3: Sí, penal.
1: ¿Qué pasó?
3: Posible mano de Uzbekistán en el área. Eso lo revisa el VAR. Vamos a ver qué sucede.
1: Pero ahí siguieron jugando. Ahí no,
3: sí,
1: pasa nada.
3: No ha salido el balón.
2: No, pero lo llaman.
3: Ellos lo están revisando y apenas salga el balón o hay una infracción. Le mencionan al árbitro. Sí, hay que esperar que salga el balón.
1: Yo creo que aquí a 20 minutos se puede salir el balón porque ahí están concentrados. Uy, vea lo que yo les dije.
3: Se le va.
1: Muy bien, salió balón. Muy
3: vamos,
1: bien.
3: Vamos a ver si era penal o no. A mí me pareció mano.
1: Uzbekistán en este momento pierde contra Colombia.
3: No, ahí está.
1: Ahí está, pero yo no veo la mano. ¿En
4: no,
1: dónde?
4: No,
1: Maluma, hágame el favor, no desinforme.
3: No, fue lo que iba sucediendo. Estamos comentando en vivo.
1: El único en todo el mundo que vio la mano fue Maluna. Jorge, mejor.
3: ¿Quién es Maluna?

0: Maluma. Maluna. Él es Maluna. Él es el novio de Maluna. Maluna.
1: Yor mejor. Nárrese algo.
0: Pero es como Yor mejor
2: con
0: o Jor mejor.
2: Jota, de Jorge.
0: Jor mejor.
2: Sí, correcto.
0: Es que no se sabe cómo se escucha más feo. ¿Yor mejor o Jor mejor?
2: Jor mejor de pronto. Se escuchaba.
0: Jor mejor. Sí. Jor mejor.
2: Pero es facilito.
1: Palomita, ¿y aquí a ti quién te dijo que pusieras eso así?
0: ¿Alguna novia? ¿Alguna novía? No, no, ¿alguna novia?
1: Estabas en Palomita, esa persona te tiene la mala.
2: Sí. Yo mismo. No puede ser.
0: Estaba una noche desvelado y dijo, oh, ¿cómo me voy a poner en Instagram? Ay, ¿qué tal si me coloco
1: lo Jor mejor? Lo que causa aburrimiento.
0: Sí, sí, la falta plata en Colombia es una vaina muy odiada.
1: Oye, James no puede dar un pase bien, loco.
0: A mí me preocupa, James no ha hecho nada en el partido.
1: O sea, y no lo tocan porque es el capitán, porque es James, que no sé qué, no sé cuándo. Mira, a ver, no se coge ni al mismo, papá. No se coge ni las nalgas.
0: Este momento en la tribuna están diciendo, ¿usted es la novia de James? Ay, qué pecado. Y tiene novia, ¿no? Vamos, por ahí mostró James, fotos de que está, lo está acompañando en los partidos. Tiene muy novia. Bonita, muy y bonita. Muy bonita, sí. Sí, no, pero está bien por James. Bueno, minuto 54.
1: ¿Será que se enamoró de los sentimientos o del billete?
0: No, de los sentimientos. Ella dijo, yo quiero ser madrastra de una niña y un niño. Así, yo creo que lo pensó en su cama. Dijo así, oh, voy a conquistar un jugador de fútbol que tenga un niño y una niña.
1: ¿Tú quieres ser mi novia?
0: ¿A quién le pregunta? ¿A Jor mejor?
1: Sí. Ay, hombre, Dios mío. Bueno, ahí va otra vez la selección.
0: Que David
1: Colombia.
0: Mejor elimina el Instagram, Maluma. No más con Malumita. Jor mejor, lo vamos a volver popular en toda Colombia. Lau dice por acá, vivo en España. A ver qué más está por aquí para saludar. A ver, a ver, a ver. El Piri Boy de Temu dicen por acá. Carlos es Uzbekistán. Dice que pierde Uzbekistán. Es que Uzbekistán. Ay, Dios mío, ahí estamos conectados. 10-16. ¿Usted cree que queda así, caballito, este partido?
1: No, no, yo te dije que... Ay, mano.
0: ¿Será que falta otro golecito?
1: No, yo te dije que la selección Colombia ganaba 3-0.
0: Pero es que, ¿sabe qué? Ya estoy viendo el partido como aburrido.
1: No, hombre, no, apenas 10 minuticos, papi. No se preocupe, no se preocupe. Téngale fe a la selección Colombia que vamos a hacer 2 golcitos más.
0: Saludito a Jairo, que está en Chinavita, Boyacá. Bueno. Vamos a ver.
1: Un saludito también para mi gran amigo que se encuentra en Santa Marta, el gran Oscar Donado. Me dice, papi, aquí estamos escuchando a Que No Me Duermo.
0: Qué bueno, un saludito para toda la gente en el Eje Cafetero también, en Medellín, que nos escuchan en Neiva, en Pasto, en Bucaramanga, en Ibagué. Toda Colombia conectada, la gente de Leticia también, un abrazo. En A Que No Me Duermo de Tropicana 10-17. Vamos a meterle emoción, hoy juega Colombia y vamos ganando. Dios mío. Oye, a Que No Me Duermo.
1: Póngale, hasta las 5 de la mañana. ¿Cómo?
0: Oye, a Que No Me Duermo hasta las 5 de la mañana.
1: Vamos para adelante. ¿Quién dijo miedo?
0: Vamos a repetir el gol de Colombia cada 10 minutos en Tropicana. Así somos de colombianos, carajo. ¿Será que mañana de verdad se disparan las incapacidades? Dice que las discapacidades. Las incapacidades.
1: Claro.
0: ¿Cierto?
1: Frediciño, sí, ya eso está listo. Ya
0: mañana
1: está listo,
0: todo el mundo amanece con dolor de estómago, dolor de muela.
1: Jefe, ay, jefe. Y gripa. Tengo los canales de DirecTV HD, no puedo ir.
2: Pura gastroenteritis.
0: Y mañana también se dispara la gente que uno vea como medio borracha en las oficinas. Porque también y los medio dormidos y todo. ¿Será? Así. Sí.
3: Sí.
2: Conociendo a un colombiano.
1: Tú ves a la gente mañana con los termitos eso lleno de bonfies.
0: Mañana el suero se dispara por todo Colombia. Porque no falta el que se monte al bus y diga, uy, ya Colombia campeón, mejor dicho, Messi meta esos 3 goles, pues. Porque así es el colombiano. Hasta ahora no hemos ganado nada, estamos haciendo lo que debemos hacer, ganar el primer partido, los 2 primeros, porque eso era lo que habíamos dicho en tablas, ¿no? En cuanto a lo que debía hacer Colombia en el Mundial.
2: Y nunca, bueno, por mi parte yo nunca pensé en la posibilidad de quedar primeros de grupo, pero con ese empate de Portugal nos dio posibilidad de poder quedar de primero.
0: Pero hoy me dijeron pilas.
2: Porque es más duro.
0: Es mejor ser terceros.
1: Porque Portugal va con todo.
0: No, y es mejor
2: por el camino.
0: Es mejor ser terceros, caballito.
2: El camino.
0: Porque si usted se da cuenta, Inglaterra y Croacia van a estar 1 y 2 en su grupo. Y si no, nosotros, bueno, cuando lleguemos a pasar, si llegamos de primero o de segundo, nos va a tocar con uno de ellos.
2: Pero bueno, igual hay que venga, hay que ganarle.
1: Inglaterra o Croacia.
0: Sí.
2: Sea el que sea, hay que ganar.
0: ¿Y vio hoy cómo jugaban esos equipos? No, hermano. ¿Qué nivel?
1: Y nosotros jugamos contra Croacia y nos dieron un baile de padre, señor mío.
0: Sí, señor. Entonces, vamos a ver cómo nos va. Por el momento, vamos haciendo lo que necesitamos, ganar de Uzbekistán y sacar la cara también por Sudamérica, porque los equipos sudamericanos no habían ganado y solo había ganado Argentina, que ganó ayer, y ahorita Colombia, que saca la cara por Sudamérica. Muy bien. Sudamérica. Pero bueno.
1: Yo creo, Freddy. Yo
0: ¿será
1: creo,
0: que
1: yo
0: si
1: creo,
0: mañana creo. Pido las 4 horas de lo de la votación, no me las dan? No, no sirve, no. No, no, no, no. Eso no.
1: O sea,
0: no.
1: Que te las vayan dando, que después arreglan.
0: Si no, me necesito mis 4 horitas. ¿De acuerdas de la votación que yo no me las pedí? Entonces, para que no se acumulen con las de este fin de semana.
1: Oye, sí, yo también tengo ese papelito por ahí. Este fin de semana lo saco.
2: Hay que pedirlo con anticipación.
0: Lo importante es que la selección Colombia está, como dice Malumita, mejor, está jugando muy bien. Pero vea que yo veo una cosa en el partido.
2: ¿Qué?
0: Que ya los dos equipos se repartieron en la cancha. Uh-huh. Es decir, Uzbekistán ya no está toda replegada hacia atrás, sino ya está empezando a salir y le está empezando a hacer juego a la selección Colombia.
2: Está buscando el empate, pero igualmente...
1: Pero eso es bueno porque ellos también...
0: ¡Uy, pilas! ¡Se le puede!
2: ¡Gol de Uzbekistán!
0: No puede ser. ¿Se lo dije o no se lo dije?
2: Una falla de nosotros es el arquero.
1: Pero espérate. Todavía no lo vayas a cantar, todavía no lo narres, me haces el favor.
0: Se lo dije,
1: ¿por qué
0: lo dije?
1: De pronto pudo haber salido.
2: ¿Salido de dónde? De pronto salido de la cancha o un fuera de lugar, pero creo que no, caballito. Vamos a esperar a ver.
0: Esperemos a ver qué dicen acá. Hasta el momento ahí están revisando, creo.
3: Están revisando.
0: Está mirando. A ver, esperemos a ver.
1: A mí lo que me pone en alerta es que con muy poco a la selección Colombia le hacen un gol. Con muy poquito
0: yo le dije,
1: a la selección le hacen un gol.
0: Le dije, a mí me preocupa porque Uzbekistán ya no está... Oye, gracias por el beso, papi. Uzbekistán ya no está replegada atrás y en cualquier momento se va para adelante y eso pasó en un contragolpe.
2: Ahí está habilitado.
0: Está habilitado el man ahí.
2: Hay que ver si aquí se le va, no creo. No, está dentro.
0: No, ahí está.
2: Y hay que ver si este está en fuera de lugar, tampoco habilitado. Gol lícito para Uzbekistán.
0: Lo voy a ahora cantar. Sí, muy bien.
1: Ahí, Camilo Vargas.
0: 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Uzbekistán Camilín le acaba de empatar a la selección Colombia. 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
0: Se complica el panorama para la selección Colombia y en este momento, hasta ahora, la selección de Argentina ha sacado la cara por Sudamérica. Todas las otras selecciones de Sudamérica han empatado. Así que... complicado.
1: Papi, no es que nosotros le tengamos la mala a James, pero es que ya lo tienen que cambiar. James no está haciendo absolutamente nada.
0: Ah, jue madre, nos aguaron la fiesta. Mañana menos incapacidades en todos los... en todas las oficinas.
2: Bueno, pero eso está bien también para medirle el aceite a los jugadores. Están jugando bien, hay que ver cómo se recomponen de este marcador.
0: A mí
2: entonces
0: me
2: hay
0: preocupa.
2: Que ver cómo reaccionan.
0: Me es preocupa importante. Que vayan empatando, me preocupa. Y lo dijimos desde hace rato, los equipos y las selecciones chicas... le están complicando la vida a los grandes. Le están complicando el panorama y a Colombia lo acaban de bajar del bus. Pero también estábamos diciendo que Colombia, chévere que quede como mejor tercero.
2: Ah, bueno.
0: Por un lado.
2: De las palabras, Freddy.
0: Uno no sabe, sí, es que uno no sabe si... pero uno siempre quiere que gane la selección.
1: Pero ven acá, pero si, si queda como mejor tercero, ¿contra quién le puede tocar?
0: Creo que como a otro
1: tiene
0: equipo.
1: Que ser un primero o un segundo... De un grupo fuerte.
0: No, creo que queda con otro tercero, ¿no?
2: No, no, sería justo.
0: ¿O creo que se devuelve? Que quede como mejor cuarto. Bueno, va Colombia, metámosle ganas, carajo, que todavía queda tiempo. Va Colombia, atacando. ¡Ahí va! ¡Gol! ¿Pero por qué nadie le pega eso? ¡No le pegan! ¡Ay, pues madre! ¿Por qué no le pegan? ¿Por qué no le pegan, caballo? ¿Por qué carajo no le pegan?
2: Corner.
1: Esa gente me tiene sufriendo, Dios mío.
0: Hermano, mira, pero están ahí.
1: Por lo menos ya me dañaron el parlay.
0: Opina, prima de John Mojica, por favor, da tu opinión. ¿Qué fue lo que dijo ella?
3: Se quedan con el balón y no.
0: Por favor, acércate un poquito hacia. Uy, pero ya. Uy, por favor, que no se den cuenta que se derramó el trago. Que no se den cuenta.
2: Cabina nueva.
3: El balón no la pasan, no lo tiran, entonces pues pierden esa oportunidad.
0: Bueno, gracias.
1: No le escucho.
3: Uy, no diga que lo tenía
0: también
3: apagado.
0: Ah, ya ahora sí, ya vi. Ahora sí, que
3: se quedan con el balón y pierden la oportunidad por no pasarla.
0: Muchas gracias, gran comentario. Es el comentario mejor.
2: Suena bacano, suena bueno en tu voz.
0: ¿Cierto?
2: Sí.
1: El comentario mejor de la noche.
2: Uy, exacto. En la caballo también suena súper bien.
0: Bueno, está muy mal. Dice por acá Valeja, culpa de James. Pero James no ha hecho un carajo. No. Eso sí se lo digo. James no ha hecho nada.
6: No ha hecho nada.
0: Nada.
2: Ahorita hizo un pase.
6: No entiendo la necesidad de tenerlo todavía. Ahí.
2: Ahorita hizo un pase bueno al área que dio.
0: ¿Por qué no meten a
2: como
0: Quintero?
2: Resultado, el tiro de esquina. James está jugando bien, muchachos. Veámoslo.
0: Vea todos los. ¿Cómo se llaman eso? Los uzbekistaníes.
2: Uzbecos. No es en serio.
0: Uzbequinenses.
2: Uzbecos. Uzbecos, así se les dice.
0: ¿Y a las mujeres?
2: Uzbecas.
0: ¡Uy, va Colombia! ¡Vamos por el otro! ¡Vamos por el otro!

0: Gol de Lucho.
1: Carajo.
0: Gol de Lucho.
1: Gol de Lucho Díaz. Cántalo, Colombia. Llóralo, papá. Gol, gol, gol, gol, gol, gol, gol, gol, gol, gol, gol, gol, gol. Lo sabíamos, Lucho. Lo sabíamos. Simplemente les queríamos alegrar a los uzbekistaníes el partido. ¿Para qué compraran más tragos? Los uzbecos, hombre.
2: Papi, llóralo. Que barranca la guajira. Luchito Díaz vacuna a los uzbekistaníes.
1: Qué pepo se acaba de hacer Lucho Díaz. 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Dos tiene Colombia, Uzbekistán tiene uno.
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1: Comenta desde Barranquilla, el Caballito Castillo.
2: Señoras y señores, yo quiero que la gente en TikTok celebre, celebre, celebre el triunfo de la selección Colombia. Que lleguemos a 30.000 en este momento. ¡Celébralo!
1: Hágame el favor a Lucho Díaz, casi se le sale el pecho. Casi dice, ciérrenme las cuentas de redes sociales porque se van a estallar. La dio toda y en este momento Lucho Díaz tiene un gol en el campeonato del mundo. 10 de la noche, 28 minutos, minuto 67 de este segundo tiempo. Ahora sí, a ser inteligentes y a pensar como los grandes, a manejar el balón.
0: Yo pienso que todavía no es momento de hacer cambios.
1: Y usted diciendo que sacaran a Lucho. ¡No!
0: Nunca he dicho eso, nunca he dicho eso.
1: Ay, sí, ¿cómo no? Usted diciendo, ahí metan a Rodallega.
0: ¿Cómo no?
1: Ahí va Colombia, va Colombia por el tercero. ¡Va Colombia!
5: ¡Vamos!
1: Y lo digo toda Colombia, tienen que ser 3 goles. Y ese marcador lo dijeron mucho, Caballito, 3-1. Lo dijeron mucho.
2: Sí. Yo dije 3-0. Lastimosamente ya se me jodió el parlay, pero bueno. Ojalá que la selección le haga el tercero.
1: Todavía queda tiempo, gol de la selección Colombia, qué bueno, vamos ganando 2-1. Y en este momento seguimos ahí, sacando la cara por Sudamérica. Uy, uy, uy, uy, uy, uy, uy, uy, uy, uy, uy, uy, señor. Uy, ese man tiene cara de ser de Bachue.
2: Papi, me acaba de acordar de la hinchada. Uy, uy, uy,
1: uy, uy, uy, uy, uy, uy, uy.
0: Se lesionó el arquero.
2: Señoras y señores, en este momento, minuto 68, comentario, yo mejor de la noche.
0: El arquero de Uzbekistán tiene un calambre, pero no llanero.
1: Y va a haber uno y sí. Nos fuimos para el momento de hidratación y ustedes saben que sin arquero se para todo el partido y no hay nada que hacer. El amigo le está tirando el calambre y como dijo Manuva, no hay llanero. Siga, mi querido caballo en estudio.
2: Bueno, yo me imagino que en este momento a la selección Colombia también le van a dar juguito, le van a dar arepita y también un pedazo de guineo para que le suba el potasio a los jugadores. Y por supuesto, James le van a hacer un examen ocular porque en este momento tiene una vista bastante vulgar. No ve en una reverenda Gabe. En este momento, señores y señores, gana Colombia.
1: Sale una nevera llena de arepas de huevo para la selección Colombia. Puro frito, dijeron desde Barranquilla. Se llevaron puro frito, punta suero tenemos en este momento. Así estamos hidratando nuestro jugadores. Lucho, le dieron doble yema por el gol. Muy bien.
2: A estos mares hay que darle benestarina, hay que darle butifarra con ¿cómo que se llama el boy de ese? Boy de yuca. Butifarra con boy de yuca.
1: Hágame un favor, márquele a Karina, caballo. ¿Qué será la vida de Karina? Yo no puedo creer. Esa señora está borracha por allá en el atán.
2: Me estoy llevando con esa marcada que le voy a hacer a Karina, me estoy llevando el trofeo a una mentada de madre.
1: Que nos marque, por favor. A ver.
0: No tiene señal.
5: Y ahorita manda el mensaje.
1: No tiene señal, no tiene novio, no tiene presupuesto.
2: Ah, viva, vamos a cantarle. Que te lo crea tu madre.
6: Yo no voy a poder.
2: ver.
1: Señor, dice,
0: estabas engañando. ¿Quién sabe desde cuándo?
2: Vamos a Karina.
1: ¿Qué será la vida de la borracha, Karina? Es que no la tenemos. Es que
2: Karina, conteste esa vaina que te estamos llamando hace rato. Ahora sale.
0: Estar allá saltando con el poco de gente.
2: Ahorita me respondiste. Eche, y entonces, ¿qué es la vaina tuya, hombre? Responde esa vaina.
1: Pero ¿cómo alguien sin señal manda un mensaje que dice no tengo señal? Yo nunca he entendido eso. ¿Cómo sucede eso?
5: ¿Cómo sucede?
2: Cosas Dinos. Que solamente le suceden a Karina.
1: Claro, eso está muy complicado.
0: Mira el pibe.
1: Uy, mire. Ah, no, pero una foto del pibe. Ese no es el pibe, una fotico del pibe. ¿Qué personajes de la selección?
0: Mira, cambios.
1: Uy, vienen cambios. Vienen, ¿cómo se llama el negrito?
0: Hamilton Campaz.
1: ¿Qué?
0: Hamilton. Juega en Rosario Central en Argentina. Es extremo. No creo que saque a Luis Díaz, tampoco a...
1: Uy, ¿van a sacar a James?
5: Van a sacar a James.
0: Van a sacar a James, posiblemente. Y pasa John Arias al centro del campo y Hamilton por banda. Sí, ese es el cambio. Vamos a ver.
2: Sí, señor. Sí, comentario, señor. Yo mejor en este momento. Gana Muy la bien. Selección Colombia 2-1.
0: Está entregando James la banda de capitán, se la entrega a Davinson. Entonces pasa John Arias al centro del campo y Hamilton por banda.
1: ¿Qué sentirá? ¿Ese cambio qué refleja? ¿Que vamos a defender más o vamos a ir hacia adelante?
0: No, simplemente es un cambio de posición. Por
1: ah,
0: posición.
1: Gracias. O sea, mal lo hizo porque... Oiga, no importa. ¿Quién quiere jugar? Usted, venga. ¿Necesito sacar a James?
0: Cambio posición por posición, simplemente por el estado físico pues de James, que Caballito lo venía mencionando. Ahí va cogiendo ritmo, cogiendo minutos, y ojalá Colombia mantenga el buen ritmo físico ahora con este muchacho.
5: Es que como con esta opción, ahí sí va, lo que dijo, esta opción.
1: Ahí va cogiendo minutos James, necesitamos que coja minutos desde enero que empezó el año.
0: Y no pudo.
2: Ahí papi, se coge un plan celular, nada que hacer.
1: Ahí se da cuenta uno que el nivel de James no era tan bueno. Y para toda la gente que decía, no, James se crece en las elecciones. Le teníamos la fe, pero no ha pasado nada. Y mira, eso es lo que hablan las estadísticas y el reflejo del partido.
0: Y mira que pensamos que el cambio de James iba a ser Juanfer.
1: Sí.
0: Y no. ¿Por qué? Pero
2: yo creo que son las malas decisiones de James Rodríguez. Son las malas decisiones de él porque él tenía la oportunidad de irse a otro equipo donde sí iba a tener...
1: A Junior.
2: Si de pronto era algo seguro que iba a jugar, pero nada, el man decidió irse a los Estados Unidos y allá lo sentaron.
1: Nada que hacer. Oiga, vea poticos por ahí de Higuita. Vea, ahí está todo Bachué presente ahí en la barra. Saludito para la gente.
2: Tiene cara como, no sé, como... ¿De dónde? No, qué chido, si son Arizona.
1: Pero si tienen algo como oriental ahí como metido, sí. Es que ¿dónde queda Uzbekistán?
5: Es que antes hacían parte de la Unión Soviética.
2: Parecen orientales con indios.
5: Y son de Asia Central.
1: Ah, ¿sí? ¿Se entendió, Caballito, dónde son?
2: Sí, por eso, o sea, ellos parecen enrasados como con los indios, no sé.
1: Sí, hacían parte de Asia.
5: Son parte de la Unión Soviética.
1: ¿Quién la tiene? ¡Voltea! ¡Hombre! La sacó del campo.
2: Esas son las cosas que yo te digo.
1: Cuchanovics.
5: ¿Por qué no la pasó?
2: Prediciño, si ellos tuvieran el nivel de Lucho Díaz, ya estuviéramos ganando 4-0.
1: Claro. Uy, ahí estaban como fuera de lugar.
0: Sí, era fuera de lugar.
1: Sí, era fuera de lugar.
0: Sí, pero creo que no lo pitaron.
1: No.
0: Sí.
1: No, ¿pero por qué?
0: Luis Suárez estaba en fuera de lugar.
1: Okay. Ah, sí. Pero, sí, porque pero Luis Suárez no participó en la jugada.
0: Ah, no, sí lo pitaron.
1: Sí, participó en la jugada. Bueno, en este debut, la selección Colombia, 2 goles, Uzbekistán, 1:74, lo que quiere decir que restan 16 más la adición. Será muy posiblemente a unos 18 o 20 minuticos.
2: Yo creo que tenemos que hacerle el tercer gol.
0: Sí, claro.
2: Si no, nos pueden vacunar.
1: Claro, si claro. No lo puede hacer, sí. Hay que hacerlo.
0: Hay que asegurar.
1: Uy, cuidado con Lucho. ¿Qué le pasa, parcero? Pues vaya con Lucho, es con todo.
2: ¿Qué
1: le pasa?
2: ¿Te lo vas a llevar para tu casa, qué?
1: Solo a mí, yo lo...
0: Eso es tarjeta.
2: Ahí está. Junior, tu papá, lo demás vale nada.
1: Eso.
0: Oye, me puse a pensar.
1: ¿Y dónde está?
0: Si James
1: que no se
0: hubiese ido al Junior, habría salido campeón. Mira.
2: Papi, lo que pasa
1: no es
2: que
1: son malas decisiones. ¡Qué grande! Yo creo que James no ha podido dormir por eso. Digo, uy, no, perdí la oportunidad del campeonato con Junior.
2: Y estar en buen ritmo físico. Un billete bueno, una liga buena. Ese man se iba a ganar como en 1.200 millones.
1: ¿Se cree que el Junior tiene la plata para contratar a James? Yo no creo.
2: No, papi, le da
1: a luchar. ¿Sí?
5: Los Char tienen.
2: Ay, entonces.
1: ¿En serio?
5: Sí.
1: ¿Pero tanto billete?
2: Tiene de todo.
5: Como los de Estados Unidos. Bueno, estos momentos.
1: Lo que pasa es que también hay una cosa, y era real, él hace parte de una marca que nosotros está aquí con nosotros en Tropicana, que es BetPlay, lo podemos decir abiertamente, y BetPlay es la liga. Uh-huh. Y él, por ser imagen, no puede estar en ningún equipo del fútbol colombiano.
0: Sí, por eso, en serio.
1: Por eso, de verdad, no lo puede hacer. Por eso no puede estar en el fútbol colombiano. Eso es un gran impedimento.
2: Pero esa vaina es real.
1: Es real, de verdad, no puede.
2: Freddy, tú te
1: no
2: estás inventando esa vaina.
1: No, le estoy diciendo real. ¡Ay! El hecho de que James sea mi amigo no significa... ¡Ay! Y que Jorge haya sentado en las piernas de la hermana no significa nada. No, señor. Te queremos, James.
2: Oye, no, la amiga que dice, amiguita, ¿qué tal te ha sentido? ¿Te ha gustado o no te ha gustado? ¿Cómo has visto el partido de la selección Colombia? ¿A quién meterías? ¿A quién sacarías? Cuéntamelo todo, mi vida hermosa.
1: Ya empezó este con mete y saca.
5: Exactamente.
1: Empezó. Es que ¿a quién quiere meter? ¿A quién quiere sacar?
5: No, sí, me ha gustado el partido. Vuelvo y le digo, se sabía que iba a ser un partido difícil porque al ser la primera vez que debuta Uzbekistán...
1: ¿De qué?
5: Que debuta.
1: Ah, ok.
5: Debuta, dije.
1: Ya, ok.
5: Que debuta y va a darle la pelea. Iba a darle la pelea a Colombia. Y Colombia también tenía la tarea de dar partido, pues porque hace mucho no clasificaba. Y en los partidos de eliminatoria estuvieron flaqueando y los partidos amistosos también esperábamos algo, no lo dieron, tenían que llegar a darlo.
2: Ya sabe de la película.
1: Ese comentario no lo hubiera podido hacer Jorge mejor. Bueno, uy, ¿quién es ese abuelo?
2: ¿Sabes qué?
1: Lo vino a recoger el papá, un jugador de Uzbekistán. A ver.
2: Ay, Dios mío.
1: Minuto 77.
2: Me da una vaina.
1: Aguantar Colombia.
2: A apretar nalga, nada que hacer. ¡Cuidado!
1: 13 minuticos nos hacen falta. Nos resta de partido.
2: ¿Cuánto, hombre? Maldición.
1: 13 minutos, maldición.
2: ¡Ay! ¡Aquí tiene!
1: ¡Ay! Papi, entonces, ¡ay! Se me olvida que estoy con costeños. Saludos desde España,
2: ahí va,
1: Jessica.
2: ¡Ay, Luchito Freddy! Sí. Luchito Freddy!
1: Muñoz. Ya no fuimos para la B. Ahorita a las 12, ¿para dónde vamos?
2: Bueno.
1: A celebrar a un jacuzzi. No, digan eso. No.
2: Freddy, ya tú no puedes, estás amarrado.
1: Sí, no, ya no puedo, ya no. No, pero puedo ir a hacer redes sociales en barra. Era el contenido.
2: Tranquila que vamos a hacer contenido nomás.
1: 10:39 en la noche, que no me duermo de Tropicana.
2: El Parche Colombiano, saludos desde Pereira, Risaralda, la gente que también nos sintoniza en España, desde Popayán, y qué más está por ahí. Dice Sandra, para el Pelado Bando, bueno, mucha gente en Colombia escuchándonos, qué bacano,
1: bienvenidos. Gana la Selección Colombia, era lo que queríamos. ¿Cuándo vuelve a jugar? Creo que es el próximo martes, ¿no?
0: El martes a las 9 de la noche también.
1: Contra
0: República del Congo.
1: Y vienen crecidos porque le empataron a Portugal.
5: Sí.
1: Pero bueno, esos son los dos partidos que hay que ganar. Ya después de que ganemos eso, que venga Ronaldo y nos meta a 6 si quiere, pero no importa. Esos son los dos que hay que ganar para pasar a la siguiente fase, que son los 16avos, ¿no?
0: 16avos.
1: De ahí después iremos a los octavos.
0: Correcto.
1: Cuartos, semifinales y finales. Uh-huh. Muy bien, aprendí la tarea.
2: Qué montón de selecciones. Qué montón de selecciones.
1: Y dicen que para el otro mundial, el del 2030... van a haber 64 selecciones.
5: Richard Ríos, mi amor,
2: acá va a estar. Yo creo que ya le dañan la mística, ya todo el mundo puede clasificar.
1: Sí, le dañan lo bonito del mundial, que es las selecciones más grandes. Vea, entra Richard Ríos.
0: Y sale Gustavo Puerta de un partidazo.
1: Muy bien.
0: Partidazo ese de Gustavo Puerta.
1: Richard Ríos, primo mío.
0: También entra el Cucho Hernández y sale Luis Suárez.
1: Entonces, Luis Suárez, cambio, grande, papá, el, chévere.
0: La delantera.
1: Esos Julio son los cambios.
2: España, el Cucho, ¿no?
0: Me gustan, sí.
1: Buenas Esos campos. Son los cambios que hay que hacer. Muy bien, que refresque el campo.
0: Ojalá Richard entre bien porque no está en buen nivel.
1: Sale Karina y entra la amiga Maluma. No hay nada que hacer. Bien. O sea, hay que refrescar los campos, hay que refrescar.
2: No caería nada mal, Me gusta ese cambio, me gusta.
1: ¿Te gusta? Sí. Sí.
2: Sí,
1: porque
2: sí,
1: Karina
2: sí.
1: Nos abandonó. Nos echó a la suerte.
2: Claro.
1: Sí, nos dejó solos. No, y yo los voy a llamar y les voy a mostrar. Sí. Y les... Yo no sé, Karina.
2: Papi, está nos mintió, nos echó mentira.
1: Está con una bota a trago por ahí. Encima de un caballo viendo el partido. Ay, Dios. Es 41
2: más en la tarde, más, mira. Mira, más tarde va a aparecer. Muchachos, imagínense que no tenía señal.
1: Sí.
0: Aplicó la del modo avión.
2: Ay, Dios mío.
1: Sí, es que yo no puedo creer que alguien que no tiene...
2: escuchándonos, ¿verdad?
1: Alguien que no tiene señal escribe no tengo señal.
0: Y lo envía.
1: No creo. O sea, no lo puedo creer.
0: Quita el modo avión, lo envía y lo vuelve a poner.
1: Claro. Que dicen, Karina dijo como mi papá, los abandono y exactamente fue.
2: No, nada que hacer con esa muchacha, pero
1: no,
2: bueno.
1: Nada que hacer. Algún día, algún día. 10:41 en la noche, ahí la lleva Richard Ríos. No ha pasado aún nada.
2: Faltan
1: pero
2: 10
1: va
2: más el descuento.
1: Va ganando Colombia, mi Colombia bella, mi Colombia querida. Se siente bonito ganar en un mundial después de 8 años. ¡Qué bien!
0: Y de buena manera, y de buena manera.
1: Sí, chévere.
0: ¡Ay, el primo! Ay.
1: Bien, bien, bien. En Portaga lo que le dé la gana mientras no nos metan gol.
2: Mira, pero si se dice la gente en Colombia. Nos diga vos, ¿qué dice nuestra gente en Colombia? ¿Dónde están? Cuéntelo todo, dígalo de una.
1: Eso, que nos manden notica de voz, 310-206-3302, 310-206-3302. Si Colombia gana, dijo Maluma, me quito la camisa.
5: ¿Parecimos por el color?
1: Que tenemos a la prima de Mojica, ¿no? Mojica. De sí. Johan Mojica, tenemos a la prima aquí. ¿Cómo ha visto el partido del primo?
5: Ay, mi negrito.
1: No ha hecho un cuyo, mi negrito.
5: Mi negrito, sí, sí.
1: Fue el que acaba de disparar y mandó ese balón hasta Uzbekistán. Para que entiendan más o menos quién es Mojica. Los que están viendo el partido de la Selección Colombia. Gracias. Manden notica de voz, por favor. Los estamos esperando a través del 310-206-3302. 310-206-3302. Eso por acá desde Nueva York, conectados, pegados a Tropicana. Por acá también, a ver qué dice, mandaron notica de voz aquí.
6: Bueno, Tropicana, buenas noches. Yo reportando sintonía desde acá y Ibagué, pues.
1: Pero... Ah, esta ya la pusimos, sí. Esta ya no sonó. Tienen que mandar otra, por favor, mi querida amiga, 10:43 en la noche. Ay, ya ve que me preocupa, caballo.
2: ¿Qué le preocupa, compadre?
1: Que nos vamos a ir a desconexión y no acaba el partido. O sea, va a acabar el partido en la desconexión.
2: No, tranquilo. No pasa absolutamente nada, póngale ánimo, póngale fe, que nosotros vamos a llevarnos la victoria hoy, compadre. Tranquilo, usted tranquilo, téngale confianza en los pelados.
1: Y necesitamos sacar a todos esos de Uzbekistán ahí desde el campo de juego de la Selección Colombia, porque están ya muy cerquita y así fue que nos metieron el primero. Todo el mundo, por favor, saquen el balón.
2: Freddy, pero dicen que las raíces de la gente de Uzbekistán... Es que son asiáticas, ¿verdad? Sus raíces sí, son asiáticas, pero bueno, no parecen, mi sí, hermano, claro, no parecen, sí, Freddy. Sí.
0: Hay unos que sí, otros
2: no. No, son, mira, primero son narizones, segundo no son chinitos. O sea, no,
5: sí,
2: no tienen
5: los
2: chinos.
5: Sí, hay unos que...
7: El que metió
5: sí,
7: el
5: parece.
1: Sí, hay uno que tiene 20 años.
5: Uno de esos.
1: Hay uno que tiene 19 años, es chinito. Mire, sí,
0: también tiene los ojos.
2: Por ejemplo, mira ese.
1: Es que son raros.
2: Se me parece venezolano.
1: Sí. Uy, saludo a toda la gente de Venezuela. Esas son opiniones del caballo, no de que no me duermo, gracias.
2: Mira.
1: Es que
2: mira
1: no capitán, saquen ese valor. Muy bien.
0: Sí, no todos los asiáticos son como los del oriente. O sea, hay asiáticos que son un poco más hacia el centro y son más grandes.
1: ¿A ti cómo te gusta? ¿Hacia el centro y grande?
5: Sí. No.
1: ¿Cómo te gusta? ¿Cómo te gusta el oriental? No, pero ¿cómo te gusta el oriental?
2: Le gusta la mujer oriental no me gusta mucho. Eche malumita, ¿qué?
0: Las mujeres orientales no me gustan mucho.
1: A mí sí me gusta el oriental. Oriental ha sido rasgado.
0: El arroz chino es más rico.
1: Hay quienes son más hacia el centro y grande. Ay, Maluma.
0: No. Hablando geográficamente.
1: Este es un comentario Jormejor.
0: Hablando geográficamente.
2: El comentario Jormejor.
0: Está más hacia el centro. Entonces, por eso no son igual que los coreanos o los chinos.
1: Claro. Más grandes.
0: Corner para Colombia.
1: Corner, tiro de esquina. Usted está en Colombia. ¿Qué le pasa? Aquí me habla español, hermano. Aquí me habla español.
0: No.
1: ¿A qué no me duermo? 10:45. ¿Cuánto queda? 6 minuticos más reposición.
2: Solamente restan 6 minutos más el descuento.
1: Muy bien, ¿a qué no me duermo de Tropicana? Tropicana, la más bacana, bacanísima. Estás escuchando Tropicana. Bueno, tiro de esquina.
2: Bueno, a ver, ¿qué dice la gente en Colombia, hombre? Repórtense a ver dónde están, cómo están viviendo ese partidazo de la Selección Colombia que va ganando 2-1.
1: La gente en Colombia está como Karina, no sabemos dónde están. Necesitamos que nos manden notica de voz.
2: En Colombia está... Mira, están consumiéndose las uñas en este momento, en el minuto 85, pero téngale fe, téngale ánimo que vamos a hacer el gol.
1: Ay. Uy, el tercero, No, hombre. No, vaya. No pasó nada. Uy, uy, uy, uy, bien. Bien, ahí va el tercero. Va el tercero de Colombia. No. Se lo comió Lerma. Se lo comió Lerma. Pero no importa, esa es la actitud. Muy bien, muchachos. Pilas el contragolpe.
2: Dirección para la pata.
1: Pilas el contragolpe. Pilas, pilas, pues. 10 de la noche, 47 minutos. 3 minuticos y nos vamos a desconexión en A Que No Me Duermo de Tropicana. Gracias a todos los que han estado pendientes también a través de Tropicana Colombia. Mucha gente dice por acá, Angie, apoyando la CL desde Nueva York con toda la fe del mundo. Desde el Océano Pacífico, dice Andrés, que alguien lo rescate, por favor. A ver qué más por aquí.
2: Yo necesito un golcito más, un golcito más, un golcito más.
1: Sí, yo le tenía fe al tercero. Yo le tenía fe al tercero.
5: Le están buscando, le están buscando.
1: Yo creo.
5: Ay, ah.
1: Uy, no, no, vea eso. Este mal le ha pegado dos veces, quién sabe dónde, carajos. ¿Cómo allá? Campas. Eso es lo que necesitamos en Colombia.
2: Pero si tú lo vieras jugando allá en Argentina. Papi, ese man hizo una vez un gol de chilena de 45 ¿sí? metros. Papi, de cualquier lado le pega y hace gol.
1: Bueno, chévere, pero que lo haga aquí, porque entonces allá no nos sirve. 10:47, 10:48, cambia el reloj, estamos en A Que No Me Duermo de Tropicana. Gana la Selección Colombia, somos felices, carajo, en nuestro debut. Eso es lo que venimos a hacer, a ganar los partidos y bueno, así ya se ganan.
2: Freicinho, faltan 4 minuticos para que se acabe el partido. Para ti, ¿quién ha sido la figura del encuentro?
1: Para mí, la figura del encuentro, Lucho Díaz. Lucho Díaz por el palazo, el palazo y el gol que hizo.
0: Para mí, Gustavo Puerta, que también tuvo una asistencia.
2: ¿Para la primita?
5: Lucho Díaz.
1: ¿Cómo apoya Mojica a la primita?
2: ¿Y para mi próxima novia?
5: Lucho Díaz.
1: ¡Ay, qué preciosa! Para mí la figura del partido ha sido el portero de Uzbekistán que nos ha dejado meter 2. ¡Muy bien! ¡Gracias! Grande.
0: Así porque no tapó nada tampoco.
1: Grande, grande, verdad, grande.
2: Que vaya, que vaya. Freddy, ve preparándote porque vas a echar chistes, pero de los Uzbekistán.
1: Sí, claro. No, esperé, ya busco. Ya los tengo aquí guardados.
2: Prepárate.
1: En ese momento le están preguntando a James, ¿cómo son los bancos? ¿Qué se siente sentarse en un mundial? No sean así. No sean así con James.
2: Mira, Urosop, Kusanop.
5: Se van a agarrar.
2: Qué apellidos tan raros.
1: ¿Quién se va a agarrar?
2: Por ahí.
1: ¿Qué es lo que está pasando? Necesitamos que saquen ya ese balón porque estos minutos son. Uy, el señor árbitro está diciendo, venga, se piro. No, ¿cómo es que está? ¿Qué pasó? 10:49, fresco, nos queda ahí. Pero yo voy cuadrando, gracias a Malumita, que mi asistente.
5: Ay.
1: Ah, uy.
5: ¿Qué?
0: No pasó nada. Calma, pueblo.
1: Calma, pueblo, ya venimos.
2: Ellos son tan buenos que se tumban entre ellos mismos.
1: Con el final de partido en A Que No Me Duermo de Tropicana.

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5: Freddy, ¿no viste el palazo?
1: Ahí estaba, ¿qué pasó? ¿Nos salvamos? Yo estaba con Betplay, estaba con mis amigos.
5: Palazo de Uzbekistán.
1: Dios mío.
5: Remate desde fuera del arco.
1: Yo no sé.
5: Vaso al travesaño.
1: Yo no quiero decir nada.
5: Mira.
1: Yo no quiero decir. Uy, señor, nos salvamos. Señor, tiene toda la razón. No
5: se
1: quiero
5: acabó
1: decir
5: el partido,
1: nada.
5: Colombia ganó.
1: No quiero decir nada, pero ¿por qué había tanto 3-1 en el ambiente? Todo el mundo había hablado del 3. Todo el mundo había hablado del 3-1. Bueno, la energía, lo que hace llamar lo ganador. 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Ahí estamos conectados en esta jugada bacana de Tropicana. Es increíble, hoy ganamos. El caballito está por ahí, que se hizo mi caballo querido. A ver, el caballito, ¿qué se hizo? Por favor, se desconectó, se fue con canción, ¿qué pasó?
5: Que le pises.
1: Ah, toca pisarle. A ver, le pisamos.
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1: Ahí ya creo que se conectó el caballito, gracias.
6: Ahora sí, papi, 3-1, yo te lo dije, Freddy.
1: La batiseñal, caballito. Oiga, estaba hablando ahorita con ellos, le estaba diciendo, es increíble. ¿Cómo?
6: Espérate, no, cógela suave. Que Jor mejor se quite la camisa y que
1: salga. Sí, señor.
5: Sí, señor. Más 18.
1: Sí, señor. Él dijo, todo el mundo que se conecte a través de Tropicana Colombia.
5: Nos banean.
1: Por favor, todo el mundo a través de Tropicana Colombia. Oiga, estaba viendo el live de Tropicana Colombia en TikTok. Por favor, ¿sí? Comenten si nos están escuchando. Es que no veo que comenten nada. ¿Será que se perdió toda la gente en Tropicana Colombia? Estamos ahí conectados.
6: No, la gente está ahí.
1: Sí, por favor, que levante la mano, que digan presente. Ya las primas se fueron, las amigas se fueron, caballito.
6: ¿En serio? ¿Cómo así? Papi, las dejaste y...
1: Así son las mujeres, vienen, nos marranean el partido y fueron.
5: Marranearon la pizza también.
6: Si le gastas el salchipapa ahí, te veo barro.
1: Bueno, oiga, gran debut de Colombia, caballo. Gran debut de la selección Colombia, hay que decirlo.
6: Me gustó este pelado Campaz, me gustó Cucho Hernández, quien peleó esa pelota, sacó el centro, qué tremendo centro, y llóralo, papi, sí. Nada que hacer. La selección Colombia, yo creo que nos falta algo, y es que la defensa sea un poquito más consistente. Nos llega muy rápido y muy fácil.
5: Y el arquero, caballito. Porque ese primer gol fue error de Camilo Vargas.
1: Pero ¿será que fue error de él o simplemente fue un gol normal? O sea,
5: pienso yo que fue error en el gesto técnico.
6: Pero Camilo Vargas siempre resuelve.
1: Sí, porque a mí me parece tampoco que echarle la culpa a él, como decir, uy, es que le pasó entre las manos. No, pues, el man tapó.
5: Pero como dice Caballo, no hay seguridad en la defensa.
1: Sí, claro, obviamente hay fallas dentro de la defensa, porque ese gol nos cogió desprevenidos, y yo le dije a ustedes, toda Colombia está hacia arriba atacando, cuando se nos vengan por ahí en una descolgada, nos van a hacer gol, y eso fue lo que pasó.
5: Lo importante es corregir ganando, que es lo que se va a empezar a hacer a partir de esta victoria.
1: ¿Qué se viene para Colombia, Malumita?
5: República Democrática del Congo, el martes, también a las 9 de la noche.
1: Pero muy bien.
5: Por ahora, muy buen debut. Incluso, te digo sinceramente, de los mejores partidos y juegos que he visto, puedo incluir allá
1: a Colombia. A partir de este momento, la camiseta de Colombia sube 100,000. Créame que sí, a partir de este momento, mañana todo el mundo sale con las medias rojas, verdes, mentiras, amarillas, azul y rojo. Mañana incapacidades por todo lado, mañana todo el mundo le duele la barriga,
5: una
1: mañana
5: gastroenteritis.
1: Todo el mundo tiene gripa, en fin, que comenten a través de Tropicana Colombia. La gente de Tropicana Colombia se quedó, yo no sé, se quedaron pasmados porque no han comentado nada.
6: Ey, Prediseño,
1: no han comentado.
6: Que la gente en Tropicana Colombia llega, qué bacano es el Bayern Múnich con su jugador Lucho Díaz, lo quieren, lo miman, lo respetan, lo protegen. Le han hecho un cubrimiento especial ahora en el Mundial. Saben que allá Lucho Díaz hizo gol y ya postearon algo de Lucho Díaz. Definitivamente, ese equipo quiere demasiado a Lucho, ¿no? Lo protegen y lo hacen sentir importante. ¡Qué bacano!
1: Vea, le digo una vaina. Me encantó que Lucho Díaz hubiera hecho gol en su debut mundialista. ¡Qué grande, Luchito!
5: Mira el gol de...
1: ¡Qué grande, Luchito!
5: Eso fue falla de cambio.
1: ¿Será que será falla de cambio?
5: Sí, claro.
1: ¿Pero por qué? ¿Porque no la coge? Pero mira, mal la tapa.
5: No, mira la repetición. Como en vez de cogerla con las manos, pone las piernas. Mira.
1: Entonces, ¿qué debió haber hecho?
6: Lo que pasa es que
5: tenía que recogerla así, embolsillarla.
1: ¿Embolsillarla?
5: Encajonarla, se le dice. Pero bueno, son cositas que se tienen que solventar y el equipo logró superarlo.
1: Me encantó, gracias.
5: Me encantó esa última jugada de Juan Camilo, el Cucho Hernández, cómo la peleó y como dice Caballito, el centro perfecto. Uf. Lindísimo.
1: Es verdad. Gana la selección Colombia.
6: ¿Hace falta James o no hace falta James?
1: Buena pregunta, porque James no hizo nada, caballo. Yo se lo digo, James para mí no hizo nada.
6: No, y de pronto, y las personas que de pronto están creyendo que nosotros le estamos dando durísimo a James, le estamos dando garrote a James, no son vainas de nosotros, es verdad. Sabíamos que le iba a pasar factura el tema de no estar activo, de no jugar. Eso le pasó factura porque a pesar de que ese es un equipo de segunda, tercera división, de tercera categoría, ey, de todos modos James no está jugando. Entonces, eso le hizo falta al 10 colombiano.
1: Y es lo que dijimos.
6: Se va a poner a top y va a poder jugar.
1: Es lo que dijimos, caballito. James en este momento no tiene el estado físico. No tiene el entrenamiento que debería tener un jugador que está o es referente en una Copa Mundo. Y ahí se ve el resultado de lo que está pasando en este momento. Pero no deja de ser una estrella en Colombia, porque muchos quieren estar con James, sí, claro. Muchos admiran a James. Y esperemos, todavía le queda mucho tiempo a este Mundial para la Selección Colombia, por lo menos 2 partidos más. Bonito gesto de la Selección Colombia que sale al campo de juego, que aplaude a la fanaticada, a la hinchada. Ve ahí todo el mundo haciéndole cambio de camiseta a Luchito también. Bacano, qué chévere. Grande, de verdad, se lo merece Lucho Díaz en su debut. Se merece eso, los muchachos. Hoy puede celebrar toda Colombia de que la Selección Colombia nos dio una alegría, de que la Selección Colombia está con nosotros. Y este programa de Fue en Pura. Este programa de Fue Menos de Nada. 11:09 de la noche, caballito. 11 y 10, señor.
6: Prediseño, y la prensa internacional está dando como uno de los mejores goles o uno de los más bonitos, este que hizo la Selección Colombia, el primero. Pase exquisito de Lucho Díaz, definición top de Muñoz. Definitivamente la Selección Colombia dando de qué hablar, cosas positivas. Hasta el momento...

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1: Pobre muchacho ahí. Ay, no, papi, pongas en serio. Pero gracias a Dios se metió el gol y ganamos.
2: Es que oye, esa mujer eso... habla sabroso, ¿no? Papi, pongas en serio. ¿De dónde es?
3: ¿Qué era Bayura? Sí, a ver, ¿de dónde dice? No, ha dicho. Sí, nos está escuchando, que nos mande otra notica de voz. Por favor, ¿qué dicen por acá? Hola.
4: Tropicana, buenas noches. Acertamos el resultado 2-1. 2 para Colombia, 1 para Uzbekistán.
3: Ah, bueno, es que él me mandó la notica de voz antes de que metieran el gol. Sí, señor. Buenas noches, Tropicana, más bacana. Lucho, gol, pase, gol. Todos los muchachos, excelente. Tropi, gol, dice por acá. Manden notica de voz. 310-206-3302. ¡Celébralo, Colombia! Hoy puedes dormir tranquila. Hoy muy posiblemente se van a trasnochar. Vamos a ver gente en las calles. Y es pa festejarlo, caballito, porque se lo merece.
2: Como Colombia. Nosotros decimos aquí en Barranquilla cuando Junior gana. Papi, lo voy a decir. ¡Mombá pidieron y Mombá llevaron, papi!
3: Grande la selección Colombia, que no me duermo. Vamos hasta las 12 de la noche. Karina, no sabemos dónde se encuentra, porque es así.
2: No, ya me escribió. Ni idea. Sí, sí. Acaba de escribir.
3: ¿Qué le digo?
5: No tengo señal.
2: Ay, yo no te dije.
3: Que no tengo señal.
2: Ay, y también escribió en el grupo. Por fin le pego a un apoyo, o sea, ni siquiera.
3: O sea, ¿cuál era la señal?
2: No estábamos llamando, sino que le pegó a la polla.
3: ¿Cuál era la señal? Ay, Dios mío. ¿Qué dicen por acá?
6: Grande la selección.
3: Gracias por mandarme mi misma nota de voz. Ay, Dios mío, la gente está arrebatada, la gente está loca en este momento, chévere. Celébrenlo, celebren el tiempo de la Selección Colombia. Nos veremos el próximo martes cuando enfrentemos a República del Congo. Y en el parcial final, que es uno de los partidos más llamativos que tiene esta Copa. Uy, me mandó otra notica de voz, caballito. ¿Quieres escucharla?
1: Hágale de una. Me extraditaron a la Karina.com. No, caballito, malumita. No, papi, vea. Eso sufrimos y sufrimos, Dios mío. Se nos iba a subir la tensión viendo eso. Qué cosa tan espantosa, pero una cosa, y sí, obvio que los estoy escuchando, estoy aquí juiciosa, trabajando, viendo el partido y viéndolos a ustedes.
3: Ay, qué bonita, gracias.
2: Pero no, mi amor, qué linda, hermosa.
3: Manden cómo vieron a ver la Selección Colombia, manden su notica de voz. ¿Cómo la vieron hoy? ¿Tenemos selección para llegar más lejos, sí o no? 310-206-3302.
2: Mi hermanito, yo creo que para jugar contra la selección de Francia, que hoy en día es la gran favorita, para mí es la gran favorita por encima de Argentina, por encima de todas las selecciones, incluso de Alemania. Francia, que tiene tantas individualidades, yo creo que nos hace falta como 2 escalones más, 3 escalones más.
5: Sí, de acuerdo con el caballito.
3: ¿Qué está sonando por allá? ¿Qué está un eco? Por allá suena como un eco, miremos a ver.
2: Era el retorno, pero no, ya.
3: Ah, ok, caballito, gracias. ¿Qué dice por acá?
7: Freddy, mire, usted dijo 3-3, el número 3, y véalo, ahí está, 3-3, Freddy. Dígale a Karina que también le apuntó a la vaina. Bueno, dale pues, Freddy, un abracito.
3: Un abrazo, ahí la gente está comentando, qué bueno. Sí, es que tuvimos la cábala desde que iniciamos a las 8 de la noche, en la que no me duermo, caballito.
5: El 3-1.
3: Y dijimos 3-1, la gente está diciendo 3-2, 3-0. ¿Y quién le iba a decir?
2: Pero hay algo que tenemos que tener en cuenta, y es que ninguna selección es débil. Todas las selecciones son físicas, son fuertes, todas las selecciones están corriendo, están metiendo. Ninguna selección es fácil, ninguna selección es fácil. Bueno, la única fue la que jugó contra Alemania, que era la primera vez que iban a un mundial.
3: Curazao.
2: Esa vaina que le metieron 7, pero bueno.
3: Los dejaron asado. A ver qué dicen por acá, hola Tropicana.
8: Hola viejo Frey, buenas noches. Acerté al marcador 3-1. Qué sufridera, papá, qué sufridera. Pero bueno, gracias a Dios se ganó el partido.
3: Qué bueno, la gente está feliz al fin y al cabo. ¿Qué dicen por acá?
9: Y le atinamos al marcador porque yo había dicho que 3-1 y así quedó ganando Colombia.
3: Muy bien, le atinaron.
1: Oye, Freddy, a vos te gusta el corrinche, ¿no? Te gusta que nos sabotee la gente. Pero dígame si

0: estoy equivocada, que los apellidos de ojos señores están como puros nombres de medicamentos. De casualidad no han sacado los nombres de las vacunas de cuando pusieron lo del COVID de ahí. Porque es que literal los apellidos estaban muy, muy jocosos, ¿oyó? Ay, no.
1: Es que muy
2: ay,
1: jocoso.
2: No, oye, qué mujer para hablar sabroso.
1: Ay, qué sabrosura. Así está Colombia hoy, ¿qué dicen por acá?
3: Ya que se reportó que llamen a Karina. Quiero escuchar su voz.
1: Que llamen a Karina, dicen, pues no, Karina está por allá, quién ya. Sabe, emparrandado, uno no sabe, caballo.
4: Ya la hemos llamado.
1: Ya la hemos llamado varias veces.
2: Papi, y nada. Seguramente Karina está en lo suyo. Karina está en su salsa, metiéndose los traguitos, tomando la cervecita. Ahorita muy seguramente va a montar en sus redes sociales. ¡Ah, Colombia, Colombia! Y tal, párale bola.
1: Sí, claro, es así, ella es así. ¿Qué dicen por acá? Hola,
5: caballito, tropicana. Karina, qué felicidad. 3-1, 3-1. Ganamos acá conectados desde Cenabastos. Un saludito para todos ustedes. La sufrimos. Y tenemos equipo pues para harto, ¿eh? Vamos lejos. Vamos con la tricolor.
1: ¿Será que sí? Ahí es donde uno me pone a pensar, ¿será que hasta dónde vamos a llegar? Porque
2: vamos
1: muy
2: a preguntarle
1: bonito.
2: A la gente para ver qué piensan, para ver qué opinan.
1: Muy
2: ¿será
1: bonito
2: que la selección
1: ahorita.
2: Colombia sí tiene equipo para llegar hasta la final?
4: A mí, por ejemplo, sí me preocupa la defensa, porque Uzbekistán, si bien tiene sus jugadores, pues no es el super equipo. Y nos puso.
1: Pero vea que uno se pone a pensar mal.
4: Un ratico.
1: Colombia-Uzbekistán. Por lo menos que gane por 3 goles. Y lo hicimos.
4: Sí, pero
1: ya
4: también.
1: Está bien.
4: Pero imagínate, como dice Caballito, una Francia.
1: Por o eso sea, es que sí, toca medirnos contra los grandes, pero vamos bien.
4: El partido que nos va a demostrar eso va a ser el de Portugal.
1: Empecemos escalón por escalón. Uh-huh. Empecemos escalón por escalón. Vamos a darle. Mejor dicho, juguemos cada partido para saber hasta dónde lleguemos o vamos a llegar.
4: Igual los equipos se van consolidando también en el proceso. Entonces eso, porque por ejemplo, mira Argentina, el mundial anterior perdió el primer partido y quedó campeón.
1: Vea pues, oiga, no me deja conectar por acá al TikTok de Tropicana. Mándenos notica de voz,
2: bueno,
1: por
2: hoy,
1: favor.
2: La selección de Portugal hoy no le pudo ganar a la selección del Congo. Dijeron y pensaban también, yo me imaginaba, yo en una polla, es más, yo le estoy apostando al tema de los resultados, y yo pensé que hoy facilito por la selección que tiene Portugal, yo dije, no, a su madre le van a meter como 4 goles, pero bueno, yo puse 3 también, puse 3-0, porque esos africanos corren, pero mira, ni fu ni fa, Cristiano Ronaldo, si tocó la pelota 2 veces, fue mucho.
4: Yo le puse ese partido, Caballito, 2-1 a favor de Portugal. Porque Portugal, y yo le decía a Freddy ayer, Portugal tiene buenos jugadores, pero como equipo son unos...
1: ¿Está grave? ¿Qué dicen por acá, Tropicana?
6: Ganamos, Freddy. Si ve, 3-0, habla conmigo.
1: Bueno, gracias a la gente que va comentando por ahí. En Tropicana, Colombia, mándenos notica de voz. ¿Qué piensa de la Selección Colombia? 310-206-3302. 310-206-3302. En este momento, celebra Colombia, celebra el triunfo.
4: Celebra, curramba.
1: Celebra este triplete. Triplete. Pero yo sí estoy muy feliz por Lucho Díaz. Estoy muy feliz por él.
4: Sí.
1: Es su primer mundial y se le vio en la cara la felicidad. Uf, ¿no?
4: Muy contento, muy emocionado.
1: Muy emocionado.
2: Mira, ahí lo están entrevistando y Lucho Díaz dando su apreciación, lo que hicieron, que esto, que lo otro, y también muy crítico, está diciendo que es el comienzo, fue un comienzo bastante sufrido, que hay que mejorar, por supuesto hay que mejorar, pero después que ese man siga jugando así, papi, podemos tener la fe intacta.
4: Así es.
1: Qué bueno. Entonces, para todos ustedes, los cambios acertados. Colombia jugó, hizo lo que debía hacer. ¿Qué dice por acá, Tropicana?
3: Para el próximo partido, Quinterito por James. James no hizo ni su ni fa.
7: Bastante sufrido.
1: Quinterito por James. Tenemos
4: pero, más. Pero ven, yo te digo algo. Equipo que gana, no se toca.
1: Equipo que gana, no se toca.
4: Si así funcionaron las cosas, en el segundo vamos igual y hace los mismos cambios.
1: Se la compro, Malumita. Tiene toda la razón. Si así va el mismo. Y estos equipos fueron los que hicieron
2: así
1: los amistosos,
2: con
1: James, ¿no?
2: Y todo eso.
4: Uh-huh. Sí.
1: Sí, ¿por qué no? ¿Por qué no?
2: Ok, bueno.
1: Yo colocaría, o sea, yo jugaría esta misma plantilla el próximo.
4: A ver qué tal.
1: Y ya haría modificaciones ante Portugal.
4: Ya clasificados.
1: Porque ya está. Exacto, ya no estamos jugando con la papita.
4: Uh-huh.
1: ¿No cree, Caballito? Yo creería que así.
2: Pero a Portugal hay que ponerle un equipo fuerte, a Portugal hay que ponerle una selección fuerte, porque tampoco es que nos vamos a dejar golear. Y si nos van a pintar la cara, imagínate.
4: No, mira, si te soy sincero, esta Colombia de hoy contra la Portugal de hoy
1: le gana. Lejos, sí señor.
2: ¿A ustedes sí creen?
1: No. Sí, claro. Lo que pasa es que lo que le digo, los partidos hay que jugarlos.
2: Con eso, porque esos manes son peligrosos, veo Freddy, Malumita, esos manes son peligrosos.
4: Pero comparando la Portugal que vimos hoy, no tienen nada.
1: Dice por acá, ¿por qué critican tanto a James si también hizo lo suyo? Díganme, ¿qué hizo James?
4: Yo vi que hizo par de jugadas buenas y hizo par de pases claves buenos. A mí no me disgustó y pienso que ha tenido, o sea, una mejor forma que en los partidos anteriores.
1: Él siendo capitán, armando el equipo, está bien.
4: Sí, porque igual lo que James también representa es una personalidad, un carácter dentro de la cancha. Y eso en el
1: eso influye equipo, a los compañeros.
4: Claro.
1: A ver qué dicen por acá, Tropicana.
7: Pues yo la verdad no me alegro ni me hago ilusiones, porque Colombia siempre es lo mismo. Llegan al principio, juegan súper bien, mejor dicho. Pero ya en lo último, tome su patadita y váyase para su país.
1: Bueno, vea pues, comentarios de la gente a través de nuestro WhatsApp 310-206-3302. Tengo un personaje por acá, caballito. Quiero que usted lo escuche. Quiero que alguien que sabe mucho de fútbol, un maestro. Mi querido Chanchito.
2: Chancho. Si es mi hermanito el Chancho.
1: El caballito.
2: Aunque eso es como un delfín, Chanchito, ¿no? Chanchito, cuéntamelo todo. ¿Sufriste mucho? ¿Apretaste mucha nalga o todo bien relajado?
8: Vengo de el Rock and Gold de Radio Activa. Acuérdense que ahora todo es la ruta mundial del diario As, Caracol y Tropicana, más las otras emisoras. Entonces venía del Rock and Gold. Qué cosa de locos el partido. Mi pequeña editorial es que menospreciamos mucha gente y esa gente terminó siendo el eje hoy del equipo. Cuando me refiero a menospreciamos es a ese Gustavo Puerta, no va a servir para nada. Figura por encima.
1: Figura, sí,
8: figura por encima incluso hasta de Luis Díaz. Yo sé que Luis Díaz hizo el gol y todo, pues porque es Luis Díaz. Pero a Gustavo Puerta no lo tenía en las cuentas nadie. Y ese señor viene de Bogotá. Cuando me refiero a Bogotá es el equipo Bogotá, un equipo de la B. Y empezó a hacer su carrerita en la selección, calladito. Se fue para España, segunda división, empezó a transitar por equipos, callado. Solo trabajo, goles, preasistencias, asistencias, marca. Y hoy de verdad fue el eje del equipo.
1: ¿Usted le parece que la selección Colombia que tenemos hoy nos va a llevar lejos en el Mundial?
8: Sí, sí. Y además viendo el grupo, es que yo no sé qué le pasó a Portugal.
1: Sí, Portugal.
8: Algo pasó raro.
1: Se pasmó.
8: Ya que estamos a esta hora y yo soy de los temas paranormales.
1: Cuénteme.
8: Están hablando de brujería.
1: ¿En serio?
8: Recuerden que en el partido entre... Dijeron, no es que haya una prueba, ¿no? En el partido Nigeria-Congo, en los penales, sí. Los nigerianos se quejaron de que había cosas en los tarros. Y los acusaron de brujería. No se pudo probar. Eso es una vaina que dicen los nigerianos. No es que se haya probado. Y hoy, yo no sé si ustedes se dieron cuenta, Portugal arranca con todo 1-0. Y
1: de un momento a otro
8: de
1: pasmo,
8: un momento no pasó nada. Para atrás y empezaron a los señores a jugar y pues obviamente empataron y hubieran podido ganar. Sobre el nivel que vimos entre los cuatro, hoy Colombia es muy superior a todos, muy superior. Pero como para terminar, lo que decía yo de gente menospreciada, el Cucho Hernández no lo querían llevar a la selección. Al Cucho no lo querían llevar.
1: No le tenían fe.
8: No le tenían fe.
2: Y
8: porque
2: ese man la luchó, la arrulló, se entró y gol.
8: Hermano, las posibilidades de que ese centro salga en fútbol profesional son 0.1. Porque yo dije, el man va a pelear y el balón sale a la lateral.
1: El man se la pegó, o sea, la guerrió.
8: No es solo guerrear, la distancia que él tiene entre el defensor y la línea para no sacarla a la lateral, correr, empujarla. Y eso no es un centro de un pedo. Yo los invito a que cojan un balón y vayan a un campo y entren en un centro de 25 metros.
1: Claro, eso es complicado.
8: Y un ser que mide 1.67 m, mide Campas.
1: Sí.
8: Y se la puso ahí. ¡Tac! No, es un golazo que muestra que el Cucho dijo, hermano, cada balón que yo voy a meter, yo tengo que ser el mejor. Y esos dos jugadores que no los teníamos, porque siempre es lo de siempre, ¿no? James Rodríguez, Luis Díaz, ta, ta, ta. Y estos dos muchachos, vea que a muchos... Calladito la boquita. Qué bien, me gusta que se
1: haga. ¿Qué opina usted, Chanchito, que sabe tanto de fútbol? James, el tema James.
8: Esto es muy sencillo. James y Puerta se fueron del partido y se nos vinieron. Y empezamos a parir. Y parimos 20 y pico de minutos.
1: Importante tener a James en la selección.
8: Hay
1: Colombia.
8: Que tenerlo así sea deambulando. Además, le voy a decir una cosa de James. Yo no sé si usted se dio cuenta que Cannavaro puso dos líneas como un 5-5-1 o un 5-4 y ellos estaban esperando realmente a ver James qué hacía. Y entonces James dice, pues si estos manes salen, nosotros tampoco, y lo que nosotros vamos a hacer es simplemente tener la pelota. Y pasaron cosas muy raras, como que Gustavo Puerta terminó de 10, Luis Díaz terminó por la mitad,
1: ¿sí?
8: Mojica terminó siendo más protagonista por él. O sea, empezaron a aparecer un montón de variantes que los mismos manes dijeron, ay, nosotros simplemente veníamos por James y por Díaz. Y empezó a aparecer Muñoz, apareció John Arias, apareció Puerta.
1: Sí, todos brillaron, ¿no?
8: Entonces empezaron a brillar todos y ya pues Uzbekistán no sabía qué hacer. Muy de malas Camilo Vargas, pero recontra de malas. Yo sé que el gol es cagadón de él, pero siento que... O sea, no sé, es de malas porque el man se...
1: Pero el man la tapó, ¿no?
8: Por eso.
1: Hizo lo que debía hacer.
8: Sí, sí.
1: Lo que pasa es que rebotó para el otro lado y le cayó un man en la cabeza.
8: Por eso, pero ¿cuántas posibilidades hay de que se le pase al man? O sea, es de malas.
1: Sí, sí, sí.
8: Porque el tipo se hace contra el palo, arrodilla, dice el balón me va a pegar en el pecho y sale. O sea, sale al tiro de esquina y el balón... Sube. Sales por arriba,
1: claro.
8: Y gol, o sea, eso es de malas.
1: Sí, sí, sí.
8: Pero se la van a cobrar. Se la van a cobrar a Camilo, van a decir que muchos goles, no sé qué. Y a partir de allí, bueno, tranquilo.
1: ¿Pero eso es para cambio de arquero? No, ¿para que pensemos no, en Montero? No.
8: No, yo dejaría, dejaría.
1: Hacemos lo que estábamos hablando ahorita.
8: Es que si lo sacas, lo matas.
1: La selección Colombia de ahorita y esta alineación tiene que repetir ante el Congo.
8: Y por eso digo, cuando se va James, que uno dice, no, es que no fue de pronto tan importante como Puerta. Se fue, va James y se va Puerta, y esa gente se nos vino. Y yo decía, hermano, metió a Ríos, metió a Castaño, y viéndolos, no marcaba ninguno.
1: Claro.
8: Ve a presionar. Arias ya estaba obviamente súper mamado, entonces ya no podía marcar, y esos manes encima. Ese riflazo que pegó en la esquina, uy, dímelo, Cava.
2: Yo te voy a decir una vaina.
8: Sí.
2: Estamos graves entonces con el tema de recambios. Porque si tú te soportas de pronto en tu banca, en tus jugadores, y no te responden, la vaina está grave, hermano.
8: No sé si es que estemos mal o que de pronto algunos de los seres que no entraron bien. O sea, ¿a quién rajo yo? Yo rajo a Ríos. Oye, y ahí, por ejemplo, se nota la diferencia entre Puerta y Ríos. La primera pelota que tuvo Ríos y provocó una falta. Puerta súper, o sea, limpio, quitaba las pelotas, recuperaba y entregaba. Cambio el man, hizo la primera falta, una falta que fue a las 18:50 y es un centro que casi nos cuesta. Y Castaño en lo de él, viendo cómo todos corren. Hermano, usted es un volante de contención, ve a marcar. Pero el Cucho no entró a mamar gallo, Campas no entró a mamar gallo. O sea, ¿qué es lo que tú dices?
1: La tenía en clara al momento
8: parcialmente.
1: De entrar.
8: Es más, yo
2: y también, ¿por qué Quintero no entró? ¿Qué pasa eso, con Quintero?
1: Eso yo quería preguntarle.
8: Eso le iba a decir yo. Yo hubiera metido, en vez de a Gomito, que fue el último cambio, hubiera metido a Juanfer.
1: A Juan Fernando Quintero, sí, claro. Sí, sí, sí.
8: Campas lo meten es porque Lorenzo supone que ya ese equipo estaba reventado y que con las gambetas de Campas lo iba a reventar, y pues finalmente así pasó. Pero uno de esos cambios, el que sea, tenía que ser Juanfer Quintero. Yo estoy completamente de acuerdo con el caballo y con
1: oiga, Freddy. Chanchito, yo no sé usted, bueno, usted, yo estoy seguro que usted cree en la vaina paranormal y todo esto, sí, en las energías y demás. Desde el principio del programa, a las 8 de la noche, la gente empezó a enviar su marcador, uh-huh, y todo el mundo no lo bajaba de 3 goles. Uh-huh. Y efectivamente pasó. Marcaron, sí, 3-0, 3-1, 3-2, todo el mundo... Ilucidaba y todo el mundo en su imaginación tenía que Colombia iba a meter 3 goles.
8: No, la energía, yo creo.
1: ¿Cierto?
8: Que cierto, sí, hay algo cábalas ahí. La energía, no, el estadio. Usted sabe que es tener, no en Colombia, sino en cualquier parte del mundo, 70,000 almas gritando. Por eso es que Luis Suárez, yo hubiera llorado, o sea, Luis Suárez estaba a mares llorando.
1: Sí, cuando estaban los himnos.
8: Por eso, 70,000 personas, que no sea el Metropolitano, que no sea el Campín. O sea, ¿de dónde? O sea, eso a uno lo vuelve nada. Y obviamente estaban súper emocionados. Claro, de pronto James, que también estaba medio lloroso, pues porque eso emociona a cualquiera.
1: Claro, porque es su último mundial,
8: pero
1: además.
8: Su último mundial se veía obviamente más tranquilo, más sosegado. Es que de verdad pasaron un montón de cosas interesantes en la parte táctica que la gente no se da cuenta. La gente simplemente sabe los males que hacen los goles. Pero de verdad que lo de Puerta es impresionante. De verdad, qué jugador, lo que quitó el balón. Lo que decía, listo, mis compañeros no me ayudan. Yo recupero, yo la llevo hasta arriba. Yo hago que John Arias sea protagonista porque le entrega mucho el balón a Arias. Traía a Luis Díaz porque dijo, ¿sabe qué? Él le decía, Luis, ven para acá para que dejemos a Mojica y ustedes empiezan a alternar, porque Luis Díaz tiene una vaina que es como si compra una hectárea y él se queda ahí.
1: Él se queda ahí,
8: y
1: empieza, sí,
8: y hace la jugada que es echarse para el centro. Obvio, desequilibra y todo. Pero entonces empezaron a pasar todo ese poco de figuras en la cancha y los uzbecos eran estos manes que están haciendo.
1: Oiga, como hemos visto ya los partidos de Mundial, porque con ese partido finalizábamos la primera ronda de todos la primera fase de los equipos, sí, del Mundial. Yo le hago una pregunta para Colombia, ¿qué le favorece más? ¿Ganar el otro partido, quedar como mejor tercero, ganar como cabeza de grupo? Sí. ¿Qué se viene para Colombia?
8: Hay que ganar la cabeza de grupo porque además hoy Portugal nos dio la papaya.
1: Yes. Exacto.
8: Nos dio, hoy nos abrieron esa papaya para que ganemos el otro partido y ahí en la última fecha decidiremos qué va a pasar con Portugal, si sí o si no. Recuerden que usted ganando un solo partido, las posibilidades de entrar a la siguiente fase son altísimas porque ahora hay una llave de más, ya no es octavos de final, es desde 16avos de final.
1: Claro,
8: y,
1: más largo.
8: Pues, si ustedes juegan a lo que se llama, ¿cómo se llama? Simuladores, hay mil simuladores, pero no sé, pongan el simulador de, qué sé yo, de cancha llena o de Olé. Hay una llave que es difícil, que es la parte izquierda, y una llave que es muy fácil, que es la parte derecha, donde viene Argentina, donde viene Brasil, y donde vendríamos nosotros si quedamos primeros. Si nosotros empezamos a, no sé, perdemos estos dos partidos y no quedamos de primeras, los rivales podrían ser ese Croacia y ese Inglaterra, que quedar de equipos tan bravos. Eso sí estuvo bravo, caballo, ¿los viste?
2: Sí o sí ganar.
1: Sí.
8: ¿Pero viste a Croacia e Inglaterra, caballo? Eso estuvo buenísimo.
1: ¡Qué cantidad de goles! ¡Qué cantidad de goles! Diciendo
2: a Freddy, los croatas nos jodieron a nosotros y los ingleses jodieron a los croatas. O sea, el nivel es súper altísimo.
8: Muy alto. Y los arqueros, Pickford y Livakovic, no, fue un partidazo, ¿verdad? Que si tienen oportunidad de verlo en algún resumen o algo así en YouTube, ¡qué partidazo! Porque incluso... antes de que hicieran el tercer gol los ingleses, yo dije, van a ganar los croatas. O sea, había una posibilidad que también quedara 3-2. Finalmente, para quien no lo vio, quedó 4-2 a favor de los ingleses. Y esos serían equipos que nos pueden tocar a nosotros. Entonces, ojo, ojo, pelao, baby.
1: Bueno,
8: ¿les gustó la editorial? ¿Les gustó?
1: Muchas gracias, Chanchito. Ya nos dejó claro, hombre. Seguiremos con la camiseta puesta para lo que se viene el próximo martes y el próximo sábado.
8: No, y yo igual desde mañana tengo creo que un Qatar, Canadá, y ahí estaré.
1: ¡Ah, qué bacano!
8: Es que qué bacano.
1: Lo que hay es partidos.
8: ¡Ay, tan bacano, Canadá!
1: Y mañana creo que en la noche van los partidos hasta la 1 de la mañana.
8: Claro, el viernes hay un partido que va a las 10 de la noche también.
1: Sí, sí, sí.
8: Ahí estaré. Muchachos, muchas gracias. Los dejo con Maluma.
1: Gracias. ¡No te vayas, Chancho! ¡No te vayas! Bueno, ahí está el Chanchito, alguien que sabe de fútbol, venía desde el Rock and Roll, venía desde el diario AS también, con toda esta ruta mundialista, 11:31 en esta noche, en Tropicana, que no me duermo, podemos dormir felices, caballito, podemos dormir con la ilusión de que Colombia hizo un buen papel en el debut, y que muy seguramente lo que viene para la otra semana está bueno. Está bueno.
2: Te cuento, Freddy Ciño, que en este momento se escuchan los fuegos pirotécnicos, la gente disfrutando, la gente gozando aquí en la ciudad de Barranquilla, la casa de la Selección Colombia, por supuesto. Me dicen que en el Estadio Romelio Martínez, donde también había FanFest, la gente está súper contenta. Van saliendo las personas también de la Plaza de la Paz, del Malecón. No, qué alegría, qué contentura. Tienen el corazón hinchado, tricolor. Hoy estamos orgullosos de estos pelados que jugaron con el alma. 3-1, qué bien, qué bonito, qué bello, qué bello.
1: Lo queremos, vea, jugador del partido. Por ahí estoy viendo Lucho Díaz, ¿no? Se lo merece, Luchito, grande, mi hermano. Gracias por esas alegrías. Gracias a Campaz, gracias a Muñoz, gracias a cada uno de ellos, a James, gracias a toda la Selección Colombia por traerle un poquito de alegría, porque lo que se viene este fin de semana para Colombia no es fácil. Y bueno, por lo menos con la Selección Colombia vamos pasando la vaina más llevadera, por decirlo así. Nos ponemos a pensar en otras cosas, mientras este fin de semana pues se define mucho, mucho del futuro de Colombia y demás. La Selección Colombia le gana 3-1 a Uzbekistán, 11:33. Karina, ni por las Karinas las vimos. No sabemos dónde carajos está, pero bueno, la queremos también.
2: Si usted sabe contar, no cuente con Karina.
1: Es verdad, caballito, es verdad. Por acá dice Paula Camila, qué rico, tengo a Maluma para mí. ¡Uy!
9: ¡Epa, epa! Hola, Paulita.
1: Oiga, y Maluma no cumplió quitándole la camiseta.
9: Mis historias de Instagram.
1: Malumita, ¡No, mi miércoles! ¡No,
9: síganme,
1: no, no, no!
9: Síganme en las historias de Instagram.
1: No, quien deje de seguir a Maluma le regalamos camiseta. No, ya no lo podemos invitar más al programa porque si no cumple, caballo.
9: No, es que no.
2: ¿Malumita qué? ¿Vas para esa?
9: No se puede por acá, caballito.
2: ¿Por qué? ¿Quién dijo?
1: Porque no podemos mostrar cosas feas.
9: Exacto. Ni piel, ni esas cositas. Entonces, en mi historia de Instagram. Mejor, vayan.
1: Ay, bueno, ahí estamos, 11 de la noche, 34 minutos. La cábala de la camiseta hoy no fue amarilla, fue azul y nos fue bien. Nos fue.
2: Qué partidazo, sería bacano seguir hablando con la gente en Colombia, cómo se sienten. Bueno, me imagino que súper bien, con el corazón hinchado de alegría, de felicidad. Vamos a dormir muy bien, vamos a soñar con Luchito Díaz y con esos tres golazos. ¿Qué dice la gente en Colombia?
1: Por acá le mandan notica de voz.
2: Saber qué dicen.
1: A usted que le gusta, le mandan notica de voz, vea.
0: Mira, muchachos, y ustedes analizando las cosas, se han puesto a pensar que hoy todo el mundo con la camiseta puesta, un país unido totalmente, apoyando la selección. Y el domingo desunido todo el mundo, porque los unos tirando para la derecha, los otros para la izquierda, y que con el tigre sí, que con el otro no. Virgen Santísima, Jorge, va a poner, se va a formar el chupame este penco, dijo ya. Y eso va a estar candente, candente, ¿oyó?
1: Ay, Dios mío, por eso decíamos, tengamos un poquito de alegría por lo menos, ya que este fin de semana va a ser decisivo para toda Colombia. Pero de verdad lo que le queremos decir en la que no me duermo de Tropicana, sea por quien sea, eso vaya a usted, métaselo en su cabecita, pero entienda que entre todos cambiamos este país. No hay otra fórmula sino ir a votar, ir a ejercer el voto en Colombia. Es lo único que podemos hacer para que las cosas cambien. Hágalo, por favor. Piense, métale cabeza qué es lo que usted quiere y hágalo a conciencia. No lo haga por hacerlo, hágalo a conciencia. Realmente tómese una horita de pronto para hablar con alguien o para ver un videito a través de YouTube, para escuchar Tropicana en Cómo Amaneció también, que aquí le informamos muchas cosas. Y hágalo mejor para este país, porque su voto define el rumbo de todos, porque aquí es para todos, hermano.
2: Y no, y lo que yo decía al inicio del programa, es muy fácil, muy importante, que nosotros somos hermanos, nosotros somos colombianos.
1: Sí.
2: Si de pronto tú no piensas igual que yo, si de pronto tú vas a votar por el candidato que no es el mío, yo no tengo por qué violentarte, yo no tengo por qué decirte que eres estúpido, idiota, imbécil, no, para nada. Ey, tenemos que ser inteligentes, más idiota, más estúpido, es quien te lo está diciendo. Pero el llamado en este momento es a la unión, a la no división. Seamos unidos, seamos hermanos, seamos gente, seamos gente. Así que por favor, cero pelea, cero discusión. ¿Y por qué te vas a matar con tu hermano, por una persona que tú ni siquiera conoces? Y muy seguramente él no sabe que tú existes. Entonces, cojamos la suave, disfrutemos y hoy todos unidos con la selección.
1: Es verdad, todos unidos con la selección, saludando a los tropio amarillitos que muy seguramente están trabajando y van a trabajar porque es como si fuera un viernes chiquito. Hoy es como si fuera un viernes pequeñito y mucha gente, pues a raíz también de lo que se viene el fin de semana de ley seca, pues los negocios también tienen que sacar su tajada hoy con lo de la selección Colombia, ¿no? Aprovechar el cuartico de hora a vender y a trabajar. 11:37 en la noche, la gente que se quiera reportar, por favor, y quiera opinar en A Que No Me Duermo, lo puede hacer a través del 310-206-3302. 310-206-3302. Dégalo por seguro, caballito. Cosas que cambian cuando la selección Colombia gana. Mañana la camiseta de Colombia sube de precio. Sube de precio.
2: Y muy seguramente, mi hermanito, todas las personas en el trabajo, todas las personas de pronto en sus puestos de trabajo, por ejemplo, los conductores, los tropemarillitos, los que trabajan en plataforma también, todo el mundo con su camiseta amarilla, vistiéndola con orgullo. Y todo colombiano lo dice, la selección Colombia está para ser campeona. Y eso es chévere, ¿no? Que la gente tenga esa fe, que la gente se enamore de nuestros jugadores.
1: Es verdad, ojalá. Ojalá esto sirva para unir un país que tiene tantas cosas que, tantas cosas bonitas, tantas cosas que necesita. Los que quieran opinar, que me manden notica de voz de una a través del 310-206-3302. Me están mandando por aquí notica de voz que dicen, hola.
10: Tropicana la más bacana, muchísimas gracias, Biofrey, Malumita Caballo. Trabajé todo el partido, hermano, aquí en mi Trupi Uber. Gracias a Dios, voy bien y me va a ir bien el resto de noche. Dios los bendiga. Excelente programa, mucha información. Y nos gozamos porque le pegamos al marcador. Tres.
1: Qué bonito, ¿no? La gente que conecta cuando no le dicen a las 11:39 de la noche, toda la noche ahí conectados.
2: Yo sí me escarché, viejo Freddy. Porque yo había puesto 3-0 y vamos a ver que me dañó el parlay Uzbekistán con un gol.
1: Sí. No, por aquí también Maluma siempre decía, va a meter un gol Uzbekistán.
9: Yo había puesto 3-1 y le dije a Freddy, voy a quitar el 3 y dejé 2-1. Y también perdí la polla.
2: Viste, Malumita, hombre de poca fe, hombre de poca fe.
9: Sí.
2: Crea en lo que piensa, crea. Ahora tuviera platica.
1: Exacto, ¿qué dicen por acá?
11: Tropicana, un saludo desde la ciudad de Pasto.
9: Mira, de Pasto.
11: Con nuestro pie amarillo. Solo se pega en esa monda.
1: Bueno, son las notas de voz que llegan en este momento. Estamos hablando de selección Colombia.
2: Hoy no quiero
1: solo
2: hablar de
1: Colombia.
2: Colombia hoy.
1: Solo Lucho Díaz, solo James Rodríguez, solo Campaz, solo Richard Ríos,
2: Felicillo.
1: Solo selección Colombia. Néstor Lorenzo, gracias por esta felicidad que le da.
2: Mira
1: Colombia.
2: Esta camisa.
9: Upa, la negra que él decía.
2: Papi.
1: La cábala.
2: Que los partidos de la selección Colombia vengan con esta camisa.
9: No la laves. Porque
2: ya tú sabes que es cábala, esta es la camisa de la selección Colombia.
9: No la laves.
2: No, papi, no.
1: Sí,
2: no.
1: Póngala todos los días hasta el martes.
9: Que se pare sola, que se cuelgue sola.
2: Papi, no te preocupes, que yo mi camisita ahora la voy a colgar ahí, le echo perfumito y me la traigo el martes. Desde bien temprano me la pongo.
9: Eso, fijo.
1: Eso es verdad, porque de verdad nos hizo ganar. Última nota de voz, ¿qué dicen?
0: No, sí, papi, ya, stop de política, o sea, ya, papi, ya uno, política en todos lados, desayuno, almuerzo, comida por la radio, en la televisión. Ay, hombre, pues ya, dejen de ser toposos con eso. Compórtense.
1: ¡Saludos a la gente de Cali! Pero chévere, a todas las tropicanas que se conectan con nosotros. Mañana vamos a tener otra vez a Que No Me Duermo. Esperamos ver a Karina a las 8 de la noche. Esperamos a Malumita por acá también, al Caballito. Y a todos ustedes que nos acompañan. Hoy fue una noche futbolera. Hoy fue una noche para celebrar, para gritar. Para donde también sufrimos y parimos con el empate de Uzbekistán. Hay que decirlo, porque más de uno cuando vio el empate dijo: ¡Uy, señor Jesús! Volvimos a lo que era la selección Colombia de antes. Pero no. Sacaron la casta y lograron ganar. 11:41, mis amigos tropiamarillitos, en todas las ciudades, en Pasto, Ibagué, Neiva, la gente en Barranquilla, en Santa Marta, Cartagena, Medellín, por todo el Antioquia, por todo el eje cafetero, todo el mundo que se conecta a Caballito con las Que No Me Duermo.
2: Papi, la gente que también nos sintoniza en Cartagena, mis amigos que nos sintonizan en Montería, Sincelejo, Santa Marta, la gente que está por los lados de Riohacha, la gente que está por los lados de Maicao, a nuestros amigos también que nos sintonizan, adivine dónde, una tierra muy bacana, una
1: ¿cuál?
2: Tierra muy bonita, y es, por supuesto, viejo Freddy, mi gente que nos sintoniza en San Andrés y Providencia.
1: Para ¡uy, un abrazo, bacana, sí, señor!
2: Bonita, a un abrazo isla. Bien grande. Algún día vamos a estar por allá, bronceando en esas playas espectaculares.
1: Es verdad, eso téngalo por seguro. Oiga, con este triunfo de la selección Colombia le dan billete, creo que sí, ¿cierto? Cada partido que gana le dan plata.
9: Eso pasa en los torneos generalmente, pero no sé si en el Mundial.
1: Sí, creo que, pero es que no sé, o sea, no la tengo clara, si en
9: el Mundial no dan premio económico.
1: O cada fase.
9: No sé, en el Mundial no dan premio económico. No.
1: Creo que sí, claro, tienen que dar billete, claro.
2: Vamos a preguntar aquí de una.
1: Claro, porque nomás la selección Colombia le da billete a los convocados. Es decir, a los equipos de donde son los jugadores convocados. Les da plata.
9: Por representación.
1: Sí, pero creo que...
9: Buscas el datico, caballo.
1: No sé y no estoy seguro si es por partido o por pasar a las fases. Es decir, a la siguiente fase de 16avos, luego si pasa a octavos, a cuartos, a semifinales y así. Pero si alguien sabe, que nos tire también el dato a través del 310-206-3302.
9: En los torneos.
2: Bueno, te cuento, sí, pero la FIFA no paga un premio por cada partido ganado en el Mundial. Lo que recibe cada selección depende de la ronda más lejana que alcance. Por ejemplo,
1: exacto,
2: en el Mundial 2026, el campeón recibiría $50 millones.
1: Uy.
2: El subcampeón, $33 millones. Y todas las selecciones tienen garantizado un monto mínimo por participar.
1: Mi pizza se enfrió. Hasta ahora la...
9: ¡No!
1: Balbo me pasó una pizza como a las 8:30 de la noche, casi 9, antes de que empezara el partido, y ahí la acabo de ver y no me la comí. Bueno, así de bueno estuvo
9: así
1: el programa. Así de bueno estuvo el programa. Vea, pues, entonces es cuando pasa.
2: Fue súper rapidísimo.
1: Claro,
9: es no, cuando pues pasa. Si tú llegaste casi ya acabándose.
2: Yo sentí esta vaina que voló.
1: Sí, no, pues el otro llegó a las 9, claro.
9: Llegó ya acabándose el programa. ¿Cómo no se le va a pasar rápido?
2: No.
1: Llegó
2: no,
1: en el tercer gol de Colombia, no. Entonces, pues claro, ¿cómo no se le va a pasar rápido?
2: Y si hablamos de la amiga de nosotros.
1: Es la amiga Maluma. ¿Qué tal? ¿Cómo vio las invitadas de hoy? ¿Cómo vio las invitadas de hoy?
2: No, yo me refiero a Karina. Okay. Pero las invitadas de hoy, bocato y cardinales, papi. Así son las amigas que tienes que invitar todos los días.
1: Dale, sí, Karina, dale. Sí, ay, no tengo señal. Y mandó un mensaje con señal. Y uno dice, pero ¿cómo carajos alguien no tiene señal y puede mandar?
9: Le prestaron datos.
1: Le prestaron, sí, muy seguramente, yo sí creo. Bueno.
2: Yo me quedé como que...
1: Bueno, ya vamos cerrando, a que no me duermo, vamos cerrando el chuzo para ir a celebrar esta gran victoria de lo que fue hoy la tricolor Colombia. Hoy no se habla más y mañana créame que tampoco se va a hablar más, sino de fútbol.
2: No, para nada. Lo que sí me dio risa y es que ayer, ¿te acuerdas? Que nosotros ya estábamos listos para irnos, eran como la una, no sé, iban siendo la una de la mañana.
1: La una.
2: Y resulta que esos manes hacen el penalti y salimos a qué hora.
1: Claro, a la una y cuarto.
9: Dieron 10 minutos de adición.
1: 10 minutos, pero vea que en el de Colombia pusieron 8.
2: Hijo de madre.
9: Y pitaron un penal ayer en el último minuto.
1: En el último minuto, es que eso pasa. Complicado, pero bueno. No, felices porque ganó Colombia, felices a celebrar todo Colombia. A celebrar con calma, por favor. No se ha ganado nada, simplemente estamos participando y hasta ahora vamos pasito a pasito, escalón por escalón. Lo que se tiene que hacer hoy, se hizo, o lo que te tenía que hacer hoy, se hizo y vamos muy bien. 3 goles de oro, 3 goles que nos dejan muy bien situados. Chévere a Lucho Díaz, que por fin hizo un gol en el Mundial. Y ese grito, esa cara de ver a Lucho
9: sintió,
1: Díaz.
9: Lo sintió con toda.
1: Esa emoción, esa alegría. Oye. ¿Qué pasó,
2: muchachos? Por aquí está diciendo Paula Camila que dicen que las costeñas son malucas. ¿A ustedes les parece que las costeñas son feas?
1: Uy, a mí me parece que son divinas. Cosas, mejor dicho, bien hechas.
9: Las colombianas son bonitas.
1: Son muy, uy, pero las costeñas, hermano. Uy, el cuerpo que tiene una costeña. Además, ese sabor y ese picante caribeñesco.
9: Sabrosura.
1: Bueno, dice por acá, felicitaciones, saludos desde Bolivia, gracias a toda la gente también que estuvo conectada fuera de Colombia, que se reportó desde Nueva York, Chile, España, Australia, gente que se reportó también en Argentina, en Estados Unidos, en México, Bolivia, Chile, también para todos ellos. Mañana vamos a tener también partidos de la Copa del Mundo y muy seguramente en Tropicana le vamos a estar contando todo lo que pasa para que usted en esta ruta mundialista se quede conectado a la más bacana Tropicana. Caballito 11:47, ahí sí como cuando uno está haciendo la despedida del año un 31 de diciembre, vamos cerrando ya el chuzo, vamos diciéndole a cada uno de ustedes, chao, chao y sí, bye, sí. Bye.
2: Bueno, un abrazo bien grande para todos ustedes. Mañana sí, desde las 8 de la noche. Qué bueno que nos hayan acompañado, que nos hayan seguido, que hayan disfrutado con nosotros. Hoy una que no me duermo bastante futbolero. La gente sigue disfrutando. Ya saben, no se vayan a volver locos. Si van a tomar, no manejen. Si van a tomar, no vayan a pelear con el otro combo. Disfruten ustedes. Háganle el amor a la vida. Enamórense más de sus mujeres. Y por favor, mañana no lleguen enguayabados al trabajo porque se pueden llevar un memazo.
1: No, y muy seguramente mañana es día de incapacidades para todo el mundo. Téngalo presente.
9: Récord histórico.
1: Mañana récord histórico. De gripa, récord histórico de me duele el estómago,
2: de diarrea,
1: de la diarrea, claro que sí, mañana va a pasar eso. A toda la gente en Tropicana Colombia que se conecta siempre en nuestras plataformas, en el canal de YouTube, para que nos vean en Tropicana Colombia, también un abracito gigante. A toda la gente que nos ve a través de nuestro canal de TikTok y nuestro live que siempre está activo en Tropicana Colombia, síganos, no simplemente vean el en vivo, sino empiécenos a seguir, suscríbase al canal.
9: Dele campanita.
1: Ahí estamos montando muchas cosas chéveres en Tropicana Colombia, podcast, cosas que a usted le pueden servir para la vida. Pásela rico, celebre, sonría, cualquier dificultad que usted tenga, póngale el pecho, porque si usted se amarga, si usted se encierra, si usted se deprime, no soluciona nada. El reloj sigue pasando, sigue corriendo, así que usted tiene que sacar la cabeza y decir, si es una deuda, las deudas se solucionan con plata y no hay nada más que hacer. 11:49, mi nombre es Freddy de Producer, si me quieren buscar en redes sociales, @soyfreddytropicana, así me encuentran. A Caballito, ¿cómo lo encuentran?
2: @caballitocastillo en Instagram, TikTok, Facebook y demás. Edgar Alexander Castillo.
1: Caballito, muchas gracias.
2: Para seguirnos, para chismosear y todo eso. Papi, como siempre, un abrazo, te quiero mucho.
1: Gracias.
2: Al Malumino también lo quiero demasiado, lo llevo en el Soncora.
1: en el Soncora, en el corazón, para los que no saben el idioma costeñol de ellos dos. Malumita, gracias por compartir. Mañana los espero aquí también otra vez sentado.
9: Bacanísimo, bacanísimo, como Tropicana. La pasamos deica hoy.
1: A todos ustedes que tengan una noche, como dice el Maluma, mejor, mejor. Que tengan una noche fantástica, que vayan y disfruten de este partido, porque hoy ganó la

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Son las 2 de la mañana. Yo

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No me sufone, señor, no, que yo me dejo a cantar. Usted no me va a mandar a mí a cantar. No, señor, no, señor. Yo aquí me voy, vengo a complacer a este pueblo. Aquí en el podro me vengo con mucho gusto. Y aquí me voy a las 4 de la mañana, a las 5. Pero usted no sea tan sapo, tan lambón. Marica.

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0: Cartagena. Buenos días, Cartagena, buenos días. Muchas bendiciones hasta ahora a todo el personal que ya está en pie, los que están de amanecida, luego del triunfo de la Selección Colombia. Reciban un fuerte abrazo hasta ahora, cuando son las 4 de la madrugada con 6 minutos, 4 de la madrugada con 6. Les estamos saludando hasta ahora desde el edificio Banco Popular, acá en el centro amurallado, en pleno corazón del Corralito de Piedras. Ya estamos aquí cuando el gallo dice Cóscoro yo, ya el gato está en Tropicana. Bueno, esperamos que tengan una mañana formidable, un mediodía extraordinario, una tarde fantástica y que en la noche la saquen de jonrón con base llena, que tengan el mejor de sus días, que tengan un día sensacional, distinto, diferente. Vamos a encomendar este día en manos de Papito Dios, que es el Rey de Reyes y el Señor de los Señores.
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2: Señor mi Dios, aquí estamos nuevamente, mi Dios, dándote gracias por el nuevo día, gracias por el despertar, por el amanecer, gracias por brindarnos la dicha de abrir nuestros ojos. Gracias, Papito Dios, por los tesoros tan lindos que pones en nuestras manos, uno de ellos llamado familia. Gracias, Papito Dios, por todas las cosas tan lindas que hoy nos brindas. Señor, en tus manos queremos encomendar este hermoso día. Ponemos entre tus manos nuestras necesidades, las problemáticas, las dificultades, pero también los momentos felices. Los ponemos en el puño de tu mano, mi Dios. Señor, tú eres el alfarero, nosotros somos el barro. Te pedimos que moldees nuestras vidas conforme a tu voluntad, mi Dios. Permite que hoy Cartagena sea llena de paz, sea llena de amor, de cosas buenas, mi Dios. Que este jueves, con cara de fiesta, luego del triunfo de la Selección Colombia, sea un jueves de bendición, donde no tengamos que entregar tantas noticias de muertes, tantas noticias trágicas. Señor, cubre al Corralito de Piedras con la unción de tu Espíritu Santo, mi Dios. Te pedimos que te pases al norte, al este, al occidente. Señor, al sur, toma Cartagena. En los cuatro puntos cardinales, Señor amado, y glorifícate, mi Dios. Glorifícate en esta ciudad que tanto amamos, que tanto sentimos, que tanto adoramos, mi Dios. Te damos gracias. Gracias, Padre amado, por el clima. Gracias, Padre amado, por los alimentos. Gracias, Papito Dios, por el calzado, por el vestir, por la familia. Gracias por cada opción de labores que nos brindas, por nuestros trabajos, por nuestros empleos, por nuestros compañeros. Gracias, Señor, aún por aquel que señala, aquel que critica. Gracias, mi Dios, por aquel o aquella que mete el pie en cualquier proceso para verte tambalear y caer. Gracias, Señor, porque a través de ellos tú te glorificas también, mi Dios, y tú nos levantas y nos enseñas a creer solamente en ti, mi Dios. Gracias, Papito Dios, por las cosas tan buenas, tan maravillosas que seguramente hoy tienes preparadas para nosotros. En tus manos, mi Dios, encomendamos este hermoso día. Gracias, mi Dios. Amén y amén. Que Dios te bendiga grandemente en este día. Que Dios te guarde y que haga próspero los deseos que hay en tu corazón en este día. Dios te bendiga.

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1: Bueno, tenemos ya las 4 de la madrugada con 14 minutos, 4 de la madrugada con 14. A esta hora lo que está pasando te lo estamos informando aquí en Tropicana.
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1: Atención Cartagena, mucha atención, pare orejas, escuche bien para que mire bien. Vuelve y juega el barrio La Herrera. Nuevamente los sicarios llegaron y atentaron, acabaron con la vida de Aldaquín en Olaya.
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1: Atención Cartagena, mucha atención, un accidente de tránsito le quitó la vida a un pelado de 17 años en Bayunca. Atención Cartagena, un ex policía fue la víctima del linchamiento en el barrio La Herrera. Por este hecho hay 4 personas capturadas.
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1: Atención Cartagena, mucha atención, Tarzán, por mucho que saltó y brincó, no logró escapar de la policía en el municipio de Arjona luego de cometer un atraco. Más de 578 kilos de clorhidrato de cocaína fueron incautados en el puerto de la ciudad de Cartagena de India.
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1: Atención Cartagena, mucha atención, 4 hombres se perdieron el partido de la selección Colombia al ser enviados a la Guandoca tras ser capturados con armas y explosivos. Atención Cartagena, a 2 presuntos jíbaros le sacaron la tarjeta roja por cometer faltas de jíbaros en el departamento de Bolívar.
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1: Atención Cartagena, mucha atención, en el municipio de Arjona, Hollywood, las autoridades descubrieron tremenda caleta que pertenecía al clan del Golfo. Alcaldía de la ciudad de Cartagena le dio chamba a Lucho Buen Ciudadano y Candé Cuida la Ciudad para fortalecer la cultura ciudadana y vial.
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1: Atención Cartagena, mucha atención, 200 familias de Pueblo Nuevo tendrán por fin acueducto gracias al gobernador Yamil Arana Padawi. Qué buena. Echamos la miradita también a los diferentes portales de noticias de la ciudad de Cartagena, a ver cómo titula en el día de hoy, que titulan los portales de noticias y titulan así, mucha atención Cartagena.
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1: En Bolívar judicializan a 4 hombres señalados de portar armas y explosivos. 578 kilos de clorhidrato de cocaína incautados en la ciudad de Cartagena. 4 capturados en el barrio Olaya Herrera en Riña y descartan intento de sicariato.
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1: Atención Cartagena, capturado alias el Tarzán.

0: Guzmán cuando intentaba atracar a un adulto mayor vendedor de fritos. Esto ocurrió en el municipio de Arjona. Ya le vamos a echar el cuento. Quédese conectadito con nosotros, que en menos de lo que el gato dice miau, estamos de regreso para entregarles el desarrollo de estos y otros titulares.
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0: Soy el sabor de Nelson y sus estrellas. Buenos días, Cartagena, buenos días. Buenos días, Cartagena, buenos días.
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0: Bueno, tenemos ya en Colombia las 4 de la madrugada con 21 minutos. 4 de la madrugada con 21. Estamos saludando cordialmente hasta ahora a todo el personal que está de amanecida. Al personal que va rumbo a la cazuela luego de la jornada de labores. Saluditos también hasta ahora para todos los tenderos, la gente en los diferentes sectores, la gente que ya está haciendo el resurtido ahí en el negocio y que a partir de las 6 de la mañana hacen la apertura. Fuerte abrazo de bendiciones en este día. Que tengan una jornada elegante. A los vendedores de frito, a los que salen a vender el peto caliente, a los que salen a vender la hierbita de limón. Fuerte abrazo de bendiciones hasta ahora también en los barrios de la ciudad de Cartagena. A los amigos que nos escuchan en cualquier parte del mundo, reciban un fuerte abrazo de bendiciones hasta ahora. Para todo ese personal que nos escucha en España, la gente que nos escucha por Argentina, los amigos que nos escuchan en Japón, bendiciones a los que están conectaditos hasta ahora con Tropicana, la más bacana, 97.5. Saluditos para el Mau, el hombre de la nena. Suena el pito, Mau. Suena el pito. Por acá se está reportando también hasta hora de la mañana. Me dice, buenos días, Gato, Sintonía Total, Barrio 9 de Abril. Rafael Hernández, Rosmira Julio, Rodolfo Julio, Ramiro Julio, el grupo de los Raspacucayos originales. La gente que nos escucha ahí en el Barrio 9 de Abril. Bendiciones también hasta ahora para mi gente del barrio La Candelaria, ahí en la zona del barrio La Herrera. Fuerte apretón de manos para todo ese personal. Los amigos que nos escuchan por acá, por el sector de La María, por la zona del Guío en San Pacho. Bendiciones para mi gente del barrio Torices, la gente de Santa Rita, tierra de mujeres bonitas. Oye, con esto quiero saludar a toda la gente que está, que nos escucha por fuera, ¿eh? A la gente que nos escucha por en cualquier

0: Oye, vamos saludando hasta ahora a los oyentes. 313-6130-975. Buenos días.
1: Activo, activo con tu villana. Muy Melari Zamarro, el presidente de los rapacuarios está aquí en Guaymas. Gata, hoy jueves de TVT, quiero que por favor me compacas con la canción A Fuego Lento, de Daniel Celedón en Maerruda.
0: A Fuego Lento, bárbaro, bárbaro.

Y es por acá la gente reportándose, me dicen buenos días, Gato, reportando sintonía también hasta ahora desde Loma Fresca. Y me dice, ganamos, le pegué a la polla, resultado 3-1. Mi hermano, bien, te veo bien. 313-61-3975. A la gente que se reporta hasta ahora de la madrugada, a la gente que está activa, ya escuchando cómo amaneció Cartagena. Tenemos ya las 4 de la madrugada con 25 minutos. Saluditos también hasta ahora para Rafael Arias, desde el municipio de Turbaco, Turbayor. La gente que se reporta hasta ahora, 313-61-3975, el Tropi WhatsApp de Tropicana activo.

0: Señores, va a empezar la lotería.
1: ¡Que salga el número!
2: Bueno, muchísima atención, el cafeterito de la noche jugó 2021. 2021 para cafeterito de la noche. Astroluna con el signo Virgo jugó 64-58. 64-58 Virgo para Astroluna. Caribeña de la noche jugó 80-37. 80-37 para Caribeña de la noche. Sinuano de la noche. Sinuano de la noche jugó 12-62. 12-62 para Sinuano de la noche. Atención, el motilón de la noche jugó 96-3. 96-3 para motilón de la noche. Fantástica de la noche jugó 68-76. 68-76 para Fantástica de la noche. Culona de la noche 32-53. 32-53 para Culona de la noche. Chontico de la noche 50-8. 50-8 para Chontico de la noche. Paisita de la noche 0287. 0287 para Paisita de la noche. Antioqueñita de la tarde 6601. 6601 para Antioqueñita de la tarde. Dorado de la tarde 5126. 5126 para Dorado de la tarde. Motilón de la tarde 1174. 1174 para Motilón de la tarde. Caribeña del día 3976. 3976 para Caribeña del día. Sinuano del día 0755. 0755 para Sinuano del día. Culona del día 3227. 3227 para Culona del día. Astrosol con el signo Cáncer jugó 41-49. 41-49. Astrosol signo Cáncer. Resultados hasta ahora aquí.

0: Pero les recuerdo a nuestros amigos conductores que hoy es jueves de TDT. Particulares, vehículos particulares con placas terminados en dígitos 3 y 4 no circulan en los horarios ya establecidos por el DAP. Particulares 3 y 4. Motos 3 y 4. Motos 3 y 4 para hoy jueves. Taxis, tropi amarillito, los que no pueden circular desde las 6 de la mañana de hoy jueves hasta las 6 de la mañana de mañana viernes, son aquellos cuyas placas terminan en dígitos 1 y 2, taxis 1 y 2, motos 3 y 4, particulares 3 y 4. Ahí tiene usted el pico y placa para que no me lo cojan con los calzones abajo, para que salga bien informadito de la casa. Ya nos vamos a ir con el desarrollo de las noticias más importantes. Tenemos en Colombia ya las 4 de la madrugada con 29 minutos. 4 de la madrugada con 29, chofe. Pómele 1000 barritas de volumen, chofe. Vamos para encima. Voy con el viaje.
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0: Atención Cartagena, mucha atención. Ola Herrera está caliente con el plomo. Los sicarios andan alborotados y se los pegaron al Daquín. Aquí está el desarrollo de la noticia.
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0: Atención Cartagena, mucha atención, ahora fue cerca de la bomba del Tigre, en el sector conocido como la Arrocera del barrio La Herrera, donde la sangre se mezcló con la lluvia de la tarde de ayer miércoles 17 de junio por manos de presuntos sicarios. Los matones, como siempre, utilizan la misma modalidad, van en moto. El parrillero es quien ejecuta la acción criminal. En esta oportunidad la víctima es conocida como alias el Aldaquín. Se espera el reporte de la policía para conocer el estado de salud e identidad de la víctima y si tiene anotaciones judiciales.
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0: Ya son las 4 de la madrugada con 31 minutos, 4 de la madrugada con 31. Recuerda lo que pasa en tu barrio. Échanos el cuento a través del 313-6130-975.
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0: Atención Cartagena, mucha atención. Un accidente de tránsito le quitó la vida a un pelao de 17 años en el corregimiento de Bayunca. La noticia está aquí en Cómo Amaneció Cartagena.
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0: Atención Cartagena, mucha atención. La muerte trágica del adolescente John Jairo Chico Gaviria, de 17 años, tomó por sorpresa a su numerosa familia en Puerto Rey. El muchacho se vio involucrado en un siniestro vial en el corregimiento de Bayunca cuando conducía una motocicleta. Aunque hay varias versiones de cómo sucedió el accidente, en lo único cierto es que John Jairo murió. Y con él sus sueños, por ejemplo, terminar el bachillerato este año, como quiera que estaba cursando de forma nocturna, los grados décimo y undécimo, en el mes de diciembre cumpliría su mayoría de edad. Las autoridades investigan las verdaderas causas que provocaron el accidente. Entre tanto, la familia y amigos del joven lloran la partida y recuerdan los últimos momentos que compartieron con John Jairo, quien era muy querido y nacido en una familia de estirpe campesina. Paz en la tumba de este hombre.
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0: Ya son las 4 de la madrugada con 33 minutos, 4 de la madrugada con 33.
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0: Atención Cartagena, mucha atención. Un ex policía fue la víctima del linchamiento en el barrio La Herrera. Por este hecho hay 4 personas capturadas.
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0: Atención Cartagena, mucha atención, un hecho de intolerancia registrado en el sector conocido como La Villa del barrio La Herrera culminó con la captura de 4 personas, 3 por los delitos de homicidio y violencia contra servidor público y otro por el delito de porte ilegal de arma de fuego, quien se movilizaba en una motocicleta en compañía de la víctima. Atención Cartagena, en hechos que son materia de investigación, 2 personas incluida la víctima, habrían llegado al lugar buscando a varios sujetos que minutos antes presuntamente habrían intentado cometer un hurto. Esta situación habría desencadenado una confrontación con varios hombres. Una patrulla de vigilancia llegó al sitio y detuvo a los dos sujetos que se movilizaban a bordo de la motocicleta, hallándoles una pistola. Cuando los iban a trasladar hasta el CAI, varias personas se abalanzaron contra la patrulla con el fin de arrebatarle a los capturados, y la víctima fue agredida con objetos contundentes, falleciendo en el lugar de los hechos, identificado con el nombre de Norberto Pérez Salas, de 58 años, pensionado de la Policía Nacional.
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0: Ya son las 4 de la madrugada con 35 minutos, 4 de la madrugada con 35. Lo que está pasando te lo estamos informando a esta hora de la madrugada aquí en Cómo Amaneció Cartagena.
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0: Atención Cartagena, el Tarzán por mucho que saltó, brincó, no logró escapar de la policía en el municipio de Arjona. Luego de cometer un atraco, al Tarzán le echaron guante de captura.
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0: Atención Cartagena, mucha atención. Lo que pareció una jornada normal de trabajo para un adulto mayor dedicado a la venta del frito terminó convirtiéndose en una angustiosa situación cuando fue abordado por un sujeto que presuntamente pretendía robarle el dinero producto de su venta. Hombre, qué horror, vaya a trabajar, hombre.
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0: Los hechos ocurrieron en el barrio Sueños de Libertad del municipio de Arjona, Hollywood, donde la rápida reacción de los uniformados en la zona de atención policial permitieron la captura en flagrancia de alias El Tarzán. La comunidad alertó sobre el intento de hurto, lo que permitió la oportuna intervención policial y la detención del presunto responsable. Antes de que lograra escapar, el capturado fue trasladado y dejado a disposición de la Fiscalía General de la Nación, donde deberá responder por el delito de hurto, El Tarzán.
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0: Ya son las 4 de la madrugada con 36 minutos, 4 de la madrugada con 36. 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
0: Atención Cartagena, mucha atención, más de 578 kilos de clorhidrato de cocaína fueron incautados en el puerto de la ciudad de Cartagena.
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0: Oído, alerta, atención Cartagena. La Policía Nacional de Colombia, a través de la Dirección de Antinarcóticos, en el marco de la estrategia Esmeralda Plus, logró la incautación de más de 578 kilos de clorhidrato de cocaína en la ciudad de Cartagena. Cargamento que tenía como destino final Italia. Quedaron los italianos mamandini.
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0: Este resultado fue posible gracias a las labores de perfilamiento adelantados en el Centro de Análisis y Seguimiento de Operacional de Bienes y a las actividades de control e inspección realizados en contenedores de exportación. Durante el procedimiento fueron inspeccionados un total de 77 canecas plásticas que contenían aproximadamente 14 toneladas, oiga, y 981 kilos de carga, logrando detectar la presencia de la sustancia ilícita camuflada en productos alimenticios destinados a la exportación. Lo que está pasando te lo estamos informando.
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0: Bueno, ya son las 4:04 de la madrugada con 38 minutos, 4:38. Un saludito hasta ahora para mi gente del Mercado Basurto. Ahí para el gran Hernán Verdura, para la gente que está vendiendo la frutica ya, la gente que está ahí de amanecida en el Mercado Basurto, uno de los sitios que no duermen en la ciudad de Cartagena.
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0: Atención Cartagena, mucha atención, cuatro hombres se perdieron el partido de la Selección Colombia al ser enviados a la cárcel, al ser capturados con armas y explosivos.
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0: Atención Cartagena, mucha atención, por petición de la Fiscalía General de la Nación, jueces enviaron a la cárcel a cuatro hombres, quienes en procesos distintos habrían sido sorprendidos portando arma de fuego y una granada sin los permisos oficiales de porte en la ciudad de Cartagena.
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0: Atención Cartagena, una de las decisiones afecta a Jonathan Zambrano Salcedo, alias Querubín, capturado en el barrio El Pozón de la ciudad de Cartagena. En su poder fueron hallados un arma de fuego y cinco cartuchos calibre 38. En el barrio Nelson Mandela fue capturado y judicializado Samir Marimón Puello, a quien le fue encontrada una granada de uso restrictivo de la fuerza pública. Elvis Mosquera Muñoz fue privado de la libertad por haber hallado en él un arma de fuego, 12 cartuchos y un proveedor 7.65 milímetros. Este procedimiento se cumplió en Santa Rosa del Sur. Finalmente, Eder Galindo Acevedo lo capturaron en el barrio El Limonar del municipio de Arjona con un revólver y 6 cartuchos calibre 38.
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0: Ya son las 4:04 de la madrugada con 41 minutos, 4 de la madrugada con 41.
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0: Atención Cartagena, dos presuntos jíbaros le sacaron tarjeta roja por cometer falta. Jíbaros en el departamento de Bolívar.

0: alerta, atención Cartagena. La seccional de investigación criminal de la SIJIN del Departamento de Policía Bolívar, con el apoyo del Gaula Militar, capturaron en flagrancia a dos presuntos expendedores de drogas en el barrio Belisario del municipio de Magangué.
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0: Atención Cartagena, mucha atención, los detenidos fueron identificados por las autoridades como el alias de Ever, el Joiner, quienes deberán responder ante la justicia por el delito de tráfico, fabricación y porte de estupefaciente. Durante el procedimiento policial, a los investigados le hallaron en su poder, oiga, 120 gramos de marihuana, 25 de base de coca, una motocicleta marca Bajaj, una gramera digital, dos paquetes de papel para cigarrillos de los que te ponen a reír, cigarrillos artesanales sin ninguna clase de motivo, 5 máquinas dobladoras. Alias Heber sería el encargado de distribuir los estupefacientes bajo la modalidad de domicilio en los barrios Belisario, La Candelaria y Yatí, afectando la tranquilidad y la convivencia de estas comunidades.
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0: Ya son las 4:04 de la madrugada con 43 minutos, 4 de la madrugada con 43. 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
0: Atención Cartagena, mucha atención, en el municipio de Arjona, las autoridades descubrieron tremenda caleta que pertenecía al clan del Golfo. Aquí está el desarrollo de la noticia.
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0: Atención Cartagena, mucha atención, en una operación conjunta entre la Policía Nacional a través de la Seccional de Investigación Criminal de la SIJIN, el Gaula Militar y la Fiscalía General de la Nación, las autoridades lograron en la incautación de armas de fuego, municiones y otros elementos de interés para las investigaciones que se adelantan contra las estructuras criminales que delinquen en el departamento de Bolívar.
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0: El procedimiento se llevó a cabo mediante diligencia de allanamiento y de registro a viviendas en un barrio de la zona urbana del municipio de Arjona, donde los investigadores hallaron dos revólveres calibre 38, 4 cartuchos y un computador portátil, al igual que prendas de uso privativo de las fuerzas militares. Atención Cartagena, de acuerdo con las investigaciones preliminares, el material hallado presuntamente pertenecería a hombre conocido como alias El Perra, señalado como presunto cabecilla de la zona de la subestructura Nicolás Antonio Urango Reyes del Clan del Golfo en el departamento de Bolívar.
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0: Ya son las 4:04 de la madrugada con 45 minutos, 4:45.
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0: Más adelante, atención, alcaldía de la ciudad de Cartagena dio chamba a Lucho Buen Ciudadano y a Candé Cuida Ciudad. Todo esto para fortalecer la cultura ciudadana y vial. Más adelante, atención, 200 familias de Pueblo Nuevo tendrán por fin acueducto gracias al gobernador Yamil Arana Padawi.
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0: Estos y otros titulares a continuación aquí en Cómo Amaneció Cartagena. No se mueve.

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0: Pero tenemos en Colombia a las 5 de la mañana con un minuto, 5 de la mañana con uno. Me gustaría preguntarle a la gente que está por fuera, a los amigos que nos escuchan a esta hora en los diferentes sectores de la ciudad de Cartagena, ¿cómo amanecieron? ¿Cómo está todo después del triunfo de la Selección Colombia? ¿Cómo está todo? Échenme el cuento. Está activo el Tropi WhatsApp, es el contacto para que usted interactúe con nosotros. Tenemos el 313-6130-975. 313-6130-975. Ya está activo para que hasta ahora usted se reporte. Usted nos puede enviar una nota de voz. Usted nos puede escribir, usted nos puede hacer una llamada normal o nos puede hacer una llamada por WhatsApp, como usted quiera. Tiene cuatro opciones. A través del 313-6130-975 nos envías nota de voz. Uno, dos, nos escribe, van dos. Tres, nos puedes hacer llamada normal. Y cuatro, nos puedes hacer llamada por WhatsApp. Ahí tienes, 313-6130-975, para que entres en conexión con nosotros desde cualquier parte del mundo. Repórtate hasta ahora y échame el cuento. ¿Cómo te cayó el triunfo de la Selección Colombia? Por acá me dicen saludos hasta ahora para el Edinson Oreja, Oreja Mortadela. Dice por acá Omar Luis, el popular Chonto. Al igual que Fabián Chávez, la gente que nos escucha en Boston, Massachusetts, conectado hasta ahora, escuchando cómo amaneció Cartagena. Cartageneros que están por fuera y no se desconectan ahí de Tropicana para estar al tanto de lo que está ocurriendo en la ciudad de Cartagena. Por acá se reporta también hasta ahora David Lemus Cáceres. Me dice, mi hermano, quiero reportarle un saludo muy especial a Abel Lemus. 313-6130-975. Saluditos también hasta ahora para Víctor Pérez, Victorino Pan y Vino, desde Pibijay Magdalena. Allí conectadito también escuchando cómo amaneció Cartagena, que es de Tropicana 97.5. Vamos a ver quién más está por aquí hasta ahora. Me dice el vivo Huicho. Huicho, buenos días.
1: Activo, activo con Tropicana, Wilmer Ariza Marco, el presidente de los Rapatucayos aquí en Guay. Gato, hoy jueves de TVT. Quiero que por favor me contactes con la canción A Fuego Lento de Daniel Celedón e Ismael Ruda, El Doble Poder. Bendiciones para todos.
0: A Fuego Lento, eso va. 313-6130-975, el Tropi WhatsApp de Tropicana, para que usted entre en conexión con nosotros. Está activo. A través del Tropi WhatsApp, usted se reporta hasta ahora. Un abrazo para todas las amas de casa. Bueno, la mayoría de la gente que está... La mayoría de la gente que está a esta hora durmiendo por el tema de vacaciones y demás. La gente que se activa en los diferentes sectores de la ciudad de Cartagena es temporada de vacaciones. Mucha gente se fue largo anoche. Amanecieron de pronto libando las mieles vírgenes del alcohol. Pasándola bien. Disfrutando de los triunfos de la Selección Colombia. Pero pensé que iba a amanecer con lluvias y todo, porque vi amenazas de lluvia y todo el tema. Yo dije, bueno, pronto llueve. Gracias a Dios. Bueno, hoy continúan los encuentros en el Mundial, en la Copa del Mundo. Para hoy, vamos a ver, está programado para las 11 de la mañana, Chequia ante Sudáfrica. Estará también hoy Suiza ante Bosnia, que será ese partido a las 2 de la tarde. Y el tercer partido será entre Canadá y Qatar, que será a las 5 de la tarde. Bueno, pues, son los encuentros para el día de hoy, para los que somos amantes del buen fútbol, ¿no? 5 de la mañana con 5 minutos, 5 de la mañana con 5.
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0: Dice un escrito que en una oportunidad un hombre enamorado de la vida, de las cosas. En la vida todos estamos enamorados de algo. Sentimos el deseo de abrazar a nuestra familia, eso es un enamoramiento bárbaro. Sentimos el deseo de estar trabajando porque necesitamos el empleo, bueno, tantas cosas por las cuales uno se enamora en la vida. Se enamora de una buena mujer, se enamora también de pronto de una persona que no es la aconsejable para su vida, pero se enamora uno, ¿no? Bueno, en esa oportunidad este hombre enamorado le pedía a Dios y le decía: Señor, yo quiero que me regales la mariposa más linda, de los más lindos colores, porque esa mariposa se la voy a entregar a la mujer que yo amo, la mujer de la cual yo estoy enamorado. Aquel hombre le decía: Señor, regálame la flor más linda que haya en el mundo para entregárselo a esa mujer, porque estoy enamorado de verdad, verdad. Dice el escrito que pasó un tiempo, y en un tiempo prudente, alguna vez tocaron en la puerta de su casa. Cuando el hombre abrió la puerta, un mensajero con un paquete. Dentro del paquete, cuando el hombre: Señor mensajero, muchas gracias y tal, que me mandó, bueno, listo, ya recibió la encomienda. Cuando abrió la encomienda, encontró dentro de del paquete un cactus. Un cactus, sí, ese que tiene pullitas. Un cactus recibió. Y en el paquete había una oruga, o lo que nosotros llamamos un gusano. Aquel hombre, al ver aquello, se enojó con Dios. Le reclamó a Dios. Le dijo: Señor, pero si yo te pedí la flor más linda para ella y me mandas un cactus. Si yo te pedí la mariposa más hermosa del mundo y me mandas un gusano. Aquel hombre, dice el escrito, que con la rabia, la ira que cogió y que la tomó contra Dios, se fue en contra de Dios. Colocó aquello ahí en el puntico de San Alejo, ahí como que en el olvido. 15 días pasaron y aquel hombre nuevamente volvió a revisar lo que estaba, el del gusano y del cactus. Aquel hombre se sorprendió cuando vio que del cactus había salido la flor más linda. Y que de el gusano se había transformado en la mariposa más hermosa del mundo. La moraleja de todo esto es que el tiempo perfecto no es el tuyo ni el mío. El tiempo perfecto es el de Dios. Hay momentos donde nos angustiamos fuertemente, donde le decimos al Señor: Señor, ya basta de tanta prueba, ya basta de tanta dificultad, ya basta de aquello, ya basta de esto, de esto y de lo otro. Y cuando le estamos pidiendo a Dios por algo y resulta y pasa de que se lo vemos al vecino, decimos: es que Dios le da pan al que no tiene diente. Mentiras. En el tiempo perfecto, Dios pondrá el pan en tus dientes también. No te desesperes, dice una canción. Dale tiempo al tiempo, que cuando más oscurece es porque va a amanecer. El tiempo perfecto es de Dios. Yo quiero que sepas hoy que en su tiempo perfecto Dios pondrá y suplirá las necesidades por las cuales hoy estás pidiendo. En el tiempo que es perfecto, Dios pondrá en ti aquello que tú requieres. Porque déjame decirte que los pensamientos de Dios son más altos que los nuestros. Así como es el cielo más alto que la tierra, así son los pensamientos de Dios. Y Dios sabe en qué momento perfecto va a colocar esa persona que tú quieres a tu lado. Va a colocar aquello que tú necesitas a tu lado. El tiempo perfecto es de Dios. Yo no sé si tú, pero yo le doy gracias a Dios. Señor, te damos gracias en este día tan maravilloso. Gracias porque nos permites de anticipado declarar las cosas por fe. Y hoy por fe declaramos que aquella persona que tiene en su mente, en su cabeza, el deseo de superación, de echar adelante, hoy puede echar adelante en el nombre de Jesús. Hoy declaramos por fe, mi Dios, que aquella persona que está en un centro médico, que está en estos momentos en una sala de urgencia, se puede levantar en el nombre poderoso de Jesús. Señor, hoy declaramos por fe que va a ser un buen día. Hoy declaramos por fe que aquella petición que tiene el hombre, que tiene la mujer de un empleo, hoy se lo puede suplir en el nombre de Jesús. Declaramos por fe que hoy va a ser el mejor de tus días. Y recuerda esto: el tiempo perfecto es el de Dios. No es en tu tiempo ni en el mío, es en el tiempo de Dios.

0: Bien, hasta ahora les entregamos el pico y placa, pico y placa. Antes de encender el vehículo, revise la placa. Ojo, con un comparendo a estas alturas de la vida, papi, te daña el triunfo de la Selección Colombia. Ojo, que el comparendo está a la altura del betún. Bueno, pues, atención al pico y placa. Hoy taxis, los que no pueden circular desde las 6 de la mañana de hoy jueves hasta las 6 de la mañana de mañana viernes, son aquellos cuyas placas terminan en dígitos 1 y 2. Taxis 1 y 2. Atención, vehículos particulares con placas terminados en dígitos 3 y 4. No pueden circular en los horarios ya establecidos por el DAP. Motociclista, mototaxista, moto 3 y 4, compadre, no la saque hoy porque se la guarda. Ojo, si el tránsito le guarda la moto, no ponga cara, que el que pone cara, pone, vaya a poner cara. Ojo, no ponga cara. Bueno, motos 3 y 4, particulares 3 y 4, taxis 1 y 2. Ahí tiene usted el pico y placa, para que no me lo cojan con los calzones abajo, para que salga bien informadito a esta hora del rancho, de la cazuela, del penthouse. Ya nos vamos a ir con el desarrollo de las noticias más importantes. Antes, que me dicen por acá los oyentes, que me dice este oyente, buenos días.
1: Buenos días, una sintonía, un foro popular, meneo. Ay, meneo, rodando ando en Tropicana. Saludos a toda la gente fuerte en la estación de taxi Santa Rita. Al popular Titi de Fogones, a José San José, al popular viejito, el que lava los carritos. Ahí me aparece una casita ahí, Careta y Maen Miranda. O 9 de abril de Yomel Día. Ay, meneo.
0: Las dos canciones buenas, buenísimas. Bueno, esta es la hora en Colombia. Tenemos ya las 5 de la mañana con 17 minutos. 5 de la mañana con 17. Chofe, tómele 1000 barritas de volumen, chofe. Vamos pa' encima. Voy con el viaje.
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0: Atención, Cartagena, mucha atención, vuelve y juega el barrio La Herrera.

0: Como siempre, utilizan la misma modalidad. Van en moto, el parrillero es quien ejecuta la acción criminal. En esta oportunidad, la víctima es conocida como alias el Aldaquín. Se espera el reporte policial para conocer el estado de salud y la identidad de la víctima, al igual si tiene anotaciones judiciales. Noticia en desarrollo.
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0: Esta es la hora en Colombia, 5 de la mañana con 19 minutos, 5 de la mañana con 19.
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0: Oiga, salga de la cazuela, salga del rancho, salga del penthouse, bien informado, escuchando Tropicana, Tropicana, Tropicana.
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0: Atención Cartagena, mucha atención, un accidente de tránsito le quitó la vida a un pelado de 17 años en Bayunca. Aquí está el desarrollo de la noticia.
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0: Noticias que leemos también con mucha seriedad y, bueno, con el ánimo de informar. Mire, la muerte trágica del adolescente John Jairo Chico Gaviria, de 17 años, tomó por sorpresa a su numerosa familia en Puerto Rey. El muchacho se vio involucrado en un siniestro vial en el corregimiento de Bayunca cuando conducía una motocicleta. Aunque hay varias versiones de cómo sucedió el accidente, lo único cierto es que John Jairo murió. Y con su sueño, y con él sus sueños, por ejemplo, terminar el bachillerato este año, como quiera, que cursaba de forma nocturna, los grados décimo y undécimo, y en el mes de diciembre cumpliría su mayoría de edad. Pase en la tumba de este joven, sentimiento de pesar a toda su familia, y leemos la noticia con todo el respeto. Las autoridades investigan las verdaderas causas que provocaron el accidente. Entre tanto, la familia y amigos del joven lloran la partida y recuerdan los últimos momentos que compartieron con John Jairo, quien era muy querido y nacido en una familia de estirpe campesina. Paz en la tumba de este joven. Esta es la hora, tenemos ya las 5 de la mañana con 21 minutos, 5 de la mañana con 21.
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0: Bueno, otra de las noticias, de esas noticias fuertes, bueno, hay que entregar la información. Dice el titular, un ex policía fue la víctima del linchamiento en el barrio Olaya Herrera. Por este hecho hay 4 personas capturadas.
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0: Mucha atención, un hecho de intolerancia registrado en el sector conocido como la Villa del barrio Olaya Herrera. Culminó con la captura de 4 personas, 3 por el delito de homicidio y violencia contra servidor público y otro por el delito de porte ilegal de arma de fuego, quienes se movilizaban en una motocicleta en compañía de la víctima. En hechos que son materia de investigación por personas incluidas, la víctima habría llegado al lugar buscando varios sujetos que minutos antes presuntamente habrían intentado cometer un hurto. En esta situación habría desencadenado una confrontación con varios hombres. Una patrulla de vigilancia llegó al sitio, detuvo a los 2 sujetos que se movilizaban en la moto, hallándoles una pistola. Cuando los iban a trasladar hasta el CAI, varias personas se abalanzaron contra la patrulla con el fin de arrebatarle a los capturados. La víctima fue agredida con objetos contundentes, falleciendo en el lugar de los hechos, identificada como Norberto Pérez Salas, de 58 años, pensionado de la Policía Nacional.
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0: Bueno, son las 5 de la mañana con 22 minutos, 5 de la mañana con 22. Lo que está pasando te lo estamos informando hasta hora de la mañana, aquí en Cómo Amaneció Cartagena.
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0: Atención Cartagena, mucha atención. Tarzán, por mucho que saltó y brincó, no logró escapar de la policía en el municipio de Arjona luego de cometer un atraco.
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0: Oído, alerta, atención Cartagena. Lo que parecía una jornada normal de trabajo para un adulto mayor dedicado a la venta de fritos terminó convirtiéndose en una angustiosa situación cuando fue abordado por un sujeto que presuntamente pretendía robarle el dinero producto de la venta. Ahí tienes tú. Los hechos ocurrieron en el barrio Sueños de Libertad, en el municipio de Arjona, Hollywood, donde la rápida reacción de los uniformados de la zona de atención policial permitieron la captura en flagrancia de alias El Tarzán. La comunidad alertó sobre el intento de hurto, lo que permitió la oportuna intervención policial y la detención del presunto responsable. Antes de que lograra escapar, el capturado fue trasladado y dejado a disposición de la Fiscalía General de la Nación, donde deberá responder por el delito de hurto.
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0: Esta es la hora en Colombia, 5 de la mañana con 24 minutos, 5 de la mañana con 24. Los que van rumbo hacia Mamonal, Tranconal. Que tengan buen día, buen viento, buena mar.
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0: Atención Cartagena, más de 578 kilos de clorhidrato de cocaína fueron incautados en el puerto de la ciudad de Cartagena.
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0: Atención Cartagena, mucha atención, la Policía Nacional de Colombia, a través de la Dirección Antinarcóticos, en el marco de la Estrategia Esmeralda Plus, logró la incautación de más de 578 kilos de clorhidrato de cocaína en Cartagena, cargamento que tenía como destino final Italia.
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0: Este resultado fue posible gracias a las labores de perfilamiento adelantados en el Centro de Análisis y Seguimiento Operacional de Bienes y a las actividades de control e inspección realizadas a contenedores de exportación. Atención Cartagena, durante el procedimiento fueron inspeccionados un total de 77 canecas plásticas que contenían aproximadamente 14 toneladas y 981 kilos de carga, logrando detectar la presencia de la sustancia ilícita camuflada en productos alimenticios destinados a la exportación.
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0: Esta es la hora en Colombia, 5 de la mañana con 26 minutos, 5 de la mañana con 26.
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0: Atención Cartagena, mucha atención, 4 hombres se perdieron el partido de la Selección Colombia al ser enviados a la cárcel y ser capturados con armas y explosivos.
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0: Atención Cartagena, mucha atención, por petición de la Fiscalía General de la Nación, jueces enviaron a la cárcel a 4 hombres quienes en procesos distintos habían sido sorprendidos portando armas de fuego y una granada sin permisos oficiales de porte.
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0: Una de las decisiones afecta a Jonathan Zambrano Salcedo, alias Querubín, capturado en el barrio El Pozón de la ciudad de Cartagena. En su poder fue hallada una arma de fuego y 5 cartuchos calibre 38. En el barrio Nelson Mandela fue capturado y judicializado Samir Marimón Cuello, a quien le fue encontrada una gramera de uso restrictivo de la fuerza pública. Atención Cartagena, Elvis Mosquera Muñoz fue privado de la libertad por haberle hallado un arma de fuego, 12 cartuchos y un proveedor 7.65 milímetros. Este procedimiento se cumplió en Santa Rosa del Sur. Finalmente, a Eder Galindo Acevedo lo capturaron en el barrio Limonar del municipio de Arjona con un revólver y 6 cartuchos calibre 38.
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0: Ya son las 5 de la mañana con 28 minutos, 5 de la mañana con 28, salga de la cazuela. salga del rancho, salga del penthouse, bien informado, escuchando Tropicana, Tropicana, Tropicana.
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0: Atención Cartagena, mucha atención a dos presuntos jíbaros. Los les sacaron tarjeta roja por cometer faltas en el departamento de Bolívar.
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0: Atención Cartagena, mucha atención a la seccional de investigación criminal de la CIGI. Del Departamento de Policía Bolívar, con el apoyo del Gaula Militar, capturaron en flagrancia a dos presuntos expendedores de drogas en el barrio Belisario del municipio de Magangué.
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0: Los detenidos fueron identificados por las autoridades como alias Elber y alias Joyner, quienes deberán responder ante la justicia por el delito de tráfico, fabricación o porte de estupefacientes. Durante el procedimiento, la policía y los investigadores, oiga, le hallaron en su poder, en poder de los capturados, 120 gramos de marihuana, 25 de base de coca, una motocicleta marca Bajaj, una gramera digital, dos paquetes de papel para cigarrillos artesanales y cinco máquinas dobladoras. Alias Ever sería el encargado de la distribución del estupefaciente bajo la modalidad de domiciliario en los barrios Belisario, La Candelaria y Yatí. Óigalo bien, afectando así la tranquilidad y convivencia de toda esta comunidad en Magangué.
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0: Bueno, tenemos ya las 5 de la mañana con 30 minutos, 5 de la mañana con 30. Más adelante, a las 45, haremos conexión con el pastor Juan Gabriel Peña de República Dominicana, que nos estará entregando palabra de vida. Luego a las 6, ya estará por acá la morenaza Judy Zapata, estará Orlando La Fiera Ramos, y juntos les estaremos acompañando hasta eso de las 10, aquí en Cómo Amaneció Cartagena. Buenos días.
3: Bendiciones para todos. Hoy siempre, siempre activo, activo, escuchando Tropicana. Gracias Dios por todo. Mi hermano, feliz día para usted. Y aquí estamos en sintonía, escuchando Tropicana, la más bacana, 97.5, que lo dice el propio Carlitos Huelva. Carlitos Huelva, tropicanistas de moda. Feliz día para todos.
0: Muchas gracias, Carlitos. Que Dios te bendiga. 313-61-3975. ¿Qué me dicen por acá hasta ahora? Buenos días, buenos días, buenos días, buenos días.
4: Muy buenos días, señores de Tropicana. Don Fernando Bornachera, desde el barrio de Crespito. Cordial saludo para todo este gran equipo.
0: Un abrazo, mi hermano, que Dios te bendiga grandemente. Por acá también se reporta hasta ahora el Internacional Frijoles con Cerdo, reportando la sintonía con Tropicana, la más bacana. Ya en breve nos escuchamos con más aquí en Cómo Amaneció Cartagena.
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0: Atención, Cartagena, mucha atención, chofe. Pónmele 1000 barritas de volumen, chofe. Pónmele 1000 barritas de volumen, que suena Tropicana, me.
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0: Atención, Cartagena, mucha atención. Ahora fue cerca de la Bomba del Tigre, en el sector conocido como la Rosera del barrio La Herrera, donde la sangre se mezcló con la lluvia de la tarde de ayer, miércoles 17 de junio, por manos de presuntos sicarios.

0: Pero tenemos ya las 5 de la mañana con 46. Es tiempo perfecto para escuchar un mensaje, una voz de aliento, para que usted llegue al trabajo con la bendición de Papito Dios. Aquí está el pastor Juan Gabriel Peña. Pastor, buenos días.
1: Dios te siga bendiciendo en esta rica mañana. Declaramos que la gracia y el poder de Dios esté contigo, tu familia. Desde acá, desde la cabina de Tropicana, deseamos un día lleno de bendición, donde la gracia y el poder de Dios se siga manifestando de una manera sobrenatural. La palabra de Dios habla: si mi pueblo se humillare, sobre el cual mi nombre es invocado, y orare, yo iré desde los cielos, sanaré su tierra y lo perdonaré. En esta hora podemos levantar una oración al Dios del cielo y decir: Señor, gracias por este día, gracias por esta jornada de lesiones que se acercan. Creemos, como dice la Escritura, que tú eres el que pone y quita reyes. Señor, Colombia está en tus manos, Dios. Señor, y creemos que ya tú tienes el candidato que tú elegiste, que tú vas a colocar, Dios mío. Señor, en el nombre poderoso de Jesús, que todo conflicto, que todo problema que se quiera levantar, queda cancelado por el poder de la palabra. Dios, en esta hora te presento esta nación amada de Colombia. Padre, tú conoces los moradores, tú conoces, Dios mío, los gobernantes de este país. Padre, guarda la entrada y guarda la salida, Dios, de cada habitante. Creemos, Señor, que la última palabra la tienes tú. Reprendemos todo espíritu satánico que se quiera levantar, trayendo muerte, trayendo peste, trayendo destrucción, trayendo escasez. Padre, confiamos en tu voluntad, en el nombre poderoso de tu Hijo amado Jesús. Dios te bendiga y Dios te guarde. Recuerda, estuvo contigo el pastor Juan Gabriel Peña de República Dominicana.
0: Muchas gracias, pastor. Palabra de vida para comenzar bien esta mañana, mañana del jueves, dándole gracias al Creador.
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0: El Gato Cano, Judith Zapata, Orlando Ramos y Lucho Torres te acompañan en Cómo Amaneció Cartagena.

0: Hola. Hola, Cartagena, buenos días. Buenos días, Cartagena, buenos días. Bendiciones hasta ahora. Aquí en los 97.5.
1: Qué vainas que pasan, ¿eh?
0: A todo eso, Diorla, le damos gracias a Dios. En medio de todas las cosas, ¿eh? ¿Estás por ahí? Espérate, ¿estás allí?
1: Ahí, la cosa. Sí, señor, hay que darle gracias a Dios por todas las bendiciones y por todas las... A pesar de las vicisitudes.
0: Qué vaina. Bueno, tenemos ya las 6:02, 6:02. Como siempre, es un honor, toda una dicha de acompañarles desde las 4:00 a.m. hasta eso de las 10:00 a.m. en esto que se llama ¿Cómo amaneció Cartagena? Que es de Tropicana 97.5. Ya está la fiera Orlando Ramos en sala, viene por acá con camiseta de Selección Colombia de otra vez. Orgulloso de nuestra tricolor por ese triunfo de ayer. La morenaza Judy Zapata, que ya viene llegando.
1: ¿Cuál fue el resultado que usted dio ayer?
0: Yo di 2-0.
1: 2-0.
0: Sí.
1: Bueno, ninguno de los tres aceptamos.
0: No, ninguno de los tres.
1: Porque quedó 3-1.
0: 3-1.
1: 3-1.
0: ¿Los goles fueron de quién?
1: Sí, los goles Lucho Díaz, primer mundial, primer gol.
0: Primer mundial, primer
1: sí,
0: gol.
1: Daniel Muñoz.
0: Claro.
1: Y Hamilton, se me escapa el apellido. Hamilton Campar, algo así.
0: Campas.
1: Hamilton Campas. Fueron los muchachos que ayer anotaron para el seleccionado colombiano, dándole la victoria. Había que asegurar.
0: Sí, había que asegurar.
1: Este partido, porque es que en el mundial se están viendo sorpresas. Y como dice el dicho, sorpresas te da la vida. Así es que, bueno, ya por lo menos aseguramos estos tres primeros puntos y con una diferencia de goles importante para este mundial.
0: Mira, al campesino lo tratan de corroncho. Pero el campesino es lo más genuino que hay.
1: El campesino es sabio.
0: El campesino es sabio.
1: Sabio.
0: Y el hombre utiliza todos los mecanismos. El campesino dice, por el desayuno se sabe cómo va a ser el almuerzo.
1: ¿Cómo va a ser el almuerzo?
0: Sí, con ese triunfo de la Selección Colombia, tú dices, bueno, se augura algo bueno. ¿Ya me entendiste?
1: Sí, señor.
0: Bueno. Excelente noticia para toda Colombia. Un bálsamo de alegría para toda la ciudad de Cartagena, toda Colombia. Con el triunfo de nuestra querida selección.
1: Sí, ayer Uzbekistán estaba de local en el Estadio Azteca, de acuerdo al cronograma mundialista, estaba de local.
0: Ajá.
1: Pero el estadio tenía más de 45 mil almas colombianas allí. Estaba amarillito.
0: ¿Qué tal si no es local?
1: Imagínense, ¿qué tal si no es local? De todas maneras, los muchachos les fue bien. Es un mundial bastante complicado. Hay que tener mucha precaución, hay que estar muy bien preparados, tanto física como psicológicamente, porque
0: claro.
1: Es que a veces juega bien el equipo, pero ajá, no gana, no mete los goles. Y el que no está jugando bien en un suertazo, tácata, mete el gol.
0: Sí,
1: entonces
0: claro.
1: Hay que estar preparados porque lo importante es que ayer se vivió esa alegría maravillosa de ese partido, a pesar de la hora, 9:00 p.m. Terminó ya casi rayando la medianoche, pero bueno, todo transcurrió en completa calma, normalidad, y bueno, ya Colombia tiene sus tres puntos.
0: El amigo que me hizo el Indriver me decía, conductor, porque Fresa tiene el carro dañado,
1: ajá.
0: me dice, el centro estaba lleno, full lleno, toda la noche,
1: sí.
0: Me dice, no había, después que acabó el partido no había taxi para llevar a tanta gente.
1: Eso solamente lo mueve la Selección Colombia.
0: Sí, y eso activa la economía,
1: total.
0: Activa todo. Nos alegra un poco, nos alegra bastante por todas esas cosas, ¿no?
1: Sí, señor. Muy bien, muy bien. Bueno, hoy es 6:06 a.m. Hoy es 18 del mes de junio del 2026. ¿Qué pasa? ¿Qué pasó un día como hoy, Javi?
0: 18 de junio del año 1959, falleció Jorge Eliécer Gaitán, bueno, relacionado con la memoria histórica del país. Gaitán murió realmente un día 9 de abril del año 1948, por lo que esta fecha suele confundirse un poco. 18 de junio del año 1837, nació Manuel Murillo Toro, periodista y político colombiano, dos veces presidente de la República. Fecha 18 de junio del año 1954. Oye, un abrazo hasta ahora para el Besón. que está rodando, escuchando Tropicana. Por acá me dice, 18 de junio del año 1954, se inauguró la televisión en Colombia, en un acontecimiento histórico para la comunicación del país. La primera emisión oficial fue el día 13 de junio del año
1: 1954.
0: Durante el gobierno de Gustavo Rojas Pinilla. 18 de junio del año 1997, falleció Héctor Rojas Erazo, reconocido por su aporte a la literatura y el arte nacional.
1: Fíjese.
0: Efeméride, una fecha como la de hoy.
1: Como hoy,
0: día como el de hoy. Recordando para que, bueno, tengamos memoria, lo que de pronto se acuerda, bien, lo que no, pues ahí le recordamos un poquito, ¿no?
1: Claro, sí señor, por supuesto.
0: Bueno, tenemos en Colombia ya las 6:07, 6:07. Vámonos de inmediato, Diorla, con el pico y placa hoy en el Corralito de Piedra.
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1: 6:08, pico y placa aquí en la ciudad de Cartagena de Indias. Sí, señor, para los taxis, los de la mancha amarilla. 1 y 2 para taxis, recordándoles que el pico y placa para taxis es 24 horas desde las 6 de la mañana de hoy. Para vehículos particulares, 3 y 4 de 7 a 9 de la mañana y de 6 de la tarde a 8 de la noche, 3 y 4. Y para las motocicletas, 3 y 4 desde las 5 de la mañana hasta las 11 de la noche. Entonces, taxis 1 y 2, vehículos particulares 3 y 4 y las motocicletas 3 y 4 es el pico y placa de este jueves aquí en la ciudad de Cartagena, Javi.
0: Había extendido, habían dicho que supuestamente el pico y placa de particulares lo iban a habilitar 24 horas, pero eso no, eso no es así.
1: Sí, eso fue, yo no sé, alguien como que tiró ocurrió, en redes como algo y eso formó que voló. Y por eso José Ricaurte de inmediato hizo la aclaración que en ningún momento la alcaldía a través del DAT ha expedido un decreto en donde se diga que el pico y placa para vehículos particulares y motos iba 24 horas, ¿no? O sea, los horarios en que están particulares de 7 a 9 de la mañana y de 6 de la tarde a 8 de la noche y las motocicletas de 5 de la mañana a 11 de la noche.
0: Y recordarles a los amigos motociclistas, si su moto hoy aplica, compadre, no saque la moto, no se dañe el triunfo de la Selección Colombia. No se lo dañe. Oiga, el que saque la moto y el tránsito se los guarde, que no ponga cara. Que el que pone cara, pone, no vaya a poner cara.
1: No ponga cara.
0: No ponga cara. Ojo, no ponga cara. Morenaza, buenos días.
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4: 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En Tropicana son las...
5: Ya son las 6:10, 6:10.
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5: Saludando muy especial a todos los oyentes que se conectan en esta mañana de jueves a través de Tropicana 97.5 y a nombre de Supergiros.
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5: Muy pendiente porque estos son los resultados de la lotería. Dorado Tarde jugó 51-26 con la serie número 0. Antioqueñita Tarde jugó 6-01 con la serie número 9. Paisita Noche jugó 02-87. Chontico Noche jugó 50-88 con la serie número 7. Culona Noche jugó 32-53. Fantástica Noche jugó 68-76 con la serie número 2. Motilón Noche jugó 96-33 con la serie número 3. Cafetero Noche jugó 20-21 con la serie número 7. Sinuano Noche jugó 12-62 con la serie número 9. Caribeña Noche jugó 80-37 con la serie número 2. Valle jugó 96-35 con la serie 2-14. Manizales jugó 81-97 con la serie 0-15. Meta jugó 56-59 con la serie 004. Y Astro Luna con el signo Virgo jugó 64-58. 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

0: Y en esta mañana de los jueves a través de Tropicana en Cómo Amaneció Cartagena les entregamos los titulares.
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0: Linchamiento en el barrio La Herrera. Por este hecho hay 4 capturados. Alias el Tarzán, por mucho que saltó y brincó, no logró escapar de la policía en el municipio de Arjona luego de cometer un atraco. Atención, muchísima atención, más de 578 kilos de clorhidrato de cocaína fueron incautados en el puerto de Cartagena. 4 hombres se perdieron el partido de la selección Colombia al ser enviados a la cárcel, al ser capturado con armas y explosivos. Muchísima atención a 2 presuntos jíbaros. Les sacaron tarjetas rojas, sí señor, por cometer faltas como hombres vendiendo drogas en el departamento de Bolívar. En Arjona, Hollywood, las autoridades descubrieron tremenda caleta que pertenecería al clan del Golfo. Atentos oído, alcaldía de Cartagena le dio chamba a Lucho Buen Ciudadano y a Cande Cuida Ciudad para fortalecer la cultura ciudadana vial. 200 familias de Pueblo Nuevo tendrán por fin acueducto gracias al gobernador Yamir Arana Padawi. Y en deportes, Colombia ante la selección de
1: Uzbekistán
0: ganó 3-1 este encuentro mundialista.
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4: 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En Tropicana son las...
2: Ya son las 6 de la mañana con 16.
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0: son las...
1: Ya son las 6 de la mañana con 17 minutos.
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0: 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En Tropicana son las...
1: Ya son las 6 de la mañana con 21 minutos, 6 con 21.
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8: 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En Tropicana son las...
5: Ya son las 6 de la mañana con 23 minutos, 6:23.
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1: Las 6 de la mañana con 24 minutos, 6 de la mañana con 24. Vamos de inmediato a las principales vías de la ciudad de Cartagena de Indias para conocer cómo está la movilidad. En este jueves después del partido de la Selección Colombia, ¿cómo está la Pedro de Heredia, la Pedro Romero? ¿Cómo está la Avenida Santander? ¿Cómo está la Ruta 90? ¿Cómo está la Vía al Mar? ¿La Crisanto Luque? ¿Cómo está el consulado? Las principales vías y también troncales, pretroncales. Muchachos, ustedes que andan en las vías, algunos comenzaron a trabajar de noche, madrugada y mañana, otros de noche, madrugada. Así es que hay algunos que todavía están ahí en la jugada, pero ustedes son los que están viendo cómo está la movilidad en estos importantes barrios y en estos importantes sectores de la ciudad de Cartagena. Así es que los escuchamos, muchachos.
5: 313-6130-975 es el Tropi WhatsApp de Tropicana. Para que a esa hora de la mañana los amigos conductores nos cuenten cómo están las vías. El día de ayer, en las horas de la noche, lluvia. En la mayoría, podríamos decir, todo el corralito de piedra, ¿cierto?
1: ¿Sabes? Sí.
5: Llovió durísimo.
1: Anoche.
5: Llovió durísimo.
10: Yo pensé que esta madrugada, bueno, yo dije, va a salir lloviendo, pero ya está.
1: No, está gris. Está grisácea, sí.
5: ¿Qué nos dicen los amigos conductores a través del 313-6130-975? Buenos días.
1: Buenos días.
11: Buenos días. Orlando.
1: Buenos días.
11: Que tengan un maravilloso y excelente día. Ustedes y su familia, bendecido por el Señor.
1: Amén.
11: Javi, en cuestiones de la vía, todo está 5% en el telemetre. Mercado, al momento, Martín de Martelo, y Santo Luque, Bosque, hasta Cata, entrada Bajonal, todo está 5% de momento. Que tengan un maravilloso y excelente día.
1: Amén.
5: Y está, mira, el gran Rafael Vallejo se escuchó.
1: Va en la vía. Eso significa que va en la vía.
5: Sí, señores. Gracias, Rafael Vallejo. Que Dios te bendiga. ¿Dónde andará Luis Indriver, el King Rocha, Yamil Tansi, el profe Grego, Jorge Luis Altagama, Andrés Javier? ¿Qué nos dicen los amigos conductores? Buenas.
12: Madre gato, oye, morenaza, besito y bendición. Only, mi hermano, o sea que tú eres de los míos, mi hermano. Bueno, aquí te cuento que acá en el barrio Ganapote estamos más contentos que Callaco en playa. Ganamos 3-1, te lo dice el popular frío de coseto del barrio Ganapote. Oye, acá en el mercado Chogua Flow, puro Chogua Flow, puro frío de coseto. Se fue así, morenaza.
5: Eso, mi amor, muchísimas gracias.
1: Vaya, frijoles con cerdo.
5: Por acá, ¿qué más nos dicen los oyentes? Humberto Pérez, Dios te bendiga, corazón. Gracias por la sintonía. Muy buenos días. También por acá, Luis Indriver dice buenos días al equipo de Tropicana. Luis Indriver activo. Dice Cris Santoluque, 5352 a la hora. Santoluque ya está 5-2.
1: Está movido,
5: profe Grego. Cuéntenos si usted está trabajando el día de hoy tempranito. Oiga, la señora Amalia estará trabajando, estará a modo descanso.
10: Sí, debe estar en descanso por el tema escolar, ¿no?
1: Sí.
10: Pero no sé si
1: tenga
10: si,
1: su contratico si por allí, aparte, en una empresa y eso.
5: Podría ser.
13: Ahora. Buenos días, Dios bendiga a la mesa de Tropicana. Orlando Ramos, Gato Cano, Yudi Zapata, la Morenaza. Estamos en sintonía con Tropicana en cómo amaneció. Cartagena. Willy Mariana en sintonía con Tropicana. La
1: muchas gracias.
5: Muchísimas gracias.
1: Gracias, Willy Mariana. ¿Dónde me dejó a Mariana? ¿Dónde? Que no la escuché.
5: Oiga, sí, ¿verdad? Por acá, ¿qué más nos dicen los oyentes? A través del Tropi WhatsApp de Tropicana, el 313-6130-975, que es el Tropi WhatsApp de Tropicana, para que nuestros amigos conductores nos entreguen el estado de las vías. ¿Por qué sector está? Cuéntalo todo, amigo conductor. A través del Tropi WhatsApp de Tropicana, 313-6130-975. Y ayer también todo el centro histórico lleno, Boca Grande sí, lleno, bastante. Todos los barrios de la ciudad de Cartagena. No,
10: me decía el conductor que me trajo esta madrugada, porque ajá, Fresa tiene el carro dañado. Y me decía que después del partido no había carro para llevar al personal.
1: O sea, era un primero de enero ya.
10: Sí, estaba ya. Incluso en la madrugada que nosotros llegamos, que ajá, nos metimos por la calle de la Media Luna,
1: okay,
10: a piso, estaba pero fuleteado totalmente, como dice uno popularmente.
1: O sea, que ayer hubo buena chamba para los vendedores, para sí, los negocios, para los establecimientos, sí, para los centros comerciales. Qué bueno. Se movió la economía, la selección movió la economía.
10: Morenaza brincó, saltó, se vio todo el partido, Orlando Ramos, Esala sí, también. Pero yo, papi, yo tumbado.
1: No existe. A esa hora usted cuántos sueños llevaba. Cuando empezó el partido, 9 de la noche, más
10: no,
1: o menos.
10: No, imagínese, yo más o menos 7 y algo, ya, como tarde estaba ya listo. Sí, sí.
1: 6:29. Nuestros conductores informándonos del estado de las vías aquí en la Heroica.
14: Bueno, buenos días, señores de Tropicana, La Mavagana, Morenaza, Gato Gano y La Fiera.
1: Mi hermano.
14: Aquí Tico Volante reportándose como todas las mañanas. Ya hoy salí de Bicentenario, está 5-5, el Combatín está un 5-3, un 5-4, pero hoy voy por la bomba del Amparo, está 5-3, 5-2. Aquí solo dice Tico Volante. Saludos a mi compadre Salvador, que está en el juego también. Vamos para adelante.
5: Eso, muchísimas gracias, Tico, por ese reporte de esta hora. Buenos días.
15: Dios les bendiga grandemente a toda la mesa de Tropicana, la Morenaza, Gato Cano, Orlando Ramos. Dios los bendiga grandemente en el nombre poderoso de Jesús, mi hermano. Así como Cristo nos restauró, estamos para restaurar a los habitantes de la calle. Si Dios permite, el 29 de este mes estaremos llevándole la comida espiritual y la comida terrenal. Dios les guarde y Dios les bendiga grandemente. En el barrio La Esperanza estaremos llevándole alimento, el alimento espiritual y la comida terrenal. En el nombre de Jesús, la sangre que Cristo tiene, pues Dios les guarde y Dios les bendiga. Les habla Willy Mariana.
1: Amén. Excelente, así es. Alimento espiritual y alimento material.
5: Mire usted,
1: qué bueno, qué bonito.
5: Solamente a través de Willy Mariana. Gracias, Willy Mariana, porque ustedes son un ejemplo a seguir. Ustedes tienen tremendo testimonio. Y a través de Tropicana y todo el equipo de Tropicana lo sabemos. Es 6:30 a.m. y a nombre de Scotcher, los nuevos guayos incorporados de tecnología. 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Orlando, ¿cuánto fue que ganó la selección Colombia el día de ayer?
1: 3-1
5: sí,
1: a la selección de Uzbekistán.
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1: Bueno, son las 6 de la mañana con 39. Aquí está el resumen de las noticias más importantes ocurridas en las últimas horas, en los últimos minutos y hasta de los últimos segundos en Cartagena, el departamento de Bolívar, la región Caribe, Colombia y el mundo.
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1: Atención, Olaya está caliente con el plomo. Los sicarios andan alborotados y se los pegaron al popular Aldaquín. Aquí está la noticia.
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1: Atención, ahora fue cerca de la bomba del tigre en el sector La Rosera del barrio Olaya Herrera, donde la sangre se mezcló con la lluvia de la tarde del miércoles 17 de junio por manos de presuntos sicarios. Los matones, los asesinos, como siempre utilizan la misma modalidad. Van en motos y el parrillero es quien ejecuta la acción criminal. En esta oportunidad, la víctima es conocida con el alias de Aldoquín. Se espera el reporte policial para conocer el estado de salud, la identidad de la víctima y si tiene anotaciones judiciales.
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4: Pero mucha atención, un accidente de tránsito le quitó la vida a un pelado de 17 años en Bayunca. Mucha atención, la muerte trágica del adolescente John Jairo Chico Gaviria, de 17 años, tomó por sorpresa a su numerosa familia en el sector de Puerto Rey. El muchacho se vio involucrado en un siniestro vial en el corregimiento de Bayunca cuando conducía una motocicleta. Aunque hay varias versiones de cómo sucedió el accidente, lo único cierto es que John Jairo lamentablemente murió. Y con él, sus sueños, por ejemplo, terminar el bachillerato este año, como quiera que estaba cursando de forma nocturna los grados décimo y undécimo, y en el mes de diciembre cumpliría la mayoría de edad. Las autoridades investigan las verdaderas causas que provocaron el accidente. Entre tanto, la familia y amigos del joven lloran la partida y recuerdan los últimos momentos que compartieron con John Jairo, quien era muy querido y, bueno, su familia lo estimaba,
1: sí,
4: mucho.
1: Sí, señor.
4: Pase en la tumba de este joven sentimiento de pesar a toda su familia.
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1: Las 6 de la mañana con 41 minutos, 6 de la mañana con 41. Un ex policía fue la víctima del linchamiento en el barrio Olaya Herrera. Por este hecho hay 4 capturados.
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1: Muchísima atención, un hecho de intolerancia registrado en el sector La Villa del barrio Uray Herrera culminó con la captura de 4 personas. 3 por los delitos de homicidio y violencia contra servidor público y otro por el delito de porte ilegal de armas de fuego, quien se movilizaba en una moto en compañía de la víctima. En hechos que son materia de investigación, 2 personas, incluida la víctima, habrían llegado al lugar buscando a varios sujetos que minutos antes, presuntamente, habían intentado cometer un hurto. Esta situación habría desencadenado una confrontación con varios hombres. Una patrulla de vigilancia de la policía llegó al sitio y detuvo a los 2 sujetos que se movilizaban en la moto, hallándoles una pistola. Cuando los iban a trasladar al CAI más cercano del sector, varias personas se abalanzaron contra la patrulla con el fin de arrebatarles a los capturados. La víctima fue agredida con objetos contundentes, falleciendo en el lugar de los hechos, identificada como Norberto Pérez Salas, de 58 años, pensionado de la Policía Nacional.
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4: Bueno, ya son las 6:43, 6:43. Atención, alias Tarzán, por mucho que saltó y brincó, no logró escapar de la policía en el municipio de Arjona luego de cometer un atraco. ¡Tropicana! Oiga, lo que pareció una jornada normal de trabajo para un adulto mayor dedicado a la venta de fritos terminó convirtiéndose en una angustiosa situación cuando fue abordado por un sujeto que presuntamente pretendía robarle el dinero producto de las ventas. Atención, los hechos ocurrieron en el barrio conocido como Sueño y Libertad, en el municipio de Arjona, donde la rápida reacción de los uniformados de la zona de atención policial permitieron la captura en flagrancia de alias el Tarzán. La comunidad alertó sobre el intento de hurto, lo que permitió la oportuna intervención policial y la detención del presunto responsable antes de que lograra escapar. El capturado fue trasladado y dejado a disposición de la Fiscalía General de la Nación, donde deberá responder por el delito de hurto.
1: Más noticias, 6:44. Atención, más de 578 kilos de clorhidrato de cocaína fueron incautados en el puerto de Cartagena.
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1: Atentos oídos, la Policía Nacional de Colombia en Cartagena, a través de la Dirección de Antinarcóticos, en el marco de la estrategia Esmeralda Plus, logró la incautación de más de 578 kilos de clorhidrato de cocaína en Cartagena, cargamento que tenía como destino final Italia. Este resultado fue posible gracias a las labores de perfilamiento adelantadas por el Centro de Análisis y Seguimiento Operacional de Bienes y las actividades de control e inspección realizadas a contenedores de exportación. Durante el procedimiento fueron incautadas 77 canecas plásticas que contenían aproximadamente 14 toneladas y 981 kilos de carga, logrando detectar la presencia de la sustancia ilícita camuflada en productos alimenticios de exportación.
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0: 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En Tropicana son las...
1: Ya son las 7 de la mañana con 16 minutos, 7 con 16.
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11: Ya son las 7 de la mañana con 17 minutos, hora de las 7. Muy importante para entregarles una poderosa palabra de vida. Nos las dan nuestros amigos victoriosos con la voz de Orlando Ramos La Fiera.
1: La palabra de vida de hoy se titula Un abogado especial te ayudará. Primera de Juan, capítulo 2, versículo 1. Hijitos míos, estas cosas os escribo para que no pequéis. Y si alguno hubiere cometido pecado, abogado tenemos para con el Padre a Jesucristo el justo. Hay pecados que no podremos cambiar por nuestra propia cuenta. Necesitamos a alguien más. Las cosas que más tenemos que hablar son las que más debemos expresar. Solo no podemos, escúchalo bien, solos no podemos. Es imposible avanzar si no confesamos nuestros pecados, si nos hemos preguntado por qué las cosas no han salido bien. Tal vez sea porque tenemos pecados sin confesar y que no hemos tratado. Aseguremos que estemos rodeados de amigos que estén dispuestos a decirnos la verdad. No solo queremos escuchar cosas buenas. El mayor obstáculo para la santidad es el deseo de lucir bien. No tenemos que demostrarle a nadie que estamos bien. No, es mejor un corazón íntegro y agradable al Señor que una buena imagen. De eso se encargará Dios. Entreguémosle hoy a Dios esa debilidad o pecado que nos ha podido cambiar y empecemos a renovar nuestra mente y pedir ayuda a alguien que con sabiduría pueda extendernos la mano y levantarnos de esa situación. Recuerda, Jesucristo está esperando que le abras las puertas de tu corazón para recibirte y para hacer que seas una nueva criatura. Dios bendiga tu vida y tu familia.
11: Es una poderosa palabra de vida para todos decir.

0: 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En Tropicana son las...
1: Bueno, ya son las 7 de la mañana con 24 minutos, 7 con 24 en Colombia.
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0: 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Son las...
1: Ya son las 7 de la mañana con 30 minutos, 7 con 30 minutos a través de Tropicana. 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
4: Las 7 de la mañana con 32 minutos, 7 con 32 en la más bacana Tropicana 97.5 en cómo amaneció Cartagena. Indicadores económicos. Sí, señor, ya se calmaron las aguas entre Irán y Estados Unidos.
1: Sí.
4: Hay humo blanco, ahí el estrecho de Hormuz ya se ha abierto, ya los precios del petróleo comenzaron a normalizarse en el mercado internacional.
1: Maravilloso.
4: El dólar hoy en la bolsa está con un precio de 3,439 pesos, el dólar 3,439. Usted lo consigue en casa de cambio aquí en Cartagena, por ejemplo, en el centro, en 3,661 pesos en venta y en 3,559 pesos en compra, mientras que el euro se cotiza en 3,986 pesos, la libra de café colombiano se cotiza en 3,38 dólares y el barril de petróleo, referencia Brent, se cotiza en 78,81 dólares. Está bajando el petróleo.
1: Ahí están los indicadores económicos.
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6: Bueno, hacemos conexión hasta ahora con la Turca. La Turca nos informa si llueve o no llueve. ¿Cómo va a estar la temperatura hoy en la ciudad de Cartagena de Indias? Turca, buenos días.
7: Buenos días, oyentes de Tropicana. Les envío a esta hora el pronóstico del tiempo por parte de la Fuerza Aeroespacial Colombiana. Para la ciudad de Cartagena, el día de hoy, tenemos un cielo parcialmente nublado con predominio de tiempo seco en horas de la mañana. Para las horas de la tarde se espera cielo mayormente nublado, afectado con llovizna. Tendremos una temperatura máxima de 31 grados Celsius y una mínima de 25 grados Celsius. Esa es la información a esta hora del día. Informó para ustedes Carolina Sedán, suboficial de la Fuerza Aeroespacial. Que tengan todos un hermoso y maravilloso día.
1: Bueno.
6: Pero nublado en la mañana.
4: Nublado. Va a llover en la tarde.
1: Va a llover en la
6: tarde. Hay lluvias en la tarde, sí, al igual que ayer.
4: Sí, señor, va a llover en la tarde. La temperatura va a estar en la tarde de 25. Va a estar agradable.
6: Sí, sí, sí.
4: 25 grados.
1: Vea, claro.
4: Para seguir viéndose los partidos de la Copa.
6: Sí, lo que están
4: tomando,
6: en cazuela.
4: Tomando juguito, gaseosita, pancito. ¿Cierto, Morenas?
1: Sí, yo me he comido un pan.
6: Vea fútbol. Vea fútbol y zapatece.
4: Sí.
6: No, no me pregunte por qué.
4: Exactamente.
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1: Ya son las 7 de la mañana con 34 minutos. Bueno, Gato, usted llegó. ¿A qué hora llegó, Gato? Que vio el centro histórico totalmente lleno.
6: No, ya estábamos aquí a las 3:30, 3:20.
1: Sí. Y como dicen los picotaqueos.
6: Sí, él no estaba, pero
4: llenísimo.
6: Como dicen popularmente en los barrios, fuleteado.
1: Vea usted, Dios mío, porque yo sí dije, ganó Colombia, ahora ya mañana no es jueves, sino es como viernes.
4: Imagínese.
1: Dios mío, santo.
6: No, esto lo que es la calle de la Media Luna, Ajá. Eso estaba, pero mi hermano, que parecía un sábado, normalmente un sábado, un domingo. Cuando uno viene de pronto a trabajar un domingo y consigue eso, pero lleno.
4: Lleno, lleno, lleno.
6: Lleno, lleno, bueno, totalmente.
1: Bueno. Sí, Orlando, ¿usted cuando llegó vio? Yo también cuando llegué, mi gentecita.
4: Sí, ya se veía el movimiento, ya se veía el movimiento. Cuando yo salí de aquí de la emisora a mediodía, algo especial, ¿no sabe? La gente con la camiseta por aquí, por allá, el ambiente. El que se tropezó con el otro no le estriló. Esta mi hermano, discúlpame. Bacano.
1: Bacano.
6: Es un ambiente bacano.
4: Sí, claro.
1: Qué maravilla.
6: Me decía el conductor que me trajo esta madrugada, me dice, compa, no había taxi que pudiera con tanta gente en el
1: mundo. No, Dios mío, santo.
6: Es movido.
4: Ni la morenaza.
8: ni el gato ni yo concordamos con el marcador.
6: No, para nada.
8: Cinco. Usted y yo, 2-1.
1: Yo dije, voy ganando.
8: El gato, 2-0. Y ganó Colombia 3-1.
6: Bueno, lo importante fue que ganó.
8: Claro.
6: En eso sí coincidimos.
1: Total. Qué maravilla, por eso es ahora.
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6: Bueno, tenemos ya las 7:36, tenemos a uno de nuestros especialistas, don Egel Ortega. Hoy, bueno, me imagino yo que se amaneció en brazos de Morfeo de pronto con tanto bololó y tanto yuchu de la selección, pero aquí está Gio Castro desde Barranquilla, nos entrega el primer informe deportivo para la mañana de hoy aquí en Cómo Amaneció Cartagena.
9: Muy superior al de Uzbekistán, 3-1, más de 70.000 aficionados, todos prácticamente el estadio estaba de amarillo, aunque Colombia jugó con la camiseta azul. Colombia tuvo la primera opción con un zurdazo cruzado de Luis Díaz, que rebeldemente se estrelló en el palo. Eso fue al minuto 31, antes también Arias había tenido un remate fuera del área, pero al minuto 40, un pase perfecto, largo de Luis Díaz a Muñoz, ahí estaba el defensor como atacante con la punta del pie y arriba adentro, anotando su cuarto gol con la selección. Colombia viene por este jugador, camiseta número 2. Colombia fue muy superior en ese primer tiempo, 71% de dominio del balón sobre 29 de su rival, pero al minuto 60, un error defensivo, casi toda la defensa, exceso de confianza, creo yo, ahí Fanchalet empató también comprometido el arquero Vargas. Eso sí, 5 minutos después, ahí robó un balón puerta, se le entregó a Luis Díaz, gran definición, y el número 23 que hace el guajiro, el primero en un mundial, y celebración total para Colombia. Después, los cambios al 71, salió James, ingresó Campa, la gente se preguntaba, ay, ¿qué pasó con Carrascal y Quintero? No, el técnico se lo jugó con Campa, y Campa, ¿cómo le parece? En el minuto 98 convirtió el tercero con golpe de cabeza. También anoche, para destacar lo de puertas, James no estuvo en su mejor nivel y el mejor de la cancha, indiscutiblemente, Luis Díaz. 3-1 ha ganado Colombia con Muñoz, Díaz y Campas, y el próximo partido de la selección será el martes, 23, frente a Congo. Congo le sacó empate a Portugal 1-1. Bien por Colombia, Tropi Deportes, Tropicana.
6: Bueno, muchas gracias, Gio. Bueno, próximo partido con República del Congo.
8: Sí, señor.
1: Congo. Son unos negritos, ¿verdad?
8: Sí, a la misma hora, 9:00 p.m.
1: 9:00 p.m. otra vez. Trasnochada total.
6: Es la misma hora.
8: La misma hora.
1: 9:00 p.m.
8: 9:00 p.m.
1: Y después el sábado 27, 6:30
8: de la tarde.
6: ¿Ese con quién? Con
1: Portugal.
8: Portugal.
6: Bueno.
1: Se vienen dos partidos buenísimos y tenemos la fe intacta porque ganó nuestra selección
10: Colombia.
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0: 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En Tropicana son las...
1: Ya son las 7:42 en Cómo Amaneció Cartagena.
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1: La Jugada Segura, Gato. Segundo tiempo le dieron 8 minutos de reposición. Ajá. Que yo estoy indignada de por qué le dieron 8 minutos de tanto tiempo en otros partidos de este mundial que yo los he visto, que le dan 5 o 6 minutos. Pero entre esos 8 minutos de reposición, el arquero Camilo Vargas de la Selección Colombia, mire, tapó para que no fuera el segundo gol.
2: Es una jugada segura.
1: Eso es una jugada segura porque Uzbekistán no nos iba a poner el segundo gol, no señor. 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
2: Son las 8 de la mañana. 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

0: 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En Tropicana son las
1: 8 de la mañana con 11 minutos, 8:12, cambia el reloj.
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1: 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En Tropicana son las...
2: Ya son las 8 de la mañana con 19 minutos, 8:19.
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2: Conectados a los oyentes a través de Tropicana 97.5, la emisora más bacana de toda Cartagena. 8 de la mañana con 20 minutos. Bueno, Gato, a los que participaron para ir con nosotros a Las Vegas a ir al concierto de Marc Anthony. En pocos minutos vamos a hacer transmisión en vivo a través de la cuenta de YouTube de Tropicana Colombia.

0: Sí, ya vamos a, inclusive en nuestro Instagram de...
1: ¿En las historias? Sí.
0: Sí, vamos ahí a estar ubicando todas las, en las historias, pues todo el link y toda la situación para que usted de inmediato le dé clic y, bueno, comience a ver la elección, lo que se va a hacer.
1: ¿Quién será la feliz pareja ganadora de ir con nosotros y toda Tropicana Colombia a Las Vegas a un super concierto de Marc Anthony? Saludos para los oyentes a esta hora. El Pokémon en Mandela reporta la sintonía. Yamil Tachi dice, presente, voy en la sintonía, escuchando Tropicana 97.5. Juan y Nieves también está conectado con los 97.5. Vilma Trocha, Dios te bendiga, corazón, gracias por la sintonía. Y ya estamos en vivo,
2: Sí, estamos en vivo.
1: Ya estamos en vivo a través de nuestra cuenta de TikTok, @ Tropicartagena 97.5. Los oyentes de Tropicana Cartagena, para que ustedes le den tac tac al TikTok. Dale tac tac
3: al TikTok.
1: ¿Cómo aparece Tropicana en TikTok? Aparecemos como @ Tropicartagena 97.5. Ahí está Orlando con la fe intacta. Sí, está emocionado. Porque acá para los que preguntan, nos vimos los partidos. Bueno, yo sí me vi todo el partido.
0: Claro.
1: Fue terrible para mí porque me tomé un vaso de la gaseosa negra y quedé yo igual.
2: Ahí
1: me cogía ni el
2: ese sueño se fue. Más los 8 minutos de reposición.
1: Y vi los 2 panes.
2: ¿Pero panes de sal o dulce?
1: No, era un pan de sándwich.
2: ¿Sándwich?
1: Sí, ese que viene con jamón, queso.
0: Entiendo.
1: Sí me entiende.
0: Sí, entiendo.
1: Viví un momento muy sensacional al lado de mi papá el día de ayer. Ayer estaba con un macho, o sea, mi papá.
0: Y cuando uno está en esos momentos, no se lo olvida todo.
2: Claro.
0: Y el despegue.
1: O sea,
0: yo estoy plenamente convencido que usted no se acordó ni de la huepanela, no se acordó de nada. De
1: ¡Gato, nada, pero gato! ¡Vamos bien! Porque él no la iba a comprar. Y voy a comprarla, la compró. Y yo decía, no, yo voy a tomar mi termo de agua.
2: De agua. Yo voy a tomar de agua, pero nada.
1: Yo el primer tiempo iba invicta.
2: ¿Esa tentación usted no la aguantó?
1: No, en el segundo tiempo dije, no, yo la necesito.
2: No importa que me trasnoche.
0: Bueno, próximo partido de Colombia es el martes, ¿no?
1: Martes 23 de junio.
2: 9 de la
0: Colombia.
2: Noche.
1: 9 de la noche.
2: Con República del Congo.
0: República del Congo.
1: Ellos son Orla, claro, vamos a averiguar acerca de...
0: tanta música africana que,
1: Orla,
0: que nosotros
1: como
0: aquí.
1: Ayer, vamos a averiguar de dónde vienen los muchachos.
2: Vamos
1: sí, dónde
2: aquí,
1: están.
2: República
1: Mire,
2: del
1: por
2: Congo.
1: Acá, Nancy Mancera de España dice, presente desde Madrid.
0: Vaya. Nancy, bendiciones para ti, Nancy.
1: Conéctate en nuestro live de TikTok, @ Tropicartagena 97.5. Me dice, mira, anoche no pude ni gritar porque se quejan los vecinos. Miércoles dirán, Nancy, pues esta muchacha está loca.
2: Sí, morenaza y gato, miren, o sea, ¿cómo decirlo? Estamos hablando aquí, la morenaza me dice, búscate aquí,
1: sí,
2: República del Congo. Resulta que yo estoy abriendo Google, y resulta que me encuentro enseguida aquí, República del Congo, sin escribir nada.
1: La inteligencia artificial es una cuestión bárbara.
2: Dice, República del Congo es un país soberano de África Central, también es de África Central,
1: África.
2: Limita con Gabón, con Camerún, la República Centroafricana, la República Democrática del Congo y el Océano Atlántico. Su capital y ciudad más poblada es Brazzaville.
1: Wow.
2: Su idioma oficial es el francés.
1: Ah, el francés.
2: Sí, República del Congo. Es colonia francesa. Es colonia francesa. Tiene aproximadamente 6.3 millones de habitantes y su economía depende principalmente, del petróleo.
1: Ay, ya. Sí. Ya no digas más.
2: Y la explotación forestal. Nada más con el petróleo tienen.
1: Son muchachos, manejan el dinero, pero son blancos, morenos, son africanos, se dicen moreno,
2: sí, claro, moreno. La mayoría moreno.
1: Bueno,
2: sí, aunque en África hay muchos blancos, muchos albinos.
1: Sí,
2: que
1: verdad,
2: se les llaman,
1: albinos
2: blancos.
1: Bueno, Jerry Mina ayer no jugó.
2: No jugó.
1: Yo creo que nos lo guardaron para.
2: Sí.
1: Porque yo averigüé y mi papá me dijo que los jugadores de Congo,
2: República del Congo,
1: son grandotes.
2: Claro.
1: Así que Jerry Mina, papá, entra en ese partido.
2: Eso no lo dudes.
1: Por acá, desde Madrid nos dice Nancy, escuchando Tropicana, la más bacana desde Madrid, España. Y un saludo para mi amiguita Ana Alfaro, que la quiero mucho. Ahí está.
0: Ah, qué Anita, te están saludando desde España.
1: Oye, sí, yo, lo que le iba a decir, sí, señora, mire. Nancy, pero usted imagínese, madrugó, está trasnochada también.
2: Mire, el partido se va a llevar a cabo en el Estadio Guadalajara.
1: En Guadalajara.
2: Zapopan, zona horaria, de acuerdo pues en Colombia, acá nos corresponde a las 9 de la noche. Vamos de local.
1: Mire usted.
2: El de ayer fue visitante.
0: Visitante.
2: Había más de 45,000 camisetas colombianas en el estadio.
1: Y vio en el Ángel de la Independencia, sí, de México, ahí lo publicamos a través de nuestras redes sociales.
2: Increíble.
1: Cómo se reunió toda la mancha amarilla, o sea, el color, sí, amarillo de nuestra selección Colombia, una reunión de todos los colombianos apoyando a nuestra selección Colombia. Sí.
2: República del Congo le empató nada más y nada menos que a Portugal, el equipo de Cristiano Ronaldo. Le empató, le sacó el empate 1-1.
1: Sí.
2: Sí, así es que es nuestro próximo rival el martes, República del Congo, y estaremos cerrando esta fase de grupos
1: con Portugal.
2: Portugal.
0: Con Cristiano.
2: Fíjense, con Cristiano.
1: Con el papacito, perdón, con Cristiano Ronaldo, el jugador.
2: Fíjense cómo son las cosas.
1: Con los muchachos. Sí, ahí sí. Nosotras las mujeres vamos a tener el corazón dividido en dos. Nancy, Orlando Gato, que la saluden, que la está viendo por TikTok.
0: Hola, Nancy.
2: Nancy, ¿cómo estás? Saludo.
1: Desde Madrid, España.
0: Yo soy el gato, él es la fiera.
2: Yo soy la fiera.
1: Y es la morena.
2: Y la morenaza. Ella es la morenaza.
1: Uno se arregla para estar,
2: sí,
1: con ustedes.
2: Yo, la fiera es rojo.
1: Sí,
2: está. El gato está de blanco y la morenaza está de un qué.
1: Azul cielo.
2: Azul cielo.
1: Azul celeste.
2: Azul celeste.
1: Bueno, ahí están, miren, los oyentes conectados a través de Tropicana 97.5. Ya llegamos con más noticias y también con información deportiva a través de Tropicana 97.5. Y recuerda que estamos en vivo a través de nuestra cuenta de TikTok, @TropiCartagena975, para que le des tac tac al TikTok. Dale tac tac
2: al TikTok.
1: En cómo amaneció Cartagena.
3: 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En Tropicana son las
1: 8:28.
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0: Son las...
1: Ya son las 8 de la mañana con 33 minutos, 8:33, hora de visitar un banco BBVA.
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4: Pero tenemos ya las 8 de la mañana con 34 minutos, 8:34. Hasta ahora les actualizamos en noticia. Atención, mucha atención, que 4 hombres se perdieron el partido de la Selección Colombia al ser enviados a la cárcel por ser capturado con armas y explosivos. Bien.
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4: Atención, Cartagena, mucha atención. Por petición de la Fiscalía General de la Nación, jueces enviaron a la cárcel a 4 hombres, quienes en procesos distintos habían sido sorprendidos portando armas de fuego y una granada sin los permisos oficiales de porte. Una de las decisiones afecta a Jonathan Zambrano Salcedo, alias Querubín, capturado en el barrio El Pozón de la ciudad de Cartagena. En su poder le fueron hallados un arma de fuego y 5 cartuchos calibre 38. En el barrio Nelson Mandela de la ciudad de Cartagena fue capturado y judicializado Samir Marimón Puello, a quien le fue encontrada una granada de uso restrictivo de la fuerza pública. Elvis Mosquera Muñoz fue privado de la libertad por haberle hallado un arma de fuego, 12 cartuchos y un proveedor 7,65 milímetros. Este procedimiento se cumplió en Santa Rosa del Sur. Finalmente, Eder Galindo Acevedo lo capturaron en el barrio El Limonar del municipio de Arjona con un revólver y 6 cartuchos calibre 38.
1: Los oyentes están en la sintonía de cómo amaneció Cartagena. Saludo muy especial para el pastor Juan Gabriel Peña. Ahí está en la sintonía y conectados a través de nuestro live arroba Tropicartagena 97.5.
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4: Más noticias, 8 de la mañana con 36 minutos. A 2 hombres les sacaron tarjeta roja, compañeros. ¿Sabes
1: por qué? ¿Por qué?
4: Porque se las tiraron y que de jíbaros. Atención, la seccional de investigación criminal SIJIN del Departamento de Policía Bolívar, con el apoyo del Gaula Militar, capturaron en flagrancia a 2 presuntos expendedores de drogas en el barrio Belisario del municipio de Magangué. Los detenidos fueron identificados por las autoridades con los alias de El Ever y Joyner, quienes deberán responder ante la justicia colombiana por el delito de tráfico, fabricación o porte de estupefacientes. Durante el procedimiento policial, los investigadores hallaron en poder de los capturados 120 gramos de marihuana, 25 de base de coca, una motocicleta marca Bajat, una gramera digital, 2 paquetes de papel para cigarrillos artesanales y 5 máquinas dobladoras. Alias Ever sería el encargado de distribuir los estupefacientes bajo la modalidad, imagínate, de domicilio. Uy, llamada, pues. Mi vale, tráeme aquí. Ya, de una.
5: Hermanito, ya. Una recarguita.
4: Una dos recarguita pancito. Enseguida.
5: Taca. ¿De qué operador quiere la recarga?
1: Ah, ya.
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1: Más noticias a través de Tropicana 97.5. Y en Arjona, las autoridades descubrieron tremenda caleta que pertenecía, ¿saben a quién?
4: Bien.
1: Al clan del Golfo. En una operación conjunta entre la Policía Nacional a través de la Seccional de Investigación Criminal SIJIN, el Gaula Militar y la Fiscalía General de la Nación, las autoridades lograron la incautación de armas de fuego, municiones y otros elementos de interés para las investigaciones que adelantan contra estructuras criminales que delinquen en el departamento de Bolívar. El procedimiento se llevó a cabo mediante una diligencia de allanamiento y registro a vivienda de un barrio en la zona urbana del municipio de Arjona, donde los investigadores hallaron dos revólveres calibre 38, cuatro cartuchos, un computador portátil y prendas de uso privativo de las fuerzas militares. De acuerdo con las investigaciones preliminares, el material hallado presuntamente pertenecía a un hombre conocido como el alias El Perra, anda, señalado como presunto cabecilla de la zona de la subestructura Nicolás Antonio Urango Reyes del clan del Golfo.
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4: Bueno, pero en medio de noticias que son fuertes, también tenemos noticias muy fuertes, pero en el tema positivo.
1: Oiga, qué bueno.
4: Mire, la alcaldía de la ciudad de Cartagena le dio chamba a Lucho Buen Ciudadano, así se llama, Lucho Buen Ciudadano, y Cande Cuida la Ciudad. Esto para fortalecer la cultura ciudadana y vial.
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4: Pero yo sí tenía tiempo que no veía de pronto esta serie de campañas.
1: De campañas, mire usted.
4: Yo recuerdo, y bueno, no sé, para gustos y disgustos, porque en la vida hay colores para los diferentes sabores, ¿no?
0: Sí, es verdad.
4: Pero yo sí me acuerdo aquella campaña que se hizo en una administración aquí, que se llamaban los vales del capitán,
0: sí, sí,
4: algo así.
0: Sí, yo me acuerdo de esa campaña.
4: Y los muchachos ayudaban inclusive a la gente de la tercera edad a cruzar las vías.
0: La vía y eso.
4: A hoja el semáforo, sí, y tal. Sí, sí. Bacano. Pero bueno, esta campaña me llama la atención. Dice, la alcaldía mayor de la ciudad de Cartagena, a través de la Escuela de Gobierno y Liderazgo, en cabeza del director Robinson Casarrubia, y una articulación con el Sistema Integrado de Transporte Masivo Transcaribe, realizó el lanzamiento oficial de los personajes de nombre Lucho Buen Ciudadano y Candé Cuida Tu Ciudad, una estrategia pedagógica que busca fortalecer la cultura ciudadana y el sentido de pertenencia y el cuidado de los bienes públicos en la ciudad. ¿Te acuerdas que en estos días que estábamos hablando del tema de Transcaribe?
0: Sí, sí, señor.
1: Sí, señor.
4: Le decía, hombre, chévere que tengamos sentido de pertenencia. No quiero ver de pronto alguna persona que monte los pies.
1: Hombre,
4: sí. Ah, voy a montar los pies. Entonces se le da por poner grafiti. No, vamos a poner los grafitis aquí. O sea, hay que tener sentido de pertenencia.
1: Totalmente.
4: Mire, el lanzamiento se llevó a cabo en la estación Centro de Transcaribe, en el marco de la estrategia Me Pongo la 10 por Cartagena y Transcaribe para todos. Así se llama la estrategia. Vamos a repetirlo, sí, para la estrategia. Se llama Me Pongo la 10 por Cartagena y Transcaribe para todos.
1: Qué bien. Sí.
4: Esto con el propósito de promover entre los usuarios y peatones y conductores el respeto por la vida, el cumplimiento de las normas de tránsito y la construcción de un entorno más seguro y amable para todos.
0: A manera, buena esa. Buena, sí, esa.
4: A manera de que nos respetamos, a manera, claro, de que nos queremos. Fíjese, aquí se dieron muchos casos, por ejemplo, el tema de Transcaribe, para hablar del tema. De pronto una persona llegaba sentada y no, que párate, que mira.
1: Es correcto.
4: La cultura debe estar ahí. Si ya se nos indicó de que hay unas sillas que son para la gente de la tercera edad, para la gente, de pronto, una mujer en estado de embarazo,
0: okay,
4: una persona que discapacitada.
0: Dele la silla.
4: Por dele favor, no espere de que le tengan que decir, deme la silla. Sí. Si usted está en las condiciones, entregue la silla. Oiga, esa silla, sí, es para eso.
1: Oiga, ¿y saben por qué está? Yo sé que ustedes, así como lo están viendo en Transcaribe, lo han visto en marcas, en emprendimientos, donde me pongo la 10.
4: Sí.
1: Bueno, eso se ha vuelto tendencia por el mundial, donde empresas, donde alcaldías de cada una de las ciudades de Colombia, toda Colombia a nivel mundial, en este mundial es todo numeral, me pongo la 10. Entonces usted dice, por Cartagena, me pongo la 10 por el trabajo, me pongo la 10 por mi familia. Tremendo, tremendo y buenísimo dato.
4: Mire, disculpe, ayer vi una información de la alcaldía de Barranquilla.
1: Sí.
4: También con el tema también transporte.
1: Es correcto.
4: Ellos remodelaron la flota de... ¿Allá se le dice que es tranque?
0: Allá es Transmetro.
4: ¿Transmetro?
0: Sí.
4: ¿Es Transmetro?
0: Sí, Transmetro.
4: El Transmetro.
0: Sí.
4: Y ahora se focalizaron en el tema de servicio público. Es decir, las busetas, y todo el tema, le pusieron full aire, todo chévere, todo elegante.
0: Oh, claro.
4: ¿Me entiendes?
1: Ah, pero
4: buenísimo. Y todo va por ahí.
1: Bueno, ¡qué maravilla!
0: 8 de la mañana con 42 minutos. Esta nos llega desde la policía aquí en la ciudad de Cartagena, porque sorprendieron al popular Dawil. Lo cogieron con una pistola merodeando por el bosque. ¿Qué hacía Dawil con una pistola por el bosque?
1: Atrevido.
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0: Indica la policía en la ciudad de Cartagena que en desarrollo de planes contra el hurto, uniformados de la Policía Nacional lograron la captura en flagrancia de un sujeto en el barrio El Bosque luego de que presuntamente cometiera un robo minutos. Es que el man cometió un atraco, fíjate tú. Gracias a la rápida y oportuna reacción de los policías, se inició una persecución que culminó con la captura de alias El Dawil, de 26 años, quien habría intimidado a un ciudadano con un arma de fuego para despojarlo de dinero en efectivo. Durante el procedimiento fue incautada una pistola calibre 9 milímetros, un cargador y dos cartuchos. Al capturado le registran anotaciones judiciales como indiciado por los delitos de hurto, tráfico de estupefacientes y abuso de confianza.
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1: Otra noticia positiva, porque saben, 200 familias del Pueblo Nuevo, de Pueblo Nuevo, tendrán por fin acueducto gracias al gobernador Yamil Arana.
0: Yamilito.
1: Sí, señor. La apuesta del gobernador de Bolívar, Yamil Arana, para Huí, por cerrar las brechas históricas en el acceso al agua potable, continúa transformando la vida de las comunidades rurales del departamento. Esta vez, el mandatario puso en marcha algo buenísimo: la construcción del nuevo sistema de acueducto del corregimiento de Pueblo Nuevo en Mariana Baja, una obra que va a beneficiar a más de 700 habitantes y cerca de 200 familias de esta población. Mira, ve, que está en la etnocampesina de los Montes de María. Con una inversión superior a los 2.110 millones de pesos, el proyecto se convierte en el acueducto número 23 del programa Somos Agua, Somos Vida, una estrategia liderada por la Gobernación de Bolívar para garantizar el acceso a agua potable en las zonas más apartadas del departamento. ¡Tropicana! Segundo bloque de noticias a través de Tropicana.
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1: 8:44 a.m. Javier El Gato Cano, Orlando Ramos La Fiera, Judith Zapata La Morenaza te presentaron el segundo bloque de noticias en Cómo Amaneció Cartagena.
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7: 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En Tropicana son las...
1: Ya son las 8:45, 8:45.
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0: vallenato el maestro Silvio Brito con la canción Historia de Amor a través de Tropicana en Cómo Amaneció Cartagena. Le tengo una pregunta, Orlando.
1: Dígame.
0: Si el fútbol existe, el VAR para evitar errores, ¿qué cree que cumple esa función cuando uno va manejando?
2: Esa función, yo diría, Morenaza, que la conciencia. ¿Sabe por qué?
0: ¿Por qué?
2: Porque esa vocecita que le recuerda a usted que vale la pena esperar unos segundos más, bajar la velocidad o dejar el celular a un lado, es importante.
0: Totalmente, muy importantísimo. Y es que muchas veces los problemas en la vida no aparecen de la nada. Son conciencias de decisiones que parecían insignificantes en ese momento. Una distracción, una maniobra apresurada o el exceso de confianza puede cambiarlo todo. Y lo más complicado es que no solo afecta a quien conduce, sino también a quienes lo acompañan y a quienes los esperan en casa. Por eso, así como en el fútbol, los mejores jugadores toman decisiones inteligentes bajo presión, en la vida también vale la pena pensar antes de actuar. Esa es la invitación que hacemos hoy, Orla. ¿Y sabe qué? La campaña que dice Ponte la 10.
2: Ponte la 10.
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7: Son las 9 de la mañana. Yo escucho...

0: 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En Tropicana son las
1: 9 de la mañana con 15 minutos, 9:15 en Colombia.
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0: oyentes que están conectados a través de nuestro live en TikTok, arroba tropicartagena 97.5. Recuerda que si todavía no nos sigues, es momento de que te sumes a la familia de las redes sociales de Tropicana y Cartagena. ¿Cómo aparece Tropicana en TikTok? Arroba tropicartagena 97.5 y dale tac-tac
1: al TikTok.
0: Dale tac-tac
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0: Por acá, saludo muy especial para el pastor, también para Anita Balseiro, para la gran Ben, también por acá dice un saludo muy especial para todos los oyentes, la gran Nancy Estela, también por acá dice Ramón, un saludo muy especial para Mariela Blanco en Villa del Estadio, en Soledad Atlántico.
2: Y un abrazo para la gente del Atlántico, la gente que también se conecta con Tropicana Cartagena.
0: Sí, señor, mire, también Janet Serrano dice, escuchando Tropicana y viendo los gatos. Orlando Morenaza, gracias corazón por la sintonía. Ahí están los oyentes conectados a través de nuestro live en nuestra cuenta de TikTok, arroba Tropicartagena 97.5. Por acá, saludos a través del Tropi WhatsApp de Tropicana, 313-6130-97.5. Y dice, un saludo para mí, para Luis Indriver, que va en la vía, va en la vía.
2: Va pitando, Lucho.
0: Señor, Luis Indriver ahí siempre en la sintonía de Tropicana.
2: Apareció,
0: gracias,
2: el pollo ronco.
0: Apareció.
3: Sí.
0: Pollo Ronco, buenos días.
3: Buenos días, buenos días. Aquí está tu amigo popular Pollo Ronco reportando sintonía a mi vida en Tropicana, la más bacana. Gato, gato, gato, cano. Buenos días, mi hermano. Dios los bendiga a todos ustedes.
2: Amén.
0: Amén. Eso, ahí está el Pollo Ronco, el Pollo Ronco.
2: Oye, para la gente que está en Cazuela, los que están viendo buen fútbol, hay, bueno, dan casualidades que haya vacaciones, ¿no?
4: Sí, claro.
2: Estos días. Mire, hoy, los partidos de hoy, en sí, la Copa del Mundo, 11 de la mañana, Chequia ante Sudáfrica.
0: 11 de la mañana.
4: 11 de la mañana. Empieza el
2: primero.
4: El primero, 11 sí, de la mañana.
2: 11 y 45, 15 minutos, 12, 12 y 45, 1 sí, de la tarde, cambio.
4: Chequia, Sudáfrica.
2: Sí,
4: Chequia, ok. Sudáfrica. Después, segundo partido.
2: 2 de la tarde, se enfrentará la selección de Suiza ante Bosnia.
4: Bosnia.
2: Y Herzegovina.
4: Herzegovina. O sea, ese es el segundo partido, 2 de la tarde.
2: 2 de la tarde.
4: El tercero,
2: 5 de la tarde. Y estará por cuenta de Canadá y Qatar.
4: Canadá, Qatar. Y cierra el cuarto y último.
2: Yo diría que es el plato fuerte.
4: Plato
2: México,
4: fuerte.
2: Contra Corea del Sur.
4: Ah, no, imagínense.
0: Ah, bárbaro.
4: México. México de local.
2: Ese partido es a las 8 de la noche.
4: 8, imagínense.
0: México, México y
2: Corea
4: México,
2: del Sur.
4: Corea del Sur. 8 de la noche. Ese es clásico, clásico. Y me imagino que es en México. Tiene que ser México.
2: Sí, obvio.
0: Señor. Imagínense.
2: Hay que recordar que México comenzó ganando.
4: Los manitos, mejor dicho, no, esos manitos hoy.
0: Mira, un saludo muy especial para mi amiga Alessandra. Ella está en Ciudad de México, pero vive en Monterrey.
4: Monterrey.
0: Y Colombia va a jugar
4: en Órale. ¿Cómo se llama? ¿Cómo se llama?
0: Está conectada, Alessandra.
4: Hola, Alessandra.
0: Ahí está, ella vive en Monterrey.
4: Monterrey, México.
0: Allá es donde más se consume café, oyó.
4: En Monterrey.
0: En Monterrey.
4: Pregúntele por qué.
0: Alessandra, dime, pone qué.
4: ¿Por qué?
0: Un saludo muy especial para el esposo de Alessandra. Siempre se me olvida el nombre del esposo. Alessandra, como que tu esposo es duro.
4: Para el esposo de
0: Alessandra, él es mexicano.
4: Él es mexicano. Ah, ok. O sea que hoy...
0: Aquí la historia como cortica. Ella fue unas vacaciones México.
4: A México.
0: Listo, con dos de nuestras amigas. Y lo conoció en el hotel donde ellas se estaban hospedando.
4: Te cuadraron enseguida.
0: Bueno, y ahí están casados, tienen dos hijos.
4: Ya viste.
0: Y él se la llevó para México.
4: Ya viste la historia.
0: Y ahí está.
2: La historia.
4: Ahora cuéntanos por qué se consume bastante café.
0: Sí, señor. Sí, Alessandra, por favor. Bueno, ella vive en Monterrey y ella porque lo escuchó Orla... Que el segundo partido de Colombia va a ser en Guadalajara.
4: Guadalajara, sí.
0: Ella dice que de Monterrey a Guadalajara, 20 minutos.
4: ¿Este ahí mismo?
0: De 20
2: como
0: minutos
2: decir, a como decir aquí a Arjona.
4: No, menos.
0: Cambio, desde Ciudad de México a Monterrey, ella me dice que se echa casi hora y media, hora dos y media. Horas.
4: O sea, hoy... El esposo se va a colocar la camiseta de su país.
0: Sí, claro.
4: Y el sábado.
0: Pero ayer se puso la de Colombia.
4: La de Colombia.
0: El esposo.
4: Ah, no, qué bien. Ah, bueno, entonces ahí hacen fuerza por los dos países.
0: Adolfo, saludo muy especial para él.
2: Ahí vio Adolfo.
4: Adolfo, mira, vamos a brindar, mira, el cafecito, señor. Adolfo, mira.
0: Dice, el café y el chile.
4: Ah, no.
0: Porque allá está todos los abastos de café.
4: Ah, imagínese.
0: Entonces, el café y el chile.
4: El chile
2: okay. Ah, el picante,
0: sí,
2: ¿no?
0: Sí, sí. Después de Ciudad de México, Monterrey, es donde

0: donde más se consume picante.
1: ¿Picante?
0: Sí, señor.
1: Ah, ok. Bueno, vamos a hacer conexión con otro de los especialistas del deporte aquí en Tropicana. Ya escucharon usted a Guido Castro desde Barranquilla. Ahora hacemos conexión con don Ángel Ortega Madero, que también nos tiene información, toda la información deportiva de lo que se está viviendo en la Copa del Mundo.
0: Sí, señor, de los galácticos del deporte.

0: ¿qué tal? Muy buenos días para toda la audiencia de Tropicana, la más bacana. Aquí está el primer contacto deportivo a esta hora de la mañana, un contacto deportivo muy mundialista, luego de la victoria de Colombia, 3-1 frente a Uzbekistán. Pero antes de hablar de Colombia, hablemos un poco de la primera fecha de este Mundial 2026 que se juega en México, Estados Unidos y Canadá, que deja una reflexión muy importante y unas sensaciones de cara a lo que viene. Y una de esas reflexiones es que no existen rivales fáciles. Varias selecciones consideradas favoritas sufrieron más de la cuenta, mientras que equipos emergentes demostraron organización, físico y personalidad. Lo más destacado de la primera fecha, que terminó ayer con el triunfo de Colombia 3-1 frente a Uzbekistán, es lo siguiente: Estados Unidos golea 4-1 a Paraguay y dejó una de las mejores impresiones del torneo. Alemania aplastó 7-1 a Curazao y presentó una ofensiva súper contundente. Francia le ganó a la selección de Senegal 3-1 con autoridad. Argentina derrotó 3-0 a Argelia, mostrando una candidatura al título y un Lionel Messi superlativo. Brasil empató 1-1 con Marruecos en un partido muy exigente. España no pudo pasar del 0-0 frente a Cabo Verde. Uruguay empató 1-1 frente a Arabia Saudita y Portugal igualó 1-1 frente a la República Democrática del Congo. Panamá perdió con Ghana 1-0 en el día de ayer. A propósito del partido Colombia 3-Uzbekistán 1, aquí está nuestro análisis. Colombia arrancó con pie derecho en el grupo K. El resultado refleja la diferencia de jerarquía, aunque el partido tuvo momentos de dificultades, los cuales generaron algo de angustia en las huestes de Néstor Lorenzo. Colombia golpeó con eficacia en ataque, aprovechó mejor las oportunidades. Uzbekistán mostró el orden táctico e intensidad física que ya le habíamos conocido, sobre todo en aquel partido amistoso de hace algunos días en los Estados Unidos frente a la selección de Países Bajos. Es un equipo que está en proceso, que tiene algunos juveniles, que se clasifica por primera vez a un mundial. Pero hablando de Colombia, Colombia mostró contundencia en el medio campo, tuvo capacidad para controlar los momentos claves con Gustavo Puerta y el jugador Lerma, marcando diferencia. Colombia, que demoró un ratitico para encontrar el gol con Daniel Muñoz luego de la asistencia de Lucho Díaz, le costó a Colombia buscar la apertura por las canchas, intentar de atacar por dentro, hasta que lo consiguió. La victoria coloca a Colombia en una posición favorable antes de enfrentar a la República del Congo y Portugal. A mí no me parece que Colombia haya jugado mal su partido. Lo sufrió por momentos, eso sí, teniendo en cuenta que estaba tomando todas las precauciones. Congo solo encontró hasta el segundo tiempo una posibilidad después de ir perdiendo 1-0, lo empató, un error de Camilo Vargas, después llegó el gol de Lucho Díaz y la cereza del pastel, el gol de Hamilton Campaz. Colombia comparte el liderato con ventaja en diferencia de gol. Ahora tiene una gran oportunidad frente a República Democrática del Congo para acercarse a octavos de final. Colombia jugará su progresivo partido el próximo 23 frente a la República Democrática del Congo. Los del Congo, que anteriormente eran Zaire, para la gente de Cartagena son los de las canciones champeta que escuchamos nosotros acá, El Militar, La Mua, todas esas canciones que realmente escuchamos hace muchos años acá en la ciudad de Cartagena, con artistas como Canda Bongo Man, como Mabilia Abel, etcétera, etcétera. Esa es la selección, una selección que también se nos es muy familiar porque su música es muy auténticamente cartagenera, la música del Sucus. Vamos a bailar Sucus, ahora sin champeta de la original, con una Colombia inspirada, una Colombia que está para asegurar su clasificación a octavos, a 16 octavos, el próximo partido que será el 23 de junio. Soy Ángel Ortega Madero, de los Galácticos del Deporte. Sigan en la sintonía de Tropicana, la más bacana.
1: Bueno, chévere, información deportiva. Bueno, lo que está de moda es lo que está de moda. En sí, este momento es, estamos viendo fútbol, pero a la lata. Total. Corrido. ¿Cómo será que ya la Morena se comenta fútbol?
2: Sí.
1: Ya no me eche tanto cuento y que no, que la novela turca,
2: la nada. Novela, ya, fútbol. No sé qué. La Morena ya es comentarista deportiva.
3: Ya, hombre. Les tengo un dato deportivo.
2: Ya, ajá.
3: Piqué, de que se dejó con Shakira, está más maluco.
2: Ya.
3: ¿Vieron cómo se? ¿Vieron cómo se? 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
5: 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En Tropicana son las
3: 9 de la mañana con 27.
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0: en Tropicana. Son las...
1: Ya son las 9:32, 9:32 en Colombia.
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6: Bueno, importante empresa, atención, importante empresa, está necesitando de un capitán de servicio. Sí, señor. Más exactamente, mesero.
1: Ah, mire.
6: Que sea técnico en mesa y bar con 2 años de experiencia en el cargo. Hay 2 vacantes aquí en la ciudad de Cartagena de Indias.
1: Invitación especial a todos los oyentes de Tropicana, porque el día de hoy, 18 de junio, la Agencia de Empleos Confenalco en Sede del Bosque está de gran convocatoria laboral. Están en buscas de vacantes en áreas de comerciales, operativas, de servicio y administrativa. ¿Dónde se deben acercar? A la Agencia de Empleos Confenalco el día de hoy. Desde ya empezaron a las 8 y terminan a las 12 del mediodía. Así que si estás en busca de chamba y camello, acércate y llega con tu hoja de vida, porque automáticamente están haciendo las entrevistas.
6: Así es. También hay otra chamba disponible en esta importante jornada, esta jornada de empleo. Atención, porque importante empresa solicita primer cocinero que sea técnico en cocina con 2 años de experiencia en el cargo. Hay 2 vacantes en Cartagena.
1: Mire, también importante empresa solicita jefe de calidad. Importante empresa solicita bachiller con 1 año de experiencia en el cargo como jefe de calidad.
6: Bueno, también otra chamba.
1: Sí,
6: aquí,
1: señor.
6: En la más bacana Tropicana, porque importante empresa requiere de un bachiller para que realice el cargo de steward. Y ahí sabe, ¿cuántas vacantes?
1: ¿Cuántas?
6: 3 vacantes para este perfil.
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6: Steward, sí señor, que tenga 1 año de experiencia como bachiller.
1: Bueno, y también recuerden que la Agencia de Empleos Confenalco el día de hoy, 18 de junio, está de gran convocatoria laboral. 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

0: 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En Tropicana son las
1: 9:41.
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6: Cartagena avanza en el fortalecimiento de su gastronomía local con una nueva jornada de diálogo cultural. Matronas y portadores de saberes se reunieron en la biblioteca y centro cultural Pie de la Popa para evaluar los procesos del sector y planificar las acciones que manejarán o que manejará la experiencia culinaria en la ciudad de Cartagena.
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3: Les voy a contar, compañeros, qué hice este fin de semana.
2: ¿Qué hizo?
3: Mire, sí, estuve de arriba para abajo con mis sobrinos. Ajá. Que mire qué clase de música, qué clase de natación, qué cumpleaños. Un corre-corre. Y ustedes me preguntarán, ¿y el domingo también, more? El domingo también, compañero.
2: El mismo ritmo.
3: Sí,
2: mismo,
3: señor,
2: ritmo también.
3: 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Oye, pero que muchachitos ahora cantan como coordenados, ¿cierto?
2: 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Obedientes.
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señores, aquí estamos en Tropical Estéreo. ¿Cómo están? ¿Cómo están? ¿Cómo están? Buenos días, buenos días, buenos días, buenos días, buenos días. Hello, my people. ¿Qué dice la people? ¿Cómo está todo? ¡Oye, picante! ¿Cómo está, picante? ¿Qué se dice? ¿Pican bien o no? Bueno, bienvenido, mi fantástica, mi cartacho. Aquí estoy nuevamente para acompañarles en esta oportunidad hasta las 2 de la tarde.

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0: Bueno, perfecto, hasta las 2 de la tarde voy a estar por acá con lo mejor de la música. Recuerden reportar la sintonía a través de nuestro WhatsApp del 313-6130-975. Está completamente habilitado. Seguimos cantando los goles del Mundial. A nombre de Bet Play, así que pendiente por ahí. Ya seguimos con los partidos del Mundial, ¿eh? Aquí en Tropicana, la más bacana. 10 en la mañana, 21. Toda la salsa y el trancazo que a ustedes les encanta, les gusta. En su radio estación favorita, Tropicana Estéreo. ¡Tropicana! Y la música bacana, aquí.
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0: Perfecto, vamos a darle play a la música. Esta se llama Mi Segunda Vida. 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

0: Kevud, Bad Bunny. El reggaetón a esa hora de la mañana en Tropicana, son las 10:38. Así vamos en el jueves. Un abrazo para mi vale Jorge Leo. Ahí también está en la sintonía, pasando la bacana. Me dice, y aquí estamos original. Eso es mi hermano. El poke, mi vale, el poke de Mandela también conectado por ahí con Tropi. Me dice el Mayesi, por favor, aquí estamos conectados con Tropicana Estéreo también. Mi vale, el pollo ronco. Eso, mi hermanito, saludos. 10 de la mañana, 39 minutos. Cosas interesantes con Tropicana. Como, por ejemplo, la jugada maestra. La jugada maestra. 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
0: Bueno, la jugada segura esta, hay que seguir atentos ahí con los partidos de la Copa, tú sabes cómo es. Ya, y los goles los estamos cantando aquí en Tropicana. Eso es. 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

0: esta bacana se llama Aquel Lugar con Adolescentes Orquesta. Aquí en Tropicana Estéreo. Tenemos pausa para comerciales, pero antes, déjeme le cuento algo bien bacano a nombre de Nutresa. ¿Has visto la campaña El Sabor de Creer tan increíble de Nutresa? 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
2: 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En Tropicana son las...
0: En Tropicana 10:45 minutos.
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12: 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Son las
0: 10 de la mañana, 46 en Tropicana, la emisora más bacana de toda Colombia.
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0: 10 de la mañana, 46, 10:46 en Tropicana, la más bacana.
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15: 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En Tropicana son las
0: 10 de la mañana, 47, 10:47 en Tropicana, la más bacana.

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0: Bustero con la Grande de Madrid. Son las 11 de la mañana, 8 minutos. 11 de la mañana, 8 minutos. Así vamos en Tropicana, en serio. Estamos con, bueno, los goles de la Copa. Y el minuto 5 de la primera parte, señores. Cristiano trae el primer tanto. Y se va en el marcador adelante. Se está enfrentando en esta oportunidad Sudáfrica. A esta hora de la mañana. 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

0: Hey, qué bacana esta canción. Se llama Loba Herida aquí en Dominicana Estéreo.
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0: Bueno, aquí estamos, señores. Bacana, bacana la canción. Ahí está.
2: Vale,
0: le gusta a mi Vale Varía, el zapatero de moda. Me dice, y eso es bacana, bacana. Bacana esta canción, bro. Eso es, mi hermanito. Eso. Bueno, mucho corre-corre. 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

0: minuto 30, la primera parte. A esa hora de la mañana siguen los partidos de la Copa y te estamos entregando los goles a nombre de Betplay. Chequia tiene 1, Sudáfrica tiene 0. Minuto 30, la primera parte. Los goles entre Vigana, en serio. Viviendo el Mundial, papá. Oye, el Frijole, mi hermanito Frijole, ¿cómo está la jugada, bro? ¿Qué se dice, mano? ¿Bien o no? ¡Oye, Turco! Vale, y Amiltasi también está conectado por ahí. El Poke, como siempre, en la sintonía. Vale, Armando, la gente del Centro Histórico también conectado por ahí con Tropicana. Un abrazo, Armandito. Un abrazo, viejo Armando. La buena. Hey, bueno, otra cosita que le quiero comentar. 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
2: Yesid,

0: solo quiéreme. 11 de la mañana, 30 y 49 minutos, 11 49. Tenemos pausa para comerciales en Tropicana. En serio, vamos a la pausa y ya regresamos. Saben que seguimos cantando los goles del Mundial aquí en Tropicana, la emisora más bacana. Termina la primera parte entre Chequia y Sudáfrica. Termina la primera parte aquí en Tropicana. En serio, Chequia versus Sudáfrica. Un gol tiene Chequia, Sudáfrica tiene cero. 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Entro a mi canal, emisora más bacana de toda Colombia. Pero bueno, vamos a la pausa comercial. Ya viene Retropicana, viene Retropicana. Así que no se muevan, ya volvemos con toda la música bacana en tu radio estación favorita.
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2: 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En Tropicana son las
0: 11 de la mañana, 50 en Colombia.
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12: 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Son las
0: 11 de la mañana, 51, 11:51 en Colombia.
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2: 11 de la mañana, 51 en Colombia.
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0: No, La Jugada Segura. Hay que seguir conectado con el Mundial. Bueno, disfrutar de todos los partidos. Esa es La Jugada Segura, ¿no? Por estos días. Un plancito bacano ahí. En donde te encuentres. Los planes bacanos ahora mismo son eso. Mundial, mundial y más mundial. Qué bacano eso, qué bacano de verdad. Oye, Ronnie, mi hermanito, ¿qué se dice? ¿Cómo estás? La buena para mí vale Ronnie. Mi hermanito ahí en la jugada. Está conectado con Tropicana, en serio. Bueno, 12:30 minutos, así vamos. Con la más bacana de toda Colombia. La buena, mi hermanito, eso. Firme. 12:31 en Colombia.

0: verdad que sí, bacana, bacana toda la música de Tropical Estéreo en el jueves. Jueves de la más bacana. 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
2: 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En Tropicana son las
0: 12:43 en Colombia.
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12: 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Son las
0: 12:44 minutos, 12:44 en Tropicana, la más bacana.
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2: Bueno, señores, minuto 83, la segunda parte. Sudáfrica empata el partido, señores. Sé que tiene uno, Sudáfrica tiene uno. Minuto 83. Así va el encuentro entre Chequia versus Sudáfrica en los partidos de la Copa. Y bueno, les quiero comentar que este es un gol del Play. 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
6: 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En Tropicana son las
2: 12:45 minutos en Tropicana, la emisora más bacana.
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2: 12:46 minutos, 12:46 en Tropicana.
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11: 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En Tropicana son las...
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abrazo para mi vale Chepa Rodelo. Y me dice Chepa Rodelo que está por ahí en la sintonía, ¿no? Un abrazo para mi vale Chepa. Está conectado ahí la buena, vio Chepa. Saludos también para David, ¿no? Para David. Suave, suave, suave para David, para David. ¿Eh?

0: fotografía, dice Bonnie. Wow, bacana, bacana esa canción, de verdad que sí. De verdad que muy bacana. 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
1: 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En Tropicana son las
0: 1:40 en Colombia.
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11: 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Son las
0: 1:41 en Colombia. 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
13: 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En Tropicana son las...
0: En Tropicana 1:41 en Tropicana, la más bacana.
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0: En Tropicana 1:42 minutos.
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0: Son las 2 de la tarde. 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

97.5, qué placer saludarnos, saludarlos en esta tarde más a través de Tropical 97.5, la emisora más bacana. Bienvenidas y bienvenidos a lo mejor de las tardes más bacanas de

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1: Saludo muy especial para todos ustedes. Buenas tardes, buenas tardes, buenas tardes, buenas tardes. Gracias de verdad por siempre estar en la sintonía de Tropicana 97.5, la emisora más bacana de Cartagena. ¿Cómo va todo? Espero que súper bien. Espero que estén realizando la segunda jornada laboral con la mejor actitud positiva y por supuesto con la bendición de Papito Dios. Yo soy Judy Zapata, la morenaza. Lo voy a estar acompañando hasta las 6 de la tarde con mucha salsa, mucho trancazo a través de la emisora más bacana. Recuerda, yo escucho, veo.
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1: Los que todavía están almorzando, los que dicen, no, morenaza, yo en este mundial pedí mis vacaciones. Bueno, recuerden que solamente son de 15 a 20 días de vacaciones. Sí, el mundial dura un mes, pero ¿cómo van esas vacaciones? Modo mundial, ¿cierto? Bueno, modo mundial. Los que ahí ahora también se conectan desde su lugar de descanso. Y dice, morenaza, estoy en la casita escuchando Tropicana.

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Están en la sintonía de los 97.5 y me acompañan de 2 a 6 de lunes a jueves, lo mejor de las tardes.

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1: Así que oyente de la emisora más bacana, por acá sin más preámbulo y con un clima delicioso, nuestro corralito de piedra está nublado, no hace calor, tampoco frío, pero un clima chévere, chévere para estar en la sintonía de Tropicana 97.5.

cada uno de sus mensajes que me dejan a través del Tropi WhatsApp de Tropicana, el 313-6130-975. También activadísima con los oyentes que están activos en las redes sociales, en nuestra cuenta de Instagram, arroba Trompi Cartagena, y nuestra cuenta de TikTok, arroba Trompi Cartagena 975. Bacana, qué placer estar con ustedes nuevamente con la bendición de Papito Dios. Bienvenidos a lo mejor de las tardes bacanas. Recordándole al gran Martín Elías que hoy, 18 de junio, estaría cumpliendo 36 añitos. Este gran artista de la música del vallenato, que nació un 18 de junio del año 1990. Los recordamos con buenas canciones. Esta fue uno de sus trancazos. Se llama 10 razones para amarte, que a todas las parejas, a todos los caballeros, dedicaron esa canción a su Mona Linda o también a su pareja. Decirles 10 razones para amarte. El gran Martín Elías a través de Tropicana.

0: 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En Tropicana son las...
1: Ya, son las 2 de la tarde con 25 minutos, 2 con 25.
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14: 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Son las
1: 2 de la tarde con 26 minutos. 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
2: 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En Tropicana son las...
3: Ya son las 2 de la tarde con 29 minutos, 2:29.
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3: Conexión con los oyentes a través del Tropic WhatsApp de Tropicana 313-6130-975. Saludo para mi gran amigo el Pollo Ronco, Chopanotti Miss, la gran Juan y Nieves, y Yamilita, y también dice Morenaza, voy en la vía. Andará Elkin Rocha, Jaycito Didi, Jason Particular, Keiner Indriver, Edward Indriver, Narciso Danzi, Jorge Luis Aldagama, Robert Torres, el profe Grego, Tico Volante, Paco Danzi, nuestros amigos conductores que siempre se ponen la 10 y están en sintonía con... En eso te presenté lo mejor de las tardes bacanas. Y por supuesto, en las tardes bacanas les entregamos la frase motivadora de la tarde. Si usted todavía no está, Morenazo, este clima me tiene como, no sé, como que no me motivo. También el entorno es importante. Sí, el entorno es importante. Por eso escucha muy bien esta frase motivadora de la tarde. Brillas diferente cuando tienes gente buena en tu vida. Recuerda, brillas diferente cuando tienes gente buena en tu vida. Frase motivadora de la tarde en las tardes bacanas.

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1: En Tropicana, 12:36.
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2: En Tropicana son las 12 de la tarde con 38.
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2: Y señor, una jugada segura con la victoria de ayer de nuestra Selección Colombia 3-1 frente a Uzbekistán. Colombia completó 10 partidos ganados en los mundiales en toda la historia. La tricolor suma también sus 7 participantes, el señor, en sus 7 participantes, 3 empates y 10 derrotas. ¡Ah, tremendo, tremendo! 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

0: 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En Tropicana son las
1: 2:39. 2:39.
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1: Bien crazy, mi amor. 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

0: canción se llama No Me Compares, salsa y sabor, porque si es salsa...
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0: Ya son las 3 de la tarde con 16 minutos, avanzamos en esta tarde a través de Tropicana 97.5. Soy la Morena y te presento lo mejor de las tardes bacanas.
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0: Es tu acompañamiento perfecto a través de Tropicana. Usted está laburando, está en la oficina, está haciendo una vuelta, está en la casita, está haciendo sus quehaceres. Mira, y está en sintonía con la emisora más bacana de Cartagena. Gracias de verdad por estar en sintonía con los 97.5 de Tropicana. Saludo a los oyentes que se conectan a esa hora también a través de nuestras redes sociales. Un saludo muy especial para la Gran Esperanza, que está conectada con Tropicana, y Carlitos Ardila, siempre en la sintonía de Tropicana, emisora más bacana. Por acá te acompañamos con lo mejor de las artes más bacanas, y hoy se cumple el natalicio del gran Martín Elías. Sí señor, el gran Martín Elías, que lo recordamos a través de los 97.5 de la emisora más bacana de toda Cartagena. Así es, oyente de la emisora más bacana, porque un día como hoy, 18 de junio, pero del año 1990, nació Martín Elías Díaz Maestre. Este gran artista de la música del vallenato. Hoy, 18 de junio, estaría cumpliendo 36 años. Canciones como Cancelada de mi vida, canciones como esta canción Al fin llegaste tú, canciones como El complemento de mi vida, canciones como El látigo. Elías Díaz Acosta nació en la ciudad de Valledupar el 18 de junio del año 1990, más conocido como el gran Martín Elías, cantautor de la música del vallenato, hijo del inmortal Diomedes Díaz. Martín Elías hizo parte de la generación de músicos que conformaron la llamada Nueva Ola. Entre esos ahí está Kelly Morales, Silvestre Dangón, Peter Manjarres, el gran Martín Elías, cosechando éxitos a nivel nacional e internacional con su música, dejando sin igualables canciones como El mismo cuento, como El tontón, cuando lanzó la canción La Gota. Este gran artista de la música del vallenato fue propietario de la organización musical Martín Elías Díaz Sas, una empresa de producción musical con que grabó con grandes artistas como Luis Mario Ñate, Rafael Santos Díaz, su hermano mayor. Durante toda su carrera también trabajó con las casas disqueras Codisco y Sony Music. Y a través de Tropicana 97.5, hoy en el natalicio de la gran Martín Elías, hoy estaría de cumpleaños, 18 de junio, llegaría a sus 36 años de vida. Y a través de Tropicana 97.5 recordamos a la gran Martín Elías con cada uno de sus éxitos. Y uno de ellos fue Cancelada de mi vida, y suena a través de...

0: 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En Tropicana son las
1: 3 de la tarde con 24 minutos.
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2: En las tardes, Vacante Tropicana, ya son las 3:32.
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2: Y vamos a hablar de ese gran artista que el día de hoy partió al cielo. Y es el artista dominicano Alex Bueno. En la mañana de este jueves 18 de julio se conoció que en la ciudad de Nueva York, exactamente a las 9:43 de la mañana, tras enfrentar una batalla contra el cáncer, el dominicano Alex Bueno falleció. En información de los, a través de los familiares, emitieron un comunicado a través de sus redes sociales. La noticia generó profunda conmoción en el ámbito artístico y entre miles de seguidores que durante décadas disfrutaron de la trayectoria musical de una de las voces más emblemáticas del merengue y la música popular dominicana. La familia también agradeció a los múltiples muestras de solidaridad y cariño recibida en esta hora de dolor, al tiempo que solicitó el respeto a su privación, la privacidad de los familiares. Y a través de Tropicana 97.5 recordamos a este gran artista merenguero, porque hay luto en el merengue. Falleció el cantante Alex Bueno. El cantante se encontraba pues durante muchísimos años enfrentando esa gran batalla contra el cáncer. Alex Bueno fue uno de los artistas dominicanos reconocidos al interpretar con éxito merengue, bolero, bachata y salsa. Y a través de los 97.5 recordamos a este gran artista dominicano a través de los 97.5 de la emisora más bacana en las tardes bacanas.

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1: Así es, oyente de Tropicana 97.5, información deportiva, deportiva, deportiva, porque hay un gol, un gol, un gol, un gol, un gol entre este partido de Suiza y Bosnia. Anota Suiza su primer gol. Sí, señor, su primer gol. Suiza anota su primer gol. 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En el segundo tiempo, Suiza anota su primer gol ante Bosnia. 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

0: Ya son las 3 de la tarde con 41, 3:41.
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2: 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En Tropicana son las...
0: Ya son las 13 de la tarde con 42, 3:42.
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0: En Tropicana 3 en la tarde con 43 y 3:43.
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0: Suiza anota su segundo gol. Sí, señor. Suiza anota su segundo gol. Entre Bosnia. Bosnia versus Suiza. Suiza versus Bosnia. Va 2-0 en el segundo tiempo. Y ese es un gol de play. 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

0: y señores, entre Bosnia, Suiza, anota su tercer gol, y ese es un gol, Bet Play Colombia, este es nuestro momento, vamos a demostrar todo lo que sabemos, porque en esta copa vamos a brillar. 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
1: Una jugada segura. ¿Sabían cuántos puntos necesita Colombia para finalizar su tercera del subgrupo? A Colombia le restan dos juegos de fase de grupos. El martes 23 de junio jugará ante Congo en Guadalajara y va a finalizar esta fase el 27 de junio ante Portugal en Miami, Florida. A la tricolor le bastará ganar 4 de los 6 puntos en disputa, es decir, llegar a 7 puntos para pasar a primera de su grupo. Sí, señor. Recordemos que en esta edición del Mundial pasan a 18avos de final los dos primeros de cada grupo junto con los 8 mejores terceros. Aquí una nota de la jugada. 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

0: La Morena se te acompaña con lo mejor de las tapas más bacanas. 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
0: Y entre los 6 minutos de reposición entre el partido de Suiza, Bosnia, Bosnia anota su primer gol, sí señor, voy. 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
0: A los pocos segundos de terminar el partido entre Suiza y Bosnia, Suiza en un penal anota su cuarto gol, sí señor, su cuarto gol en Suiza versus Bosnia 1. 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

Romántica a través de Tropicana 97.5. Ya siendo las 4 de la tarde con 18 minutos. La Morenaza te acompaña y está hoy en Tropicana 97.5 en las tardes bacanas. Salsi Trancazo, tu acompañamiento perfecto.

0: 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En Tropicana son las
1: 4 de la tarde con 20 minutos, 4:20.
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10: Aquí estoy con ustedes con lo mejor de las tardes bacanas. Vamos a WhatsAppear a través del 313-6130-975. Buenas.
11: Muy buenas tardes, muchas bendiciones. Giovanotti Mix en sintonía por las vías de la ciudad y escuchando la número uno, la de los trancazos con la Morenaza. Morenaza, ayer acepté en el marcador de Colombia con Uzbekistán. El 3-1 en su programa. Si quieres, busca el audio para que tú veas.
10: Voy de una.
11: Al marcador.
10: Voy de una.
11: Tropicana, Tropicana. Bendiciones, bendiciones.
10: Giovanotti Mix, echen agua, echen agua. También por acá dice buenas tardes, Morenaza, en sintonía. Juarit Martínez con su vale Carlos Pájaro y Jesús Guerrero. Ahí están en la sintonía de Tropicana. Yamil Tassi también me dice, Morena, se voy en la vía escuchando.
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10: 313-6130-975. Buenas.
12: Y escucho hoy, comparto Tropicana, la emisora más bacana de Cartagena, reportando mi sintonía con las tardes más bacanas que son con Tropicana.
10: Ay, amén.
12: Morenaza, mejor de complacerme con un disquito, el vino de Gillo.
10: Ay,
12: gracias, mi amor, y bendiciones para todos.
10: Adrianito, muchísimas gracias, corazón, claro que sí. También Carlitos Pérez reporta la sintonía. Por acá me dice buenas tardes, Morenaza. El gran Sas, Sas, Dios te bendiga, corazón. Y también para Alfonso, que está conectado con Tropicana, la más bacana.
13: 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Son las...
10: Ya son las 4 de la tarde con 22, 4 con 22. 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
10: De 2 a 6, escuchas lo mejor de las tardes bacanas. Te acompaña Judith Zapata, la Morenaza. Mis amigos conductores, gracias de verdad por siempre estar en la sintonía. Si no, que lo diga mi gran amigo John Vanessa.

0: 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En Tropicana son las
1: 4:33.
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6: En las tardes bacanas de Tropicana 4:34.
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3: 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En Tropicana son las
0: 4 de la tarde con 39 minutos, 4:39.
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0: bien. Tengo derecho a ser feliz. Dice Junior González, tengo derecho a ser feliz en esa canción bacana que entró bien. Dímelo, dímelo, dímelo.
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0: Sí, señor.
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0: Buenas tardes, mi cartayo. Buenas tardes, mi fantástica. ¿Cómo están? ¿Qué se dice? Buenas tardes. Modo retorno que hacemos la más bacana. La radio de los éxitos. 97.5 llega en el Control Master. A partir de ese momento y hasta las 8 de la noche. Jessicano.
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0: Bueno, ustedes saben, hasta las 8 de la noche con lo mejor de la música. Se reportan la sintonía por ahí a través de nuestro WhatsApp. Le recuerdo el WhatsApp, el mismo que la es familiar, el 313-6130-975. El de Tropicana, el de Tropi. El día que le toca la puerta al fin de semana, el jueves. Estamos listos para entregarle muchas canciones, mucha salsa y mucho trancazo. Aparte también los goles de la Copa Mundial de Fútbol 2026. En este momento se juega el partido Canadá versus Qatar. El marcador aún no se abre. 0-0. 0 tiene Canadá. 0 tiene Qatar. Minuto 15 de la primera parte. Y vamos a estar cantando los goles a nombre de Ben Play. Así que bien pendiente ahí a la sintonía. Sean todos bienvenidos. 5:16 minutos. Mi nombre es Jessicano. Estoy al aire en la más

0: Dominicana.
1: Espera, mi hermanito, espera, mi hermanito, que acaba de anotar Canadá, señores, minuto 16. Acaba de anotar Canadá. Ay, me recibieron con goles y toda la vaina. Canadá, señores, al minuto 16 se va arriba en el marcador. 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Aquí en Tropical Estéreo 97.5, la emisora más bacana de Colombia, ¿ok? Al nombre de BetPlay, señores, los goles en Tropicana. Bueno, 5:17 minutos. Minuto 16, la primera parte. Se pone arriba en el marcador Canadá. 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

0: propia Marieta, la propia Marieta,
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0: Bueno, señores, minuto 28. Canadá anota el segundo tanto y se va arriba en el marcador. 2 tiene Canadá, 0 tiene Qatar. Minuto 28, la primera parte, 2 goles, señores. Tiene Canadá, 0 tiene Qatar. Aparte, penalti. Penalti, señores. A favor de Canadá. ¡Erda, qué vaina! 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
0: Bueno, son las 5:34 minutos, 5:34. Vamos a ver si convierte en el penal. Vamos a ver si convierte en el penal a favor de Canadá. Mierda, caballo. Un abrazo para mi vale, el teacher, mi gente firme de Curramba la Bella. De Barranquilla. De igual manera, un abrazo para mi vale Ernesto Cuenta, que también está por ahí en la sintonía. Y para Edgar, mi vale Edgar, ahí está también conectado con Varilla, el zapatero de moda. Edgar, el guarda de moda con el propio machón. Edgar ahí conectado con el Varilla, modo centro histórico. No, penalti no, tiro libre la vaina. Tiro libre, penalti. ¿Cuál es la vaina? Bueno. Que tiro libre, que penalti, no sé qué es lo que es. El árbitro no se decide. Llega tal bar. Ah, no. Tiro libre, señores, a favor de Canadá. Los primeros 34 minutos. Entre Canadá versus Qatar. Les recuerdo a la gente que viene llegando a la sintonía, que viene llegando a la radio de los éxitos, y Canadá va arriba con 2 goles, ¿eh? Tiro libre se fue por encima del marco. Mientras le seguimos dando más música.

0: se llama Dos Mujeres. Estas dos mujeres, Andy Brand, música de moda. 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
0: 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Antes de la pausa, antes de la pausa de comerciales. ¿Qué tal esa? ¿Qué se llama? Aquel lugar. Le damos play, voy pa' esa. Una salsa romántica en Tropicana. ¡Tropicana!

0: Bien, se llama, esta se llama Aquel Lugar con Adolescente Orquesta. Toda la música bacana dentro, vegana, estéreo. Y le cuento, minuto de reposición, minuto 2 de reposición. Canadá marca el tercer gol. Tiene tres Canadá, 0 tiene Qatar. Los minutos de reposición y tengo pausa para comerciales, pero este es un gol del play. 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

0: Son las
1: 5:49 minutos, 5:49 en Colombia. Pausa para comerciales, no se muevan.
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3: 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En Tropicana son las
1: 5:50 en Colombia.
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13: 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En Tropicana son las...
1: Tenemos pausa para comerciales, son las 5:50 en Colombia. Pausa, no se muevan, ya regresamos con más de la música en Tropicana, la más bacana. Bacanísima.
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de Canadá lesionado. Al parecer. Lo que está pasando, señores, en la Copa Mundial de Fútbol 2026. Y te lo vamos comentando todo aquí en Tropicana, en serio, ¿ok? Hasta el momento Canadá tiene 3, Qatar tiene 0. Aparte de que tiene 0 en el marcador, tiene 2 rojas Qatar. Y presuntamente hay un lesionado en el equipo canadiense. No, sí señor. Como que es de gravedad. Bueno, señores, 6:17 minutos, así vamos en esta tarde del jueves en Tropicana, en serio. Dándole toda la salsa y el trancazo, andamos modo vacaciones. Vacaciones Tropicana. Vacaciones Tropicana. Dándole play a la música bacana. Todas las canciones que a ti te gustan en la radio de los éxitos.

0: mamá.
1: Que se llama Juliana. Juliana.
2: ¿Qué le pasó? 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
1: Les quiero comentar en esta oportunidad que se acaba de anotar otro gol Canadá y aumenta el marcador. 4 goles tiene Canadá, 0 tiene Qatar. 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Entonces, como lo venía comentando, 4 goles tiene Canadá, 0 tiene Qatar. 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

0: Carlito Nieves con esto que se llama Ojalá. Son las 6:38 minutos, 6:38 entre Vigana y Serio, y al minuto 74. Segunda parte. Canadá marca el quinto tanto. El gol número 5, Canadá al minuto 74. Herda, Canadá tiene 5, Qatar tiene 0. Qué goleada, hermano. 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

0: salsa bacana aquí en Tropicana. En serio, son las 6:50. Tenemos pausa para comerciales. Pausa para comerciales en la más bacana de Colombia. Vamos a la pausa. Minuto 89. Nada que marca Qatar. El encuentro sigue. 5 tiene Canadá, 0 tiene Qatar. Imagino que quedará así, ¿no? ¿Sabes si está atacando Canadá? Puede anotar el próximo. Está cerquita, diría yo. Bueno, bueno. 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
4: 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En Tropicana son las...
0: Mira, ve, otro gol, lo que te dije, otro gol. En Tropicana, 6:53 minutos, y aparte de anotar el otro gol, son 9 minutos de reposición.
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11: 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En Tropicana son las...
0: 6:54 minutos, 6:54 en Tropicana.
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1: 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En Tropicana son las...
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3: Son las 7 de la noche. 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